0: Y para la familia Nahuelcoy Moya, Masman Cáceres, Canales Aravena, Mansor Correa. Y para nuestro gran amigo Ismael Orellana, allá en la secta Región Primo. Y con pasión y sentimiento para Gutiérrez Muñoz, Salinas Mesa, Poblete Jara, Pereira Caitiño, Torres Rodríguez, Valenzuela Sáez, Zumba de Panchito, a lo largo de todo mi país. Y para mi hermano José Gallegos y Javier Gallegos.
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0: 20:33.
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para todos los jóvenes que algún día van a llegar a mi edad. 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

0: 21 horas, 3 minutos.
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0: 21 horas, 30 minutos.
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0: 10 de la noche, 3 minutos.
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0: 10 de la noche, 33 minutos.
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0: 10 de la noche, 59 minutos.
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Quiero en esta hora invitarle para que mantenga la sintonía y de inmediato vamos a una preciosa alabanza y Dios bendiga su vida.

¿Cómo no poder decir cómo lo que Cristo hizo ese día conmigo y con muchos de los que hoy día, por misericordia, estamos en este camino? Queridos y apreciados oyentes, quiero invitarles para que podamos orar al Señor y dejar todo esto en las manos del Señor, y a través de su Santo Espíritu seamos conducidos para la gloria de su nombre. Les invito para que tengamos un momento de oración. Amén. Oremos al Señor. Dios amado y buen Padre celestial, te adoramos, te bendecimos, Señor. Omnisciente, omnipotente, todopoderoso, inigualable, nadie es como tú, Señor. No hay otro nombre dado bajo este cielo, dado a los hombres, en quien podamos ser salvos. Solamente tú, Señor, el todopoderoso. Por lo tanto, elevamos esta oración a ti para dejar la conducción, Señor Jesús, de este programa, Señor, que Dios mío tiene como propósito, Padre, de, oh Señor, presentarte a ti como Señor y Salvador único de nuestras vidas, Señor. Quiero pedirte tu dirección, Espíritu Santo, para que a través de tu poder podamos ser dirigidos, Señor, oh Padre, consolados, salvados para la gloria de tu santo nombre. Todo te lo pido por misericordia, que bendigas este programa. Bendigas, Señor, Dios mío, al personal de Radio Universal, Señor, a todos los oyentes que están en la sintonía, para que puedan recibir, Señor mío, tu bendición y sepan que tú existes y que eres fiel, Padre mío, para todas tus promesas. En el nombre de Jesús lo pido. Amén. Bendito sea el nombre del Señor. Amén. Ya hemos orado. Gloria a Dios. Y quiero saludar en esta hora a cada uno de mis hermanos y hermanas que están en la sintonía. Donde quiera que usted me esté escuchando, sepa de que Dios está ahí a su lado, porque Él es omnisciente, omnipresente. Amén. Su palabra dice que no hay lugar donde nosotros podamos estar ausente de Él. Si subimos hasta los cielos, allí está. Si bajamos a las profundidades de la mar, allí está el Señor. No hay lugar donde el hombre, el ser humano, vale decir, se pueda esconder y donde pueda estar ausente de la vista del Señor. Amén. Así es que saludar a cada uno de mis preciosos hermanos y hermanas de la Iglesia Evangélica Sendas de Pentecostés. Para los hermanos que y personas que nos están escuchando, usted dirá, ¿quién es esta persona? Bueno, mi nombre es Zacarías Antileo, por misericordia soy el pastor de la Iglesia. Y agradeciendo esta puerta que el Señor nos ha abierto este día domingo, o los días domingos, que vamos a estar compartiendo de 23 a 24 horas en esta radio. No es el mejor, por lo menos, el horario para mí, porque han pasado los años y a esta hora ya uno tiende a estar en casa. Pero todo lo hacemos por amor al Señor. ¿Cuál es el propósito? De poder entregar una palabra del Señor y poder compartir de las bendiciones del Señor. Creo de que no hay y no va a haber mejor tiempo. Dice la palabra del Señor que uno, y así como es el nombre del programa, tenemos que redimir el tiempo, y por lo cual, para evangelizar, en este caso de sentido, de venir a esta radio para compartir con usted y traer un mensaje de parte del Señor para su vida, que va a ser de gran bendición. La Iglesia Evangélica Sendas de Pentecostés tiene como sede, estamos desde Antofagasta hasta la región de Los Ríos. Allí, dentro de ese marco de provincias, nos movemos por misericordia. Y la sede central, en este caso, está en la ciudad de Lautaro. Amén. Allí, en calle Los Cerrillos, número 8, allí está el lugar donde usted puede llegar, allí, y es el lugar también donde yo vivo, y allí le atenderé gustosamente. Lautaro, la ciudad de Lautaro,
calle Los Cerrillos, número 8. Amén. Población, dice, la población Santa Guadalupe. Así es el nombre de la población. Allí puede, amén, usted acudir. Y también hay un segundo lugar donde está el lugar de que se reúnen los hermanos, en calle Obando 640. Allí está dirigiendo y está ministrando mi pastor Guido Obreque. Amén. Usted puede compartir con nosotros allí los días jueves, amén, y a las 19:30 horas, y el día domingo en horario de la mañana, a las 11 de la mañana. A las 10 de la mañana hay escuela bíblica para los niños, y allí puede ser bienvenido a la casa del Señor. Amén. Y también estamos en Lanco, allí en la cordillera de la costa, a unos 5 kilómetros de la ciudad de Lanco. Allí está la hermana Lidia. Así que para cada uno de los hermanos, que para el pastor Guido, la congregación, la hermana Lidia que está acá en Lanco, a los hermanos que están en Antofagasta, y donde quiera que usted me esté escuchando, sean ustedes muy, muy bendecidos de parte del Señor. Amén. Así es que estos son los saludos, y anduve por Barros Arana, allí vi a un jovencito de nacionalidad de venezolana. No recuerdo el nombre en este momento, pero trabaja allí con mi hermano Patricio Rebolledo, al cual también le envío cariñosos saludos. Amén. Y a mi familia, que está en el sector de Barros Arana, Molongüe Bajo, reciban muchas, muchas bendiciones. A mi hermano y consiervo en el Señor Isaías, recibe a él un fuerte abrazo también. A cada uno de los hermanos y hermanas que están por allí, y los que están escuchando en cualquier lugar del país por estas ondas radiales y por la internet. Amén. Así es que saludos a mi familia de Miami, y por allá reciben bendiciones también. God is good, dicen por allí, ¿no? All the time, God is good. Así que, queridos hermanos, Dios es bueno en todo tiempo, Dios es bueno. Amén. Queremos entonces bendecir a cada uno de ustedes, y si se quiere comunicar, puede hacerlo a dos números de teléfono. Primero, el de la radio, que es el 452-391434. Repito, 452-391434. Y lo otro sería mi número de teléfono particular, un celular, que es 983-317-566. Le repito nuevamente, a lo mejor usted me está diciendo es muy rápido, pastor. Se lo repito, 983-317-566. Disponible para que, si usted quiere que le ayude a orar y quiera presentar una, digamos, a lo mejor necesidad de ahí, cualquier sea su necesidad, yo quiero ayudarle para orar por usted y mantenernos ahí hasta que el Señor responda. Yo le quiero decir que Jesucristo es el único que tiene el poder para resolver grandes problemas. Amén. El gran problema es el pecado, pero Jesucristo lo perdona y hace de cada uno de nosotros una persona nueva. Así que no se preocupe, venga Jesús, confía en Él, confía en su palabra, y todo estará bien. Amén. Así que, dicho esto, vamos a ir a una segunda alabanza, y ya viene la poderosa palabra del Señor. Que el Dios del cielo le bendiga y le guarde. Amén.

0: Amén. Hay poder en Jesús. No hay otro más grande que el Señor. Él es único, poderoso. Él es el dueño de todo. Amén. Él es el creador del universo. No hay ser humano, por mucho que diga, mire, yo le puedo hacer esto, yo le puedo hacer este trabajito, venga aquí, que sea. Venga Jesucristo, no se equivoque, Jesucristo es el camino, Jesucristo es la verdad, Jesucristo es la vida, amén. Así que solamente Jesucristo es el poderoso, el que tiene todo el poder, amén. De hecho, así lo dijo cuando él se levantó de la tumba, se presentó, dice la palabra del Señor, a sus discípulos y les reprochó su incredulidad y dureza de corazón porque no habían creído que él había resucitado, y les dijo: id por todo el mundo y predicad el evangelio a toda criatura. El que creyere y fuere bautizado, este será salvo, mas el que no creyere ya es condenado porque no ha creído el unigénito Hijo de Dios. Ese es el gran dilema, la incredulidad de que Él está vivo. Jesucristo no está muerto, Él está vivo y vendrá por su pueblo. Amén. Me siento bendecido en esta noche, amén, de este precioso día domingo. Amén. Reciban ustedes un gran abrazo, amén, de parte del Señor, y en el amor de Jesucristo queremos en esta hora abrazarlos y estar con usted, el que está triste, el que está pasando dificultades, la persona que ha perdido un ser querido, ha venido estos días malos que hemos sufrido. Los embates de la naturaleza, y tal vez es usted uno de ellos. Reciba consuelo, reciba bendición, amén. Reciba fuerza. Amén. Querida familia, querido siervo, querida hermana, hermano querido, recibe fuerza en el nombre del Señor y la bendición de Dios. Me siento bendecido también porque ha llegado aquí al programa a un hermano que nos conocimos hace unos días atrás, en circunstancias evangelísticas también, ¿no?
1: Amén.
0: Así que quiero presentarle a mi querido hermano Leonel Poblete. Amén. Él es de la ciudad de
1: Pitufquén.
0: Le cedo los micrófonos para que usted salude a los hermanos.
1: Amén.
0: Le doy la bienvenida. Amén.
1: Gracias, muchas gracias, mi pastor. Bueno, en esta hora saludo a todos los radioescuchas, a todos mis hermanos, amigos que están en esta hora escuchando este programa. Sepa que Dios les ama en gran manera, y que el Señor siempre, siempre tiene una respuesta para todas las cosas. Yo soy el hermano Leonel Poblete, bueno, me congrego acá en el Ministerio Mereb, gracias al Señor, y aquí estamos en este programa para orar por usted, para que usted escuche una palabra de Dios, como yo la escuché un día, y eso salvó mi matrimonio, guió mi vida, me rescató de las tinieblas a la luz. Hoy día soy un hombre diferente gracias al Señor. Así que en esta hora les saludo y bendigo su vida, su hogar, su matrimonio, sus hijos, en el nombre del Señor.
0: Amén. Amén. Gloria a Dios. Dios le bendiga, hermano Leonel. Los minutos van rápido. Amén. Así que voy a dar el número de teléfono de contacto: 452-391-434. 452-391-434, el de la Radio Universal de Pitufquén. Dios bendiga a la radio. Amén. Amén. Al personal aquí que trabaje, elabora, Dios les cuide. Amén. Y les bendiga ricamente.
1: Amén.
0: El número de celular, el mío, es el 983-317-566. Se lo repito. Para su petición de oración puede hacerlo también a estos dos números telefónicos: 983-317-566. Y ahora vamos a ir, dicho esto, rápidamente a la poderosa palabra del Señor. Amén.
1: Amén.

0: de los caldeos para ir a la tierra de Canaán, y vinieron hasta Harán y se quedaron allí. Y fueron los días de Taré 205 años, y murió Taré en Harán. Padre, en el precioso nombre de Jesucristo de Nazaret, venimos a ti, Señor, humildemente, Padre de la gloria, amén, para agradecer, Dios mío, el poder abrir abierto nuestros ojos hoy día, Señor, y amén, contemplar la hermosura de tu creación. Amén. Gracias por la provisión. Gracias, Padre, porque amén, usted, Dios mío, nos ha bendecido, nos ha guardado, Señor, bajo su mano poderosa. Amén. Usted ha sido fiel, Padre, gracias, de la gloria. Gracias por ser nuestro Padre, Dios mío, y en quien colocamos todo, Dios mío, bajo, amén, su dirección. Espíritu Santo, conduzcan usted a través de su poder, amén, glorioso, su dirección. En el nombre, gloria, poderoso de Jesucristo, nuestro Salvador. Amén.
1: Amén.
0: Vamos entonces a comentar la palabra del Señor. Ponga su oído ahí y escuche esta palabra que el Señor le ha permitido tal vez estar en comunión conmigo. Dios habló a Taré estando él en su casa de Ur de los caldeos. En un trato personal le señaló un lugar hasta donde tenía que llegar. Ese lugar era Canaán y ese lugar era su meta. Le dio promesas, hasta allí tenía que llegar. Tal vez Dios, que no deja nada al azar, le advirtió que la travesía no iba a ser fácil, pero que él se comprometía a ir con ellos y bendecirlos. Ellos salieron obedeciendo al Señor, caminando, pero llegaron hasta Harán, dice la palabra del Señor. Amén. Y se quedaron allí. Allí se estacionó Taré junto a su familia y allí murió.
1: Amén.
0: ¿Qué le pasó a Taré, que no avanzó más y no llegó a la meta, que era Canaán? ¿Qué cosa llenó su corazón y se detuvo tanto tiempo y le llegó la muerte y su meta quedó inconclusa del propósito con el cual salió él de Ur de los caldeos? ¿Qué cosa? ¿Pudo ser las riquezas, las amistades o una tentación? Parece que la prosperidad económica. Hoy vamos a hablar de llamado, de propósito y de meta. ¿Cómo afecta a la familia cuando un jefe de hogar se detiene? Primero, entonces, vamos hoy día a traer esta palabra a una pregunta para nosotros, los creyentes, en estos tiempos. ¿Cómo le afectó a Taré y cambiar la visión, y cómo nos afectaría a nosotros hoy día esto, hermano Leonel?
1: Amén.
0: Primera, entonces vamos a compartir tres verdades. Primera verdad: no distraerse porque te lleva a perder el rumbo.
1: Amén.
0: La primera verdad sería entonces no distraerse con dónde el Señor nos quiere llevar, porque podemos perder el rumbo.
1: Así es.
0: ¿Qué es lo que quiere decir una distracción? Vamos a analizar un poquito a la luz de lo que es el diccionario. Dice acción de distraer, eso dice el diccionario. Diversión, entregarse a distracciones inocentes, espectáculo o recreo. También es falta de atención y concentración. Cuando nosotros no ponemos atención, nos distraemos. Amén. Y una distracción, por lo menos uno que conduce un vehículo podría causar accidentes, ¿cierto?
1: Así
0: es que no tenemos que distraernos. Ahora también se puede estar trabajando a cabeza gacha sin ver los, en este caso, los peligros que uno puede estar enfrentando ahí al manipular algunas cosas, qué sé yo, especialmente cuando son inflamables y todas estas cosas, también podría ser una distracción. Amén. Descuidar o olvidar las cosas. Entretenerse, apartar el ánimo de una idea, malversar un fondo, dar un paseo, también te distrae, te diviertes, pero te puede causar daño.

0: Y nosotros vemos que una persona de la Biblia, que fue un gran rey de Israel, él dice que el Señor lo mandó a la guerra, pero él se distrajo, se quedó en casa, ahí, descansando, que no está mal. Y al mirar por la ventana, él vio una hermosa mujer que se estaba bañando allá, y él se distrajo y la trajo al palacio. Y ahí, usted conoce la historia, que no es el momento de poder conversar. Ya vendrá ese tiempo en que podamos analizar al rey David cuando él se distrae y cae, y de allí sale el Salmo 51. Amén. Amén. Donde él hace, digamos, esta confesión y este arrepentimiento que viene, ¿cierto?, por haberse distraído. Si usted toma la Biblia, vaya al Salmo 51 y va a encontrar allí cómo el pecado, cómo nosotros podemos caer, cómo nosotros podemos distraernos y detenernos con el propósito con el cual el Señor nos ha llamado. Primero, entonces, es no distraerse. Esta es la gran verdad. Amén. No distraerse, porque te lleva a perder el rumbo. No damos en el blanco. Y hay dos palabras griegas que es hamartema, del griego, que es aquel lugar donde nosotros erramos el blanco. Y la otra es parabasis. Amén. Donde nosotros equivocamos, digamos, los límites, nos salimos de los límites, y cuando uno se sale de los límites de un camino, por ejemplo, se va a volcar y va a causar daño, tanto en el vehículo y personalmente, y muchas veces hasta se puede perder la vida. Así es que, queridos hermanos, Taré, como jefe de hogar, se detuvo. En algún momento él escuchó el mensaje que Dios le había dado y llegó hasta Harán y se quedó allí.
1: Amén.
0: Tal vez para nosotros es un momento de un análisis, ¿no? Como jefe de hogar, Dios a usted le habrá señalado y le habrá llamado a cumplir ciertas metas, y especialmente en Cristo nosotros tenemos un llamado y tenemos que cumplir en este caso es seguir adelante para llegar a la meta un día, porque esto no se trata de estar un año, un mes o 5 años, he trabajado 30 años, no, esto es por toda la vida. Amén. Que Dios les bendiga, les guarde. Amén. Queridos hermanos, queridas hermanas en el Señor, Tarej, también en otra versión dice Teraj, se conformó, se quedó allí y allí murió. Él no pensó, amén, Dios le tenía una bendición allá donde el Señor le había mandado, en Canaán, amén. Pero él se estacionó y allí le llegó el fin de sus días. Entonces tenemos que preguntarnos, ¿qué estoy haciendo hoy día? ¿Y qué está haciendo usted para que hoy día usted tiene que estar redimiendo el tiempo? ¿Usted tiene que estar ganando ese tiempo? ¿Qué está haciendo hoy? ¿Se está conformando usted con estar trabajando, recibe un sueldo y vengan años, se sienta y no hay un nuevo despertar, no hay una nueva convicción, no tiene mayores usted anhelos? ¿Se está conformando con lo que usted tiene hoy día? Y yo quiero hoy día hacerle una pregunta. ¿Cuál es su meta? Una persona que no tenga meta está viviendo el día a día y está cavando su tumba, como se puede decir allí, porque no va a avanzar. Usted tiene que tener proyectos. Amén. Tiene que tener metas y principalmente. Amén. Que esto no va a ser fácil, que este camino no es fácil, y vamos a llegar un día a la presencia del Señor y Dios le va a preguntar a usted.
1: Aleluya.
0: Sea creyente o no creyente, usted va a rendir y todos nosotros vamos a rendir una cuenta estrecha, porque el Señor dice. Aleluya. Que nosotros somos los atalayas, y si la persona. Amén. Que tiene que llevar el mensaje, tiene que llevar la palabra del Señor, se calla y anda cabeza gacha y desmoralizado, tal vez usted está pasando pruebas duras, una enfermedad, no lo sé, pero yo quiero animarte, hermano querido.
1: Amén.
0: Hermana.
1: Amén.
0: Querida, yo te Aleluya. Quiero animar, yo te quiero decirte que ese no es el momento de poder dejar todo de lado. Si eres corista, si tienes un ministerio y por diferentes razones hoy día te encuentras que estás estacionada, has dejado de orar, has dejado de asistir, de ir más adelante, de escudriñar las escrituras, de conocer a Dios. Te has conformado solamente con los que te dicen, venga para acá, traiga estas cositas y yo le voy a dar solución. ¡Mentira! ¡Esas son mentiras! ¡Mentiras de Satanás! Porque no hay otro nombre bajo del cielo dado a los hombres, como decíamos, tan amén, poderoso como el Señor amén. Jesucristo.
1: Amén.
0: Yo quiero decirte que la iglesia, a la cual por misericordia soy el pastor y el obispo de la iglesia, que busca adoradores y no me quiero quedar ahí, aun cuando hace frío y todas estas cosas, no me quiero quedar ahí, ¿qué voy a hacer? Sino que he pasado un momento difícil, he estado enfermo, delicado de salud, pero hoy día el Señor me está levantando y el Señor me está sacando de ahí, porque amén, no hay personas que nos sufra en este mundo. Sufrimos aleluya, nosotros enfermedades, pero poderoso es el gloria Señor para sacarnos de allí. Amén. Y gloria a Dios por eso. Aleluya, bendito amén sea el nombre del Señor.
1: Amén.
0: Entonces, la reflexión es ocupar bien el tiempo en amén algo provechoso.
1: Amén.
0: Segunda aplicación. Salomón se estancó también porque Dios le había dado dirección, pero dice la palabra que él ocupó mal, de alguna manera. Él era el hombre y está el libro de Proverbios, Eclesiastés. Amén. Donde hay grandes verdades profundas, pero como de repente nosotros los seres humanos somos de carne y hueso y no hay hombre que sea digamos sin pecado, quiero decir, amén, sino que todos somos pecadores y amén estamos expuestos, pero hay poder en Cristo, hay poder amén en el nombre de Jesús, gloria amén, porque en Él solamente Él nos puede levantar, amén, perdonar nuestros pecados y hacer amén de nosotros, pero podemos nosotros cambiar metas y equivocarnos, así hermanos, detenernos y cambiar la visión. Amén. Vamos a ir a la segunda verdad. La segunda verdad es que nosotros tenemos que establecer planes y dar prioridades sabias basadas en la palabra del Señor. Esta es la segunda amén verdad. Establecer planes y dar prioridades sabias basadas en la palabra de Dios. En Josué capítulo 1, versículos 8 y 9, si usted me puede ayudar, mi hermano Leonel. Amén. Bendito sea el nombre del Señor.
1: Gloria a Dios.
0: Mientras tanto, fluyen de repente las lágrimas cuando uno siente la presencia
1: aleluya
0: del Señor.
1: Gloria a Dios.
0: Amén. Y bueno, gracias a Dios por esa bendición. Josué, capítulo 1, versículo 8 y 9, por favor.
1: Amén. Así dice su palabra: nunca se apartará de tu boca este libro de la ley, sino que de día y de noche meditarás en él, para que guardes y hagas conforme a todo lo que en él está escrito. ¿Por qué? Porque entonces harás prosperar tu camino y todo te saldrá bien. El 9. Mira que te mando que te esfuerces y seas valiente. No temas ni desmayes. ¿Por qué? Porque Jehová tu Dios estará contigo en donde quiera que vayas.
0: Aleluya.
1: Amén. Amén. Gloria amén a Dios.
0: Tremenda verdad es.
1: Amén. Promesas del Señor.
0: Promesas del Señor. Primero que todo, cuando uno quiere hacer algo, tiene que hacerlo conforme a la palabra.
1: Amén.
0: ¿Quieres invertir en algo? ¿Cómo lo voy a hacer? Quiero hacer tal trabajo, pedirle al Señor la dirección, la sabiduría y todo lo que uno planea en este mundo, hacerlo conforme está la palabra del Señor. Amén. Amén. Como lo dice el Señor. Entonces amén decía la palabra: nunca se apartará de tu boca este libro de la ley, sino que de día amén y de noche meditarás en él. Meditar en la palabra, leerlo. Amén.
1: Amén.
0: Porque entonces harás prosperar todo lo que tú proyectas. porque amén, todo te saldrá bien. Si lo, uno lo pone ahí, pone a Dios y establece prioridades, como dice la palabra, amén, entonces todo va a salir bien.
1: Amén.
0: Amén. Tú que me amén estás escuchando, querida hermana, hermano, tienes algún proyecto, básate en la palabra. Y si no hay una palabra, estamos a tu servicio. El 983-317-566. Amén. Está gloria disponible por el momento y tal vez después te vamos a dar otros numeritos. Pero hoy estoy a tu servicio y si aleluya quieres comunicarte, ven a Jesucristo. Amén. Y vas a ser prosperado. Amén. Entonces, establecer, repito la segunda verdad, establecer planes y dar prioridades sabias basadas en la palabra de Dios. Amén.
1: Como
0: decía ahí, esforzarse, porque no solamente pensar, sino poner acción, fe en la palabra. Y vemos en este caso que cuando muere Taré, se saca un, Dios tal vez le da mucha vida. Pero ahora dice que toma a su hijo, a Abraham, y le dice, sal de tu tierra. Y la palabra dice así, pero Jehová había dicho a Abraham, vete de tu tierra y de tu parentela y de la casa de tu padre a la tierra que te mostraré, y haré de ti una nación grande, y te bendeciré y engrandeceré tu nombre, y serás bendición. Bendeciré amén a los que te bendijeren, y a los que te maldijeren maldeciré, y serán amén benditas en ti todas las familias de la tierra. Y se fue Abraham como Jehová le dijo, y Lot fue con él, y Abraham era de 75 años cuando salió de Harán.
1: Amén.
0: Yo había escuchado que había salido de Ur y salió de Harán, ¿no? Cuando muere Taré, entonces libera a su familia. Muchas veces la muerte de un ser querido hace que se estanque la familia. Cuando muere esa persona, viene un nuevo tiempo, doloroso y todo, pero Dios también hace eso. Libera amén para que de repente venga un nuevo tiempo. Así que bendecimos este nuevo tiempo para ti, querida familia que estás escuchando.
1: Amén.
0: Tomó pues, dice la palabra, Génesis capítulo 12, versículo 5, tomó pues Abraham a Sarai su mujer y a Lot hijo de su hermano y todos sus bienes que habían ganado y las personas que habían adquirido en Harán, y salieron para ir a tierra de Canaán, y a tierra de Canaán llegaron. Mire, bendito sea el nombre del Señor, cuando alguien se estanca, Dios lo puede sacar.
1: Amén.
0: Y va a colocar a otro para que llegue y se cumpla el propósito del Señor.
1: Amén.
0: Y aquí lo vemos perfectamente, mi hermano, le voy, ¿cierto?
1: Amén. Así es.
0: Bendito sea el
1: nombre. Poderoso es Dios.
0: Aleluya.
1: Él cumplió una promesa a su siervo Abraham.
0: Amén.
1: Pero quiero yo recalcar lo que leíamos en Josué. Mire, algo muy importante de esta promesa de Dios. Si usted medita la palabra, guarda la palabra de Dios, dice, para que guardes y hagas conforme a todo lo que está escrito. ¿Y sabe qué pasa si usted hace conforme a todo lo que está escrito? Porque entonces hará prosperar tu camino. Qué importante es caminar en la palabra, guardar la palabra de Dios. Dice, porque entonces harás prosperar tu camino. Y todo te saldrá bien.
0: Amén. Promesas del
1: Señor. Gloria a Dios.
0: Amén. Vamos a ir, Dios bendiga su vida, hermano Manuel. Amén. Vamos a ir a Hebreos capítulo 11, versículo 8. Dice la palabra que aquí hay que actuar por fe. Dice
1: amén
0: la palabra, por la fe Abraham, siendo llamado,
1: aleluya,
0: obedeció. Aquí decíamos amén entonces el propósito, ¿cierto? Del llamado.
1: Amén.
0: En este caso, dice que Abraham salió allí por fe, siendo llamado, obedeció para salir al lugar que había de recibir como herencia y salió sin saber a dónde iba.
1: Amén. Así fue.
0: Esa es fe.
1: Amén.
0: Fe.
1: Amén.
0: Es la certeza de las cosas que se esperan, la convicción de lo que no se ve.
1: Amén.
0: Amén. Es la seguridad. Yo lo creo, va a ser así. Y camino por fe, porque el que me ha llamado, el que me está mandando adelante, no es un hombre. Él es
1: aleluya
0: el Todopoderoso, el Rey de Reyes,
1: amén,
0: Señor de Señores, que
1: amén
0: está por sobre todo dominio, todo principado, todo
1: amén
0: espíritu, todo espíritu de mentiroso, de
1: aleluya
0: hechiceros. En el nombre
1: amén
0: poderoso
1: amén
0: de Jesús de Nazaret,
1: gloria,
0: los
1: amén
0: avergonzamos porque son,
1: amén,
0: amén, de, sí, de
1: señor,
0: carne
1: aleluya
0: y hueso. huesos y no pueden hacer lo que Cristo hizo un día y lo que Dios hace. Amén. Gloria para la gloria del Señor.
1: Amén.
0: Bendito sea el nombre del Señor.
1: Amén, así es.
0: Gloria dice la palabra en el capítulo entonces de Hebreos 11:8 dice que por fe salió Abraham al lugar donde donde iba a recibir como herencia. Eso es fe. El otro, la otra aplicación sería no sacar la mirada de Cristo. Cuando nosotros sacamos la mirada de Cristo, podemos fracasar, ¿cierto? Y cambiar la visión. Y eso es lo que no tenemos que hacer. Allí en el dice la palabra que en Hebreos capítulo 11, perdón, capítulo 12 de Hebreos dice que nosotros no tenemos que sacar la mirada de Cristo. Y el escritor dice, puesto los ojos en Jesús, el autor y consumador de la fe, el cual por el gozo puesto delante de él, sufrió la cruz, menospreciando lo oprobio, y se sentó a la diestra del trono de Dios.
1: Amén.
0: La palabra dice, considerad. Amén. Amén. Considerad a Jesucristo, lo que él hizo. Aleluya. Por la salvación, y como él fue a la cruz y murió por nosotros, demostrando su gran amor, derramó sangre preciosa.
1: Amén.
0: Y él entregó su vida, murió allí entregando su espíritu, pero el Aleluya. Espíritu Santo lo volvió a tomar, y de allí Aleluya. El Señor lo levantó, y allí
1: Amén.
0: Resucitó el Señor y ascendió hasta los cielos, y de allá vendrá, aleluya,
1: Amén.
0: A buscar a unos locos, tal vez, ¿no?
1: Aleluya.
0: A unos que proclaman estas cosas, que no
1: Gloria.
0: Todos, no todos la creen. Pero un día
1: Aleluya.
0: El Señor dice que aparecerá, amén,
1: amén,
0: y vendrá como ladrón en la noche. No se sabe
1: amén.
0: El día ni la hora, pero el Señor vendrá. Y nosotros
1: amén.
0: Queremos decirte que no cambien la visión, que Dios te ha tomado con un propósito. No, no te detengas, sigue avanzando la
1: Amén.
0: Meta. Tu meta está ahí, nuestra meta está en la Jerusalén celestial.
1: Aleluya.
0: Bendito sea el nombre del
1: Amén.
0: Señor.
1: Gloria
0: Amén.
1: A Dios.
0: Menos, tenemos que también en esto menospreciar las ganancias. El mundo, el amigo, la amiga, las amistades te pueden ofrecer ciertas cosas, qué sé yo, y van a ser de alguna manera agradable para la carne, pero ¿quién de nosotros no está tentado? Ayúdenos Dios para que nosotros no cambiemos estas verdades. El Señor, en Filipenses capítulo 3, versículo 7, el gran apóstol Pablo dice, pero cuántas cosas eran para mí ganancia, las he estimado como pérdidas por amor de Cristo. Y
1: Amén.
0: Ciertamente aún estimo todas las cosas como pérdidas por la excelencia del conocimiento de Cristo Jesús, mi Señor, por amor del cual lo he perdido todo y lo tengo por basura para ganar a Cristo.
1: Amén.
0: Amén. Desechar todo lo que a lo mejor te trae alguna ayuda, alguna situación, y si no te sirve para seguir adelante, deséchalo, pero sigue a Jesucristo
1: Amén.
0: Como Salvador y Señor de tu vida.
1: Amén.
0: Amén.
1: Gloria a Dios.
0: La tercera verdad es, para cumplir el propósito y llegar a la meta, hay que hacer morir los tare espirituales. Amén. Que son también cosas y espíritus. Amén. En Colosenses capítulo 3, versículo 5 al 9, encontramos nosotros estas grandes verdades. Amén. Hacer morir los tare espirituales. Colosenses
1: Amén.
0: 3, 5, pero vamos a leer el 5 y el 6, hermano Leonel, por favor.
1: Amén. En nombre del Señor. Haced morir, pues, lo terrenal en vosotros: fornicación, impureza, pasiones desordenadas, malos deseos y avaricia, que es idolatría, cosas por las cuales la ira de Dios viene sobre los hijos de desobediencia.
0: El 7 también.
1: En las cuales vosotros también anduvisteis en otro tiempo, cuando vivíais en ellas.
0: El 8.
1: Pero ahora dejad también vosotros todas estas cosas: ira, enojo, malicia, blasfemia, palabras deshonestas de vuestra boca.
0: Y terminamos con el 9, dice, no mintáis los unos a los otros, habiéndoos despojado del viejo hombre con sus hechos.
1: Amén.
0: Este viejo hombre le gusta todas estas cosas, ¿no?
1: Así es.
0: Y de repente aflora en nosotros también. También, aleluya, de repente nosotros somos, cuando viene alguna situación, ¿por qué no decirlo? Sentimos también que pecamos, pero poderoso es el Espíritu Santo que nos puede, amén, recuperar y nos, gloria, puede levantar para la gloria de su santo, amén, nombre. Amén. Gloria a Dios. Aleluya. Es tiempo entonces de levantarse. Amén. Es tiempo de seguir adelante para llegar a la meta. Amén.
1: Amén.
0: Y bendita, bendita bendición de Dios. El Señor, aleluya, ha dado a nosotros esta palabra, que nada en este mundo nos puede separar del amor de Cristo.
1: Amén.
0: Tenemos un Dios poderoso y usted tiene un Dios, aleluya, poderoso. No se sienta alejado, a lo mejor dice, ya Dios no me escucha, Dios no está conmigo, me ha dejado, y estás ahí atormentado. No, hermano, hermana, amén. Cualquier, gloria, cosa y cualquier situación que estés pasando, hoy día, amén, Dios te da una nueva oportunidad.
1: Amén.
0: Ven a Jesús, reconcíliate, amén, con el Señor.
1: Amén.
0: Sigue caminando, levántate en el nombre de Jesús.
1: Aleluya. Gloria a Dios.
0: Amén. Dice la palabra del, gracias, Señor, que a los que aman a Dios, todas las cosas le redundan para bien.
1: Amén.
0: Amén. Así que demos gracias, gloria, al Señor, Dios, por esas pruebas.
1: Amén.
0: Damos gracias a Dios por las circunstancias que muchas veces no son buenas, como nosotros decimos, pero de allí, eso también. A los que aman al Señor le va a servir para levantarse.
1: Amén.
0: Dar gracias a Dios. Amén.
1: Amén.
0: No desmayes, no desmayes, sigue adelante.
1: Señor,
0: en el libro de Isaías, capítulo 41, el versículo 9 y 18.
1: Aleluya.
0: Isaías, capítulo 41.
1: Amén.
0: Amén. Versículo 9 y el 18, hermano Leonardo.
1: Amén.
0: Lo tiene.
1: Porque te tomé de los confines de la tierra, y de tierras lejanas te llamé, y te dije, mi siervo eres tú, te escogí y no te deseché.
0: Aleluya. El 18.
1: En las alturas abriré ríos y fuentes en medio de los valles. Abriré en el desierto estanques de agua y manantiales de agua en la tierra seca.
0: Aleluya, amén. Vendrá lluvia. Y nosotros, aleluya, hoy día vemos, en estos días estamos nosotros informados que en el norte está lloviendo. Hace tantos años que no llovía y hoy día se ha desatado una lluvia que trae de alguna manera conflictos también, ¿no? Pero dice, así, que el desierto reverdecerá. En aquel,
1: amén,
0: tiempo habrá lluvia.
1: Aleluya.
0: Y no lluvia solamente de esta natural, sino que habrá lluvia del Espíritu, se derramará,
1: amén,
0: el Espíritu Santo en tu,
1: gloria,
0: vida, y llenará, y esa sequedad que estás pasando, vas a ser hoy día llenado por el poder del Señor.
1: Amén.
0: Lluvia de bendición, lluvia del poder de Dios vendrá sobre,
1: amén,
0: tu vida.
1: Gloria,
0: hoy es el tiempo de levantarse, hoy y no mañana. Sé un hombre de fe, una mujer,
1: aleluya,
0: de fe. Deja tus ideas y ayuda a quien está a tu lado. Si eres la esposa, si eres la hija, visita a tu familia, ama a tu familia, ama a tus hijos, ama a tus hijas, ama a tus padres, visítalos, no los dejes solos, ámalos,
1: amén,
0: no importa cuál sea, haya sido tu niñez, sino que hoy día vuélvete al Señor y,
1: amén,
0: arrepiéntase, mi hermano, mi hermana, y venga a Jesucristo.
1: Amén.
0: Amén. Vaya adelante como lo hizo Abraham con fe. Deja,
1: amén,
0: a los taré de lado, los taré espirituales, esos que te apartan del Señor, amén,
1: aleluya,
0: y comienza a vivir una nueva vida,
1: amén.
0: Amén. Conclusión, recomendación para el día de hoy: haz morir los taré espirituales que afectan tu vida diaria,
1: amén,
0: la vida antigua, lo terrenal en vosotros, fornicación, impureza, contaminado, pasiones desordenadas, malos deseos y avaricia, que es idolatría, cosas por las cuales la ira de Dios viene sobre los hijos de desobediencia.
1: Amén.
0: Pregúntele al hijo pródigo cómo le fue cuando él salió mal de su hogar. Por lo tanto, hoy día no te conformes con logros terrenales. Todo se va a quedar aquí. Títulos, amigos,
1: aleluya,
0: y amigas, familia, autos, casas, cuentas bancarias, todo es terrenal al momento de partir de aquí.
1: Amén.
0: Que no te sorprenda la muerte estando lejos del Señor. Vuélvase al Señor hoy,
1: amén,
0: día. Hoy es el tiempo. Gloria,
1: amén,
0: a Dios. La la meta es llegar al cielo y escuchar su voz. Aleluya. La prédica que sea, que el Señor te diga, bien, buen siervo y fiel, sobre poco has sido Aleluya. Fiel, sobre mucho te pondré. Amén. Entra al gozo de tu Señor.
1: Amén.
0: Amén. Que Dios les bendiga, les guarde. Amén. Ya estamos terminando, vamos a Gloria dejar un a momentito para orar. Amén. Y mientras tanto, vamos a dar unos minutitos para que nos llamen a los teléfonos de la radio.
1: Amén.
0: Y amén. Y allí podamos también estar orando por las peticiones. Amén.
1: Amén, amén.
0: Escuchamos una alabanza, amén, de la bondad de Dios.
1: Amén.

0: dice la alabanza, su fidelidad sigue persiguiéndote, la fidelidad de Dios, el amor de Dios sobre tu vida. Por eso te he hablado hoy día a través de su poderosa palabra. Y como dice su palabra, no estamos como los que no tienen esperanza. Nosotros tenemos una esperanza en Cristo Jesús y es una esperanza de vida eterna. Que el Señor les bendiga a todos mis hermanos, amigos que están escuchando. Llame con confianza para estar orando por usted. Se despide su hermano Leonel Oblete.
1: Amén, hermano Leonel, gloria a Dios.
0: Aleluya.
1: Un gran privilegio de estar con usted. Amén. Saludar a mi hermano Eduardo Herrera, que estuvo conmigo el domingo acá.
0: Amén.
1: Amén. Así es que saludar a cada uno de también de mi familia en Antofagasta. Amén. Amén. En los Estados Unidos hay algunos contactos también. Puerto Rico, tenemos allí también hermanos en México, que Amén. Dios les bendiga y les guarde. Amén. Amén. Poderosa es la palabra del Señor. Le repito el número de teléfono, 452-391-434. 452-391-434. Haga su llamado y su petición de oración. Estaremos orando. Amén. Amén. Y cuando Dios responda, usted, porque está en su absoluta, en este caso, omnisciencia y también el soberanía de lo que Dios hace. Pero Amén. Nunca, nunca pierda la visión. Amén. Y el número celular. No sé si podemos dar su numerito.
0: 954-274338.
1: Repítalo, por favor.
0: 954-274338. Su hermano Leonel Poblete.
1: Amén. Ahí están los numeritos, entonces. 452-391-434 y mi celular sería el personal 983-317-566 983-317-566 y el nuevo numerito de mi hermano Leonel Poblete 954-274338. Amén. Amén. Así que el Señor les bendiga. Saludo a mi familia en Antofagasta.
0: Amén, amén.
1: Aquí en el sector de Nueva Imperial, Barros Arana, y donde quiera que me estén escuchando, un gran abrazo. Estaremos amén. Con usted el próximo domingo, si así el Señor nos
0: Aleluya,
1: permite.
0: Amén.
1: No se despegue de la sintonía, escuche el programa. Amén. Y nos podemos volver a juntar, Dios mediante, el próximo domingo, mediante amén. La gracia y la misericordia del Señor. Dios les bendiga y les guarde. Amén.
0: Amén. Amén.

0: Vamos a orar por los hermanos y las hermanas que estuvieron en la sintonía. Padre Amén. Nuestro que estás en los cielos,
1: sí, Señor.
0: Adoramos, bendecimos tu glorioso nombre. Queremos Amén. En esta hora, Señor, pedirte Gloria. Por estas almas que escucharon Amén. Tu palabra, sí, Señor, para Amén. Que vuelvan, Dios mío, a colocarse en la dirección Aleluya. Tuya, que sigan Amén. Avanzando en la meta. Levántalos para tu gloria. Amén. Perdona sus pecados, límpialos Amén. Por misericordia, Señor. Sí, sálvalos, líbralos, Señor, de accidente, Amén. Padre. Y tu sí, palabra Padre. Sea efectiva en su vida. Corra Amén. Y sea glorificada en Amén. El poderoso nombre de Jesucristo sí, Padre, de Nazaret. Amén. Te lo rogamos,
1: Padre. Aleluya.
0: Sánalos por misericordia. Sálvalos, Amén. Señor. Dios mío, de toda Aleluya. Cadena de Satanás. Toda Amén. Obra del Amén. Enemigo está vencida sí, en el Amén. Poderoso nombre de Jesucristo
1: Gloria
0: de Nazaret.
1: Amén. Aleluya. Amén. Amén. Amén.

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0: 12 de la noche, 27 minutos.
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0: 12 de la noche, 59 minutos.
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0: 1:30 a.m.
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0: 2 de la mañana, un minuto.
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0: 2 de la mañana, 26 minutos.
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0: 2 de la mañana, 55 minutos.
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0: 3 de la mañana, 27 minutos.
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0: 3 de la mañana, 59 minutos.
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0: 4 de la mañana, 31 minutos.
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0: 4 de la mañana, 56 minutos.
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0: 5 de la mañana, 25 minutos.
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0: 6 de la mañana, 27 minutos.
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3: Arisca, trusca, guarey, guastare, guastare, guastare, yanchicachuri. Ananana, cante, chol, mandurapía, guangui, guangui, guastarella. Hola, oh, la, la, burulenga, samui, guarea, guarey. Con esta palabrita decir al gran chamán amazónico, tengan todos ustedes muy, pero muy buena la día, hermano civilizado, ya empezando la semana. 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Nuestro control me dice que ya hay una personita en la línea. Vamos a ver quién está con este chamán. Buenos días.
4: Buenos días.
3: ¿De dónde llama usted?
4: De la sexta región.
3: De la sexta región. Esto será al sur, ¿verdad?
4: Sí.
3: ¿Qué le gustó de nuestro programa? ¿Qué le dio esa gana de llamar a este chamán hoy día lunes 26 de enero?
4: Para consultar por lo que he visto y a ver si me soluciona alguna cosa, ¿qué solución me da?
3: Amén. ¿Usted nos escucha en la radio o nos ve en la televisión?
4: La televisión.
3: Ah, usted nos ve en la televisión. Un saludo también para todas las personitas que nos ven a través de la televisión y muchas personitas también que me escuchan a través de la red de emisoras Radio Rancherita. Bueno, hermano mío, ¿usted no me conoce personalmente?
4: No.
3: ¿Nunca ha hablado con Indio?
4: No.
3: Regáleme su fecha de nacimiento sin temor a equivocarse.
4: 4 de agosto del 58.
3: 4 de agosto del año 1958.
4: Sí.
3: Arisca Trusca Guarey. En esta fecha de nacimiento estoy visualizando, hermano mío, usted es un hombre muy noble de corazón. Personita que se ha quitado hasta el bocado de su boca para servir a los demás, pero le han pagado muy mal. Y acá estaré viendo, Indiecito, cuídese mucho porque veo enemigos ocultos. Personitas que a usted por delante lo han tratado y por espalda mete flecha.
4: Ya.
3: Tenga cuidado, hermano mío. Tenga cuidado porque yo estoy viendo mala onda, malas vibras, estoy viendo cosas mucho lo fuertes. Le voy a hacer una pregunta y quiero que me la conteste sinceramente. Porque las fechas de nacimiento para nosotros son como un libro abierto.
4: Ya.
3: ¿Usted alguna vez se metió con una mujer casada o comprometida?
4: Muchos años atrás.
3: Por eso se lo estoy preguntando, hermano mío, porque veo que hay una mujer que a usted me le mandó a hacer un trabajo. Me le mandó a hacer un daño.
4: Ya.
3: Para que usted esté mal, para que usted quede con una mano adelante y otra atrás.
4: Ya.
3: Porque aquí veo en su fecha de nacimiento que hay veces le vienen unas clavadas, unos dolores como a la parte de la cabeza. ¿Lo ha notado?
4: Sí.
3: De repente esos dolores le pegan a una patica, ¿es la derecha o la izquierda?
4: Izquierda.
3: Y muchas veces siente usted como un dolor a los testículos.
4: Sí.
3: Parte la potencia, agotado para estar con mujer.
4: Sí.
3: Y aquí yo veo, hermano mío, que hay un trabajo hecho y esto lo mandó a hacer una mujer hace mucho tiempo para haberlo destruido. Lo que pasa es que estos son males que son somáticos y progresivos. Somático quiere decir puesto progresivo que avanza. Día que pasa, día que avanza. Y le voy a decir algo con todo respeto, hermano mío. Ya últimamente usted está como arranado, como que no quiere hacer nada, como que quiere estar siempre encerrado viviendo el mismo círculo cuadrado.
4: Así es.
3: En el momento que yo le diga mentira, dígame, Indiecito, usted está equivocado, ¿ya?
4: Ya. Yeah.
3: Hay veces le viene también como un mareo, un trastorno, como que estuviera curado.
4: Sí, ya lo leo.
3: Y hay un zumbido a un oído.
4: Hace tiempo que no lo tenía raro, y hace tiempo que no lo tengo.
3: ¿Pero le daba un zumbido?
4: Sí.
3: ¿Y se desapareció?
4: Sí.
3: Tenga cuidado, hermano civilizado, porque aquí yo estaré viendo muchas fuerzas negativas, cosas malignas que han hecho en contra de usted. Usted va a venir a mi malojita, escucharáme lo que me va a traer porque hay que hacerle una liberación.
4: ¿Ya?
3: Me va a traer una cinta de género de color blanco.
4: ¿Ya?
3: Por ahí de 1.5 metros.
4: ¿Ya?
3: Me va a traer, hermano civilizado, unos 20 gramos de ruda.
4: ¿Ya? ¿Ya?
3: Ruda fresca. Y me va a conseguir el azúcar morena, ¿la conoce?
4: Sí.
3: Ojalá un kilo de azúcar morena.
4: ¿Ya?
3: Y la orina en ayunas. Agarra bastante orina en una botella de vidrio y me la trae.
4: ¿Ya?
3: Yo le voy a hacer una liberación, voy a sacar este daño, este mal que le hicieron, y le voy a revelar la cara de la persona de quien se lo hizo, pero no para que usted vaya a agarrar una flecha, un cuchillo y se meta en problemas, sino para que usted sepa qué tipo de gente lo rodea.
4: Ya.
3: ¿Ya? 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
4: Ya.
3: ¿Ya? ¿Tiene algo otra pregunta?
4: No, en el momento en que vaya a la consulta y le hago todas las otras preguntas.
3: ¿Qué experiencia vivió con esta evidencia? Cuéntele a todos nuestros oyentes. ¿Le dije la verdad o me equivoqué en algo?
4: Sí, sí, estamos ok.
3: Si esto será a través del teléfono, imagínese una consulta en privado. Hay cosas que yo se las quisiera decir, pero como usted dice, la vamos a hablar en la privado, ¿ya?
4: Sí.
3: Ya, mi viejito, un abrazo, Dios te bendiga, gracias por participar en el programa.
4: Ya.
3: Chao. Hombres y mujeres se comunican a esta hora con el gran chamán amazónico y es un día lunes 20 de este mes de julio. 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Me dicen que hay otra personita en la línea. Vamos a ver quién está con nosotros. Buenos días.
5: Buenos días. Sí, aló, buenos días.
3: Buenos días, hermano civilizado. ¿De qué parte me estaré llamando?
5: De Los Ángeles.
3: De Los Ángeles, personitas aquí en Los Ángeles. No se les vaya a olvidar a todos mis oyentes acá en Los Ángeles que hoy lunes 20 y martes 21 de este mes de julio vamos a estar aquí en Los Ángeles. Son dos días que vamos a estar atendiendo consulta personal y privada. ¿Qué le gustó de nuestro programa? ¿Qué le llamó la atención?
5: Hay algunos relatos que han contado y en este momento no estaba pasando un buen momento, entonces creo que fue como la oportunidad de buscar alguna solución.
3: Amén. ¿Usted no me conoce personalmente?
5: No, nunca.
3: ¿Nunca ha hablado con indio?
5: No, nunca.
3: Regáleme su fecha de nacimiento sin temor a equivocarse.
5: 29 del 1 del 86.
3: El 1 viene siendo...
5: Enero.
3: Enero, 29...
5: De enero del 86.
3: 29 de enero del año 1986.
5: Sí.
3: Arisca, Trusca, Guarey, Guastare, Guastare, Guastarella. Uy, Virgen la Santísima, hermano civilizado. ¿Por qué no había buscado ayuda antes, hermano mío?
5: Porque uno siempre deja para el último. Uno es como igual como cuando va a ir al medio, cuando ya está muy mal, busca tratar de llegar a alguna solución.
3: ¿Usted con quién vive?
5: Vivo con mi pareja y mi hijo.
3: Deme la fecha de nacimiento de su pareja.
5: El 18 del 12 del 90.
3: 18 del 12 es diciembre.
5: Diciembre, sí, del 90.
3: Del año 90. ¿Ella está ahí con usted?
5: Sí, está adentro. Sí, yo salí porque ella no sabe que yo llamé.
3: Le hago esta pregunta, ¿por qué? Porque veo en esta fecha de la nacimiento mucha negatividad.
5: Sí.
3: A ella la veo muy negada hacia usted.
5: Sí, así es.
3: Si usted dice blanco, ella dice negro. Siempre le lleva la contraria.
5: Sí.
3: Y estoy visualizando que mantiene ella como de un mal carácter, un mal genio. A todo momento quiere buscarle a usted la pelea, el disgusto.
5: Sí, algo así es.
3: Sí. Y veo, hermano mío, que hasta en la intimidad ella ya no quiere nada con usted. ¿La ha notado o no?
5: Sí, es verdad.
3: Le voy a decir algo, hermano mío. Yo aquí voy a tocar cosas íntimas, personales de usted, porque es lo que veo a través de la fecha de nacimiento que me acaba de dar.
5: Yeah.
3: Aquí yo estaré viendo que hay una persona que está trabajando el hogar de usted. Yeah. ¿Trabajándolo a qué me refiero? Le están haciendo trabajos de santería, trabajos de brujería, y esto lo están haciendo a través de una foto.
5: Ya.
3: Hay una foto que le capturaron a ustedes y hay una persona que está haciendo cosas para verlos a ustedes separados.
5: Ya.
3: ¿Alguna vez ha encontrado algo que le hayan tirado a su casa? ¿Le ha pasado algo anormal a usted?
5: Hace años atrás en otra casa donde yo rentaba.
3: ¿Qué pasó?
5: Encontré por alrededor de la casa muchas monedas de 10 pesos.
3: Eso es ruina, eso es para que haya ruina.
5: Ya.
3: ¿Qué
5: y
3: más?
5: Y claro, yo sin saber nada andaba limpiando y recogí algunas. Y después ya como que me dio temor. Dejé eso ahí. Hace años atrás.
3: Ya. Y fuera de eso, ¿qué más le ha pasado algo paranormal?
5: Acá en la casa igual mi señora ha visto... como que nos han tocado en la cama los pies la noche ahí a mí también.
3: Le voy a decir algo, hermano mío. ¿Cuánto tiempo llevan viviendo en este lugar?
5: Ahora en otro lugar que vivimos. Ahora ya es propio, una casa propia, y llevamos 7 años, 8 años.
3: ¿Y ahí es donde ustedes encontraron estas cosas?
5: No, fue en otro lugar.
3: Aquí yo veo, hermano mío, de que hay fuerzas negativas que están rondando el cuerpo de ustedes.
5: Ya.
3: Y esto lo hicieron para verlos a ustedes separados, para verlos destruidos, para verlos mal.
5: Sí, porque en este momento nosotros estamos como en proceso de separación por el lado de ella.
3: Más que todo por el lado de ella, ella como que no quiere nada con usted.
5: Sí, me dice que se siente confundida. No sé si habrá una tercera persona, no lo sé.
3: Yo le voy a decir una cosa, hermano mío. Usted tiene que tener cuidado con esposita, porque aquí la veo que ella está guiada por terceras personas. Hay familiares de ella que a usted lo tratan, pero no lo pasan.
5: Ya.
3: ¿Sabía eso?
5: No, o sea, puede ser, pues todo es posible hoy en día.
3: No se confíe, porque eso es lo que pasa, hermano civilizado. Usted se confía de la gente y hoy en día vemos cara, no corazón.
5: Sí, pues, claro, sí.
3: Hasta la parte, a pesar que usted es un hombre joven, hermano mío,
5: sí,
3: en la parte de la potencia, para tener intimidad, se ha sentido agotado, cansado.
5: Sí, sí, sí. Agotado, sí.
3: Le voy a decir una cosa, hermano mío. Le voy a decir una cosa, mi viejo querido. Escucharame. Sí. Tenga cuidado, porque aquí yo estaré viendo una personita de nombre Raúl. ¿Quién es Raúl?
5: Así, persona cercana a Raúl. Recién ahora conocí a alguien, pero no tengo contacto con él, oye, para nada.
3: ¿Cuánto hace que usted conoció a esa persona?
5: Un mes, era, o menos.
3: ¿Y lo trató?
5: Lo llevé a trabajar.
3: Ah, usted conmigo. Lo recomendó para que trabajara.
5: Yo lo llevé a trabajar conmigo.
3: ¿Y durante cuánto tiempo tuvieron una amistad?
5: No fue amistad, solo algo laboral, algo pequeño. Pero no tengo más contacto. Dos veces he trabajado con él un rato.
3: No se confíe.
5: Ya.
3: Porque es una personita que por delante le soba el lomo, como dicen los civilizados, y por espalda habla y murmura de usted.
5: Ya.
3: ¿Ya? Aquí lo visualizo.
5: Ya.
3: Le voy a decir una cosa y quiero que me la conteste, hermano mío. ¿Esposita de usted usa mucha prenda íntima negra?
5: Sí, sí.
3: Aquí lo veo, hermano civilizado. Hay trabajos hechos. Hay trabajos que están haciendo para distanciarla del lado de usted.
5: Yeah.
3: Y más exactamente hay una getografía que la puedo visualizar. ¿Quiere que le diga qué foto es?
5: Ya. Yeah.
3: Es una getografía, hermano mío, donde usted está con ella así como en una plaza. Están agarrados de la mano y están al pie de una pileta. Ella está vestida con un vestido como blanco floreado y tiene unos lentes de sol. ¿Se acuerda de esa foto o no?
5: Sí.
3: Y bueno, vestido me refiero yo a algo así como una pollera o qué sé yo cómo le llaman ustedes.
5: Sí.
3: Una pollera floreada. Y tiene unos lentes de sol. Usted está, aquí lo estaré viendo, usted está vestido con una camisa como de color beige, un jean de color negro. Y unos zapatos cafés. ¿Se acuerda esa foto o no? Esa getografía es la que le capturaron y esa getografía es la que tienen atravesada con alfileres de cabeza negra para verlos destruidos, para verlos separados. ¿Esposita no se ha quejado de una clavada que le da una pechuga?
5: Sí.
3: ¿Y unas clavadas que le dan como a la parte del ovario?
5: Sí.
3: Por algo se lo estoy diciendo, hermano mío.
5: Ya.
3: Va a venir a mi maloja, llame ya y reserve una hora, una consulta. Si quiere, venga con esposita.
5: Ya.
3: Yo le voy a mostrar, probándole con hechos, no con palabras, este daño, este maleficio que le hicieron. Y le voy a mostrar el rostro de la persona de quien lo hizo. Que bueno, desde ya le digo, fue una mujer.
5: Ya.
3: Va a traerme bastante orina en una botella de vidrio.
5: Ya.
3: Me va a traer 3 limones.
5: Ya.
3: Y un poco de algodón.
5: Ya.
3: Se va a hacer presente con esto en mi maloja. Y yo le voy a ayudar. ¿Ya?
5: Ya, gracias.
3: Pero ponga la gana, hermano civilizado. No vaya a echar esto en saco roto, que los tiempos de Dios son perfectos y por algo Él quiso.
5: Ya, muchas gracias.
3: ¿Qué le quiere decir usted a la gente que lo está escuchando en este momento? Aquí en Los Ángeles, que lo escuchan en Temuco, en Osorno, en muchas partes de acá del sur, Santa Bárbara, Victoria. ¿Qué mensaje le da usted a estas personitas?
5: Que traten de buscar solución antes que llegue algo peor. Al final uno siempre espera hasta el último momento.
3: ¿Quedó conforme con la evidencia o me equivoqué en algo?
5: No, quedé conforme.
3: Ya, mi viejito, si esto será a través de la teléfono, imagínese una consulta en privado, cara a cara, frente a frente. Un abrazo, Dios te bendiga.
5: Listo, muchas gracias.
3: Chao.
5: Chao. Hasta luego.
3: Hermanos civilizados, estamos en la víbora directo hoy, primer día de atención, día lunes 20 de este mes de julio. Primer día de atención, termino el programa y me voy a mi malojita a atender a todas las personitas que vienen a la consulta. 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Llamen, comuníquense en este instante. La cachovaca no para de sonar. Seguimos recibiendo llamaditas. Vamos a ver quién está con nosotros. Buenos días.
6: Buenos días.
3: ¿De dónde me estaré llamando?
6: De Molchen.
3: De Molchen. Un saludo para todas las personitas en Molchen. ¿Qué le gustó de nuestro programa? ¿Qué le dio a usted esa gana de agarrar la teléfono y decir, voy a llamar a este chamán?
6: Los testimonios que he escuchado durante su programa.
3: Testimonios de personitas agradecidas.
6: Exacto.
3: ¿Usted me escucha en la radio o me ve en la televisión?
6: Lo escucho en la radio.
3: Porque este programa sale en muchas emisoras y también salimos en televisión, gracias a Dios, tenemos muchos medios de la comunicación. Madrecita, bueno, quiero que en este instante, por el timbre de su voz, la visualizo que no está muy contenta. Quiero que esté tranquila, relájese, escuche mi voz y solamente mi voz. Regáleme su fecha de nacimiento sin temor a equivocarse.
6: El 2 de octubre ya. De 1970.
3: 2 de octubre del año 1970, ¿es correcto?
6: Así es.
3: ¿Con quién vive usted?
6: Con mi pareja.
3: Deme la fecha de nacimiento de la pareja de usted.
6: Ahí sí que estoy mal porque no lo sé.
3: ¿No la sabe?
6: No. El 26 de marzo del 68, parece.
3: No, porque me pronto parece. Le digo mentiras y quedo como una mentiroso. 6 de marzo.
6: El 26 de marzo.
3: 26 de marzo.
6: De 1968.
3: ¿Segura?
6: No segura, pero por ahí va.
3: Ya, yo le voy a decir una cosa. Su fecha de nacimiento es el 2 de octubre del año
6: 1970.
3: Yo le voy a decir una cosa a usted, madrecita, y se lo voy a hablar de todo corazón. Su fecha de nacimiento, me estaré diciendo que hace mucho tiempo atrás, no solamente usted, sino todo el núcleo familiar, fueron víctimas de una atadura, víctimas de un maleficio que les hicieron para verlos a todos destruidos, para ver al uno peleando con el otro y para ver prácticamente a sus hijos. ¿Cuántos hijos tiene?
6: Tengo 5 en total, 2 hombres y 3 mujeres.
3: Pero aquí yo estaré viendo que los varones han elegido caminos equivocados.
6: Así es.
3: Veo, madrecita, que a los varones los tienen dominados, los tienen prácticamente atados aquellas mujeres que viven con ellos o aquellas parejas que están con ellos. ¿Sabía eso?
6: Sí, efectivamente. A uno la mujer lo dejó ir, pero está perdido en el vicio.
3: ¿Y el otro?
6: El otro vive con ella, pelea con ella, se viene para mi casa, después se vuelve con ella. Pero es lo que usted dice, es como que lo tuvieran amarrado.
3: Por algo se lo estoy diciendo, madrecita, y acá yo veo que en usted, anímica, moral y espiritualmente, no está bien. A usted le han venido deseos como de agarrar todas sus cositas, irse lejos y no volver a saber de nada ni en aire.
6: Sí, indiecito.
3: La veo a usted con unos dolores que le dan a la parte de la guata, como dicen ustedes.
6: Sí.
3: De repente esos dolores de la guata le pegan a la columna.
6: Efectivamente.
3: Hay noches que usted no puede dormir.
6: Es porque me desvelo.
3: Y acá veo, madrecita, ¿alguna vez ha encontrado algo en su casa que le hayan tirado? ¿Ha visto sombras, algo extraño?
6: No.
3: ¿Cuánto lleva viviendo ahí?
6: 4 años.
3: Esta casa está cargada, porque en esta casa usted no aspira a paz, no aspira a tranquilidad. Siempre aspira a un ambiente negativo. Usted sale de esa casa a caminar y siente como que se liberó, como que siente una paz. ¿Lo ha notado?
6: Como que me saco una mochila de la espalda.
3: Eso.
6: Es verdad.
3: Usted lo ha dicho, como que se quita un bulto de cemento de su espalda.
6: Sí.
3: Porque la casa está cargada. Aquí veo que usted tenía unas plantitas lo más de bonitas. Entre esas plantas había una ruda y
6: así
3: se le
6: es.
3: Secó.
6: Sí, efectivamente.
3: Porque si le miento, dígame, indio, usted no sabe nada, es un mentiroso.
6: No, me está diciendo la pura y santa verdad, no.
3: No soy adivino porque en el mundo no hay adivinos. Adivino Dios del cielo que todo lo sabe y todo lo puede. Soy un chamán de carne y hueso igual a cualquier personita, pero tengo un conocimiento de que vemos más allá de lo que otros no ven. Usted va a hacer lo siguiente, mamá. Me va a traer un poco de tierra allá de donde se secó esa ruda.
6: Ya.
3: Me va a traer bastante orina en una botella de vidrio.
6: Ya.
3: Y me va a traer un poco de algodón.
6: Ok.
3: Con esto yo le voy a hacer una liberación. Voy a sacarle un daño brujería y le voy a revelar en una vasija de barro o de greda la cara de la persona de quien hizo esto, porque le digo de corazón, la persona que hizo esto fue un propio familiar.
6: Ya, indicito.
3: Porque usted ha sido envidiada y calumniada hasta por su propia familia.
6: Ya.
3: ¿O me equivoco?
6: No, si tiene razón.
3: Va a venir a mi maloja. Usted va a llamar y va a reservar la hora para hoy en la tarde o para mañana. ¿Ya?
6: Ya, indicito.
3: Llame al 942-15-7002 y comuníquese con el gran chamán amazónico para que reciba la hora, ¿ya?
6: Ok.
3: Ya, madrecita, no me use prendas negras. ¿Le gusta mucho el color negro?
6: Sí, y además que por mi trabajo tengo que usar ropa oscura.
3: Por eso se lo estoy diciendo. No me use nada negro, bueno, en su trabajo sí, pero fuera del trabajo no. Le digo esto porque la visualizo con algo oscuro, algo negro que tiene puesto. ¿Qué es?
6: Es un vestido negro con una florcita blanca ahí.
3: Para que vea que la estoy visualizando. ¿O usted me había dicho cómo estaba vestida?
6: No, indiecito, en ningún momento le dije eso.
3: ¿Qué le dice usted a la gente que la escucha en este momento aquí en Los Ángeles, en Santa Bárbara, en Victoria, en Temuco, Osorno, cantidad de personas que escuchan este programa a nivel nacional? ¿Qué le quiere decir después de haber hablado con el gran chamán amazónico?
6: Que lo busquen a usted, que le llamen a su programa, que lo vayan a ver, porque usted dice la pura y santa verdad nomás. Todo lo que me dice en este momento yo lo creo, porque me he sentido igual como usted me lo está diciendo.
3: Y si eso será a través del teléfono, imagínese una consulta personal y privada.
6: Sí.
3: Después de que yo le ilumine y le ayude, ¿usted me daría un testimonio como tanta gente lo hace?
6: Perdón, ¿cómo me dijo?
3: Después de que yo le ayude, le libere todo este daño, empiece una nueva vida, ¿usted nos daría su testimonio de agradecimiento?
6: Por supuesto que sí, para ¿así? Ayudar a más personas.
3: Amén.
6: Que están a lo mejor en la misma situación que estoy yo.
3: Amén, así como lo hacen todos. Usted me llamó así porque es. Escuchó los testimonios, ¿verdad?
6: Efectivamente.
3: La invito para que escuche testimonios de gente agradecida, más testimonios de los que usted está escuchando, ¿ya?
6: Muy bien, Inquisito, así lo haré.
3: Llame y reserve su hora. Un abrazo, Dios te bendiga.
6: Muchas gracias.
3: Chao.
6: Gracias, hasta luego.
3: Pero que no lo diga indio. Quiero que ustedes, como invité a esta fiel oyente a través del teléfono, escuchen testimonios reales de personas que un día llegaron a mi maloja, vivieron la experiencia y hoy en día nos dan su fiel testimonio. Tenemos testimonio hoy día lunes.
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8: Tenemos aquí la primer personita en esta cabina, la vidrio, que me vino a dar su testimonio por la favora recibida. Hermano mío, ¿de qué parte viene aquí a la radio usted a darme su testimonio?
9: De Ñuñoa.
8: Usted en esta momento viene a darnos su agradecimiento. Quiero que le diga a todas las personitas qué era lo que le pasaba, cómo se sentía usted, qué era lo que le ocurría en la vida de usted.
9: Yo tengo de matrimonio ya 53 años. Tuve que salir del país, fui a Ecuador, allá conocí una persona y después que regresé a Chile, la cosa se me puso muy, muy difícil, muy cuesta arriba. Perdí trabajo sin tener por qué. Al contrario, tenía recomendaciones de mi patrón que yo era un buen operario, un buen trabajador. La plata no me duraba, la plata no sabía cómo la gastaba. Entonces un día, escuchando la radio, llegué y lo escuché a usted. Y yo era incrédulo, honestamente yo era incrédulo. Mi esposa también es incrédula. Pero seguí escuchando como cualquiera que escucha una emisora. No la escuchaba por lo que pasaba, sino que lo escuchaba porque escuchar nomás. Y un día apareció un testimonio de una persona que le pasaba algo muy parecido a mí. Después que escuché el programa me puse a pensar, dije, uy, pero si esto es muy parecido a lo que me pasa a mí. Y ahí lo llamé, no pude entrevistarme con usted y vine personalmente. Pagué la consulta esa vez. Y me dijo que yo tenía un trabajo. Me dio el remedio, me dio la receta, la cumplí. Pero le voy a decirle que al tercer día ya noté una tranquilidad en la casa. Porque antes con mi esposa, antes de esto con mi esposa era levantarnos en la mañana ni decirnos ni buenos días. Sino que era yo hablaba algo y discusión. Y discusión, ya todo era negro. Todo era negro, no había nada de claridad. Pero ya, como le digo, a los tres días ya comencé a ver algo muy cambiado. Ya nos saludábamos con la señora en la mañana, buenos días. Y así fue cambiando hasta ahora que voy bien adelantado en el tratamiento. Nos decimos chistes con mi esposa, nos reímos, porque antes no podíamos conversar. Honestamente no podíamos conversar, todo era chocar, dos personas que chocábamos, todo lo encontrábamos, no servía lo que ella me decía a mí o yo lo que le decía a ella.
8: Eran como dos enemigos, como una guerra sin cuartel, como dicen acá en Chile.
9: Claro, éramos dos enemigos bajo el mismo techo. Dinero, se me hacía sal y agua y no sabía en qué lo gastaba. Y yo tengo mucha confianza con mi esposa y yo no sé, yo no la juzgo que ella me gastaba la plata, sino que yo la gastaba en qué, no sé. La cosa que se me hacía humo. Ahora la plata me dura, por ejemplo, me dura más de 15 días el resto que me dejo yo del sueldo y la tranquilidad en la casa. Tengo una hija que ella cuando viene a la casa a vernos y ayudarle a mi esposa, porque mi esposa ya con la edad que tiene ya tiene problemas en los huesitos, le ayuda a hacer el aseo en la casa dos veces a la semana, viene por voluntad de ella. Y ella me decía, papá, hay otro olor aquí en la casa, hay otro ambiente. Mi señora tenía dos matitas de ruda en la puerta de la casa. Según ella, una era ruda y la otra era rudón. Se secaron. Ahora volvió a comprar y están bien bonitas, bien brillantes. Y otra cosa, yo les digo que soy enemigo de la mentira. Detesto la mentira. Para mí una persona que miente pierde la confianza. Y yo no. Yo no soy mentiroso, no me gusta. Cuando yo soy un alcohólico rehabilitado, cuando era bebedor, yo sí mentía, no le discuto. Pero ahora no. Y ahora esto que me pasa es algo que para mí es una... Es algo como que vuelvo a revivir dentro de mi hogar. Ahora mi hogar es eso, es un hogar donde yo intercambio ideas con mi esposa. No le digo que en una nota del 1 al 10, no le digo que tenemos un 10, tenemos un 8, para lo que antes teníamos un 0. Es mucho el cambio y yo estoy muy agradecido de ustedes, muy agradecido porque esto vale mucho, la tranquilidad en mi hogar vale mucho.
8: Yo le agradezco, hermano civilizado, que usted haya llegado aquí a la radio a darnos su testimonio por los favores recibidos. Hermano mío, ¿qué le diría usted a los incrédulos, a la gente que a esta hora lo estará escuchando, que de pronto son incrédulos igual que lo que usted era anteriormente?
9: Yo, como le digo, yo era incrédulo. Ahora yo creo en esto. Sé que hay, llámenle fuerzas del mal, o Satanás, o diablo, no sé cómo se le llamarán, pero yo les recomiendo que si tienen algún problema así, acudan a ustedes, porque aquí van a encontrar la sanación prácticamente, y van a encontrar la verdad, y van a saber quién fue el culpable del daño que le hicieron.
8: ¿Usted alguna vez se imaginó estar aquí en la radio brindándonos este mensaje?
9: Si le dijera que alguna vez lo soñé, sería mentiroso. Nunca, nunca. Esto lo hago por voluntad propia. Nadie me ha obligado, nadie me ha dicho que venga. No, esto lo hago por voluntad propia, porque es lo que yo estoy viviendo. Esta es mi experiencia, que se la traspaso a usted, señor, que no es creyente de esto, pero venga y aquí se va a darse cuenta de la realidad.
8: Gracias, mi viejo, por haber llegado aquí a la emisora.
9: Gracias a ustedes. Gracias a ustedes, y que Dios les siga brindándole la sabiduría para que sigan ayudando a muchas personas que lo necesitan, tal vez más que yo o tal vez menos que yo, pero lo necesitan. Necesitan de ustedes. Muchas gracias.
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3: Son testimonios reales y verídicos de personitas que juran ante Dios, ante las autoridades, haber visto cambio con el gran chamán amazónico, con la tribu amazónica, con la indiecita mayasca, con toda la tribu, que somos un grupo de hombres y de mujeres que estamos para ayudarle a ustedes. No se me vayan a olvidar, personita que me están escuchando aquí en Los Ángeles.

0: 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Primera visita del gran chamán amazónico en Cañete y un solo día. En Cañete voy a estar el día lunes 27 de este mes de julio. 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Nos vamos. Nuestro control me dice que llegamos ya al final de este programa. Llamen los que van a venir, reserven su hora, porque son muchas las personitas que nos consultan, que nos visitan. Termino el programa y ya me voy a atender a estas personas en mi malojita aquí en Los Ángeles. Hasta mañana, hermanos civilizados.
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0: 7 de la mañana, 56 minutos.
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3: El sistema frontal continúa afectando a gran parte del país. De acuerdo con el último balance de Senapred, el evento ha dejado 3 personas fallecidas, 5 lesionadas, 76 damnificados, 231 personas albergadas y más de 270 viviendas con distintos niveles de daño. Además, cerca de 500.000 clientes permanecen sin suministro eléctrico, principalmente en las regiones del Biobío y la Araucanía. En la zona norte, las intensas precipitaciones que afectan a la región de Coquimbo mantienen bajo estrecha vigilancia el aumento del caudal del estero que atraviesa la comuna de Punitaqui, debido al riesgo de que el agua sobrepase los badenes que conectan las localidades rurales. En tanto, la Armada emitió un aviso especial por condiciones favorables para la formación de trombas marinas en el borde costero de las regiones del Maule y Ñuble. La advertencia se mantendrá vigente hasta las 20 horas de este viernes.
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0: 8 de la mañana, 26 minutos.
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0: 8 de la mañana, 56 minutos.
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3: El gobierno chileno advirtió sobre el elevado gasto fiscal y la inconstitucionalidad del proyecto para extender el postnatal a 1 año. Asimismo, los ministerios de Economía y Trabajo alertaron que la medida podría generar riesgos laborales y desempleo en mujeres en edad fértil. El exalcalde de Gran Manchester, Andy Burnham, fue proclamado nuevo líder del Partido Laborista Británico. El lunes asumirá como primer ministro del Reino Unido tras la renuncia de Keir Starmer, enfocando su proyecto en la descentralización del poder. Netflix reveló haber utilizado inteligencia artificial generativa en unos 300 de sus proyectos cinematográficos para optimizar tiempo y dinero. La plataforma detalló que la tecnología sirvió para recrear secuencias complejas, asegurando que es solo una herramienta complementaria para los creadores humanos.
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0: ¡Étale, guaita! Siempre nosotros los chamanes médicos ancestrales llegando a esta radioemisora que nos haber abierto las puertas, terminando la semana viernes 17 de este mes de julio, saludar a todos mis amigos de Loncoche, de Temuco, de Victoria, de Caragüe, Nueva Imperial, Lonquimay, Lumaco, Capital Pastene, San José de Mariquina, Traiguén, Máfil, Panguipulli, Freire, bueno, de muchas partes donde nos escriben, nos llaman, y de donde yo no nombrar, igualmente que Dios Manitú me lo llene de bendiciones. 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También saludar a mis amigos de Temuco, donde estaremos el otro sábado, de mañana al otro sábado, sábado 25 de julio, nuevamente en Temuco, atendiendo la consulta personal y privada. Saludar a tanta personita que nos está escribiendo de Petrufquén, de Loncoche, de tantas partes donde llegar esta radioemisora. Amigos de Loncoche, ya saber, de ayer jueves al otro jueves nuevamente ahí en Loncoche y de hoy viernes al otro viernes en San José de Mariquina. 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Todos los días hay personas que nos escribir, que nos llamar llenos de dudas, de temores, de miedos, de incertidumbres. Hay personas que terminar la semana con más cansancio en el alma que en el cuerpo. No porque ayer hayan trabajado demasiado, sino porque durante días haber cargado muchas preocupaciones, de pronto las discusiones, las decepciones, los miedos que nunca han soltado. Y mientras más tiempo llevar cargando ese peso, menos espacio quedar para la tranquilidad. Nosotros siempre hablar diariamente sobre su evolución, sobre tratar de dejar que las cosas no evolucionen solas, ayudarse en ustedes mismos a cambiar su vida. Si usted querer darnos la oportunidad, dárnosla como la cantidad de personas que lo haber hecho y nos dan ese testimonio de agradecimiento, nos recomendar, nos referir, porque saben que estamos haciendo buena la obra. Hay que ayudarse, hay que dejar miedos y temores y buscar ayuda. 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
0: Y gracias a Dios continuar con este programa de la medicina tradicional chamánica, siempre con la fuerza del espíritu, preparados, listos, ayudando a tanta personita, como yo lo decir, que nos dan esa oportunidad de demostrar nuestro conocimiento ancestral. Ya terminando la semana, viernes 17 de este mes de julio, saludar a tanta personita que nos da esa oportunidad de ayudarlos, de saber que si no hay fe, no hay nada en la vida. Que todo con la fuerza de Dios, su fe y su esperanza poder ser posible. ¿Cuántas personas se han sanado? ¿Cuántas personas han encontrado respuestas? Y ahí llegar nosotros para fortalecer el día a día de cada uno de ustedes. ¿Cuántas personitas llenas de dudas, de temores? Vamos a ver quién está en línea con nosotros. La persona que está al aire, hola.
2: Aló.
0: Bienvenida a mi programa. ¿Y cómo ha estado?
2: Aquí estamos, más o menos.
0: Bueno, la fe y la esperanza es lo que nunca se puede perder. No importa que hayan problemas, dificultades. En la vida siempre hay que echar para adelante. No necesariamente podemos estar siempre bien. aunque es lo que siempre tratamos y queremos, pero también podemos tratar de evolucionar paso a paso. Y si en este momento me dice que está mal, pues más o menos levantar su fuerza, porque vamos es para adelante. ¿Y cuánto hace que usted nos escucha?
2: Varios meses ya.
0: Varios meses, qué bonito. ¿Y qué es lo que le ama? A ver, ¿qué es lo que más le gustó de nuestro programa?
2: Su consejo.
0: Pues los consejos siempre los tratar de dar cuando hablar con las personas y ver en qué poder ayudarlos. ¿Ya me había llamado usted antes?
2: No, nunca.
0: A ver, porque muchas personas que me llevan escuchando meses, de pronto como usted, a veces llaman varias veces para recibir nuestros consejos. ¿Y por qué no me había llamado antes? ¿Por falta de fe o por falta de tiempo?
2: La verdad que falta la fe.
0: Falta de fe. O sea, como un poco incrédula.
2: Sí, más o menos.
0: ¿Y entonces por qué me llamó?
2: Porque pienso que puede haber algo detrás de todo, como existe lo bueno, también puede existir lo malo.
0: O sea, ¿tiene fe en nosotros?
2: Sí.
0: Gracias, hermana. Y bueno, vamos prontamente. Deme su fecha de nacimiento.
2: 10 de septiembre del 63.
0: 10 de septiembre de 1963. A ver, concéntrese en usted mientras le tira los huesitos y las caracolas, a ver qué está pasando en su vida.
2: Bueno.
0: ¡Ira! Tramante, tramante, callamán. Conto yo no ir a celereta. Celereta, mafasalanta, mantú. Chango. A ver, los huesitos me están marcando una mujer casada.
2: Sí.
0: ¿Cuánto hace que se casó?
2: Voy a cumplir 17 años.
0: 17 añitos de casada. ¡Qué bonito! A ver, pero también deme la fecha de nacimiento de su esposito.
2: 23 de febrero del año 1960.
0: 23 de febrero de 1960. Estar viendo un hombre luchador, trabajador, que la quiere. Pero este huesito me marca que de un tiempo para acá han estado como muy alejados, como muy distanciados. Este huesito también me marca muchas trabas. Estoy viendo que usted es una persona de lucha, de esfuerzo, pero que todo lo que trata de hacer como que se le niega, como que se esfuma, como que toda su suerte está trabada.
2: Sí.
0: Y siempre me imaginar que se presentan inconvenientes cuando no ser una cosa, ser otra cosa, y cada día de mal en peor.
2: Sí.
0: ¿Es verdad?
2: Sí.
0: Y este huesito sí me preocupa porque me está marcando su salud. Me está marcando algo que no me gusta. No se ve claramente, pero me da como que siento que a veces le deben estar dando como punzadas, como picadas en un seno. ¿Cuál será, el izquierdo o el derecho?
2: No sé, no me fijas, que doy pecho todavía.
0: ¡Ítale, guaita! La felicito por ser madre de esa linda guaguita. Dios se la bendiga. Y otra cosa, vuelvo y le repito, en este huesito me marca como dolores de cintura, como las piernas, y yo diría que hay una pierna que está molestando más que la otra. ¿Cuál es, la izquierda o la derecha?
2: La derecha.
0: Y últimamente en su relación la puedo decir sin temor a equivocarme, que su esposo está como discutiendo por lecedas. Si usted dice blanco, él dice negro. Y esto es únicamente situaciones que no la están llevando sino a la separación.
2: Sí.
0: Y estar viendo veo que muchas situaciones negativas alrededor suyo. A ver, en su entorno, yo diría que en su casa. Una pregunta, ¿ha visto temas raros como aceites, olores fuertes? ¿Se le han muerto o se le han secado las plantas en su casa?
2: Sí.
0: ¿Qué se le ha secado?
2: La ruda.
0: La ruda, justamente. Y estar viendo cosas malas. A ver, en su familia, quiero hacerle una pregunta. ¿Cuántos hijos tiene?
2: Tres.
0: Tres hijitos. Dios me los bendiga, mi querida amiga. Y veo también problemas a sus hijos, como a la salud. ¿Cuál ser?
2: Mi hija mayor.
0: La hija mayor. Pero lo que estar viendo acá y sin temor a equivocarme, lo de ella es natural. Solo llévemela cuanto antes a ver en qué poder ayudar. Otra cosa que veo son muchas envidias alrededor. Estoy captando una persona, estoy sintiendo algo en su entorno, algo alrededor suyo No es que la quiera mucho, de pronto estar viendo hipocresía. Y algo que no sé, algo que estoy captando. ¿Quién es Marlene? ¿O no? María. Sí, María. ¿Quién es?
2: Mi cuñada.
0: Su cuñada. ¿Y ha tenido problemas con ella?
2: Directamente nunca he tenido problema con ella, pero media extraña.
0: A ver, ¿y por qué cree que le pregunto? Pues porque la ha querido ver mal. Por eso es que le digo que debe tener cuidado.
2: Sí.
0: Y vuelvo y le repito, sin temor a equivocarme, ustedes antes con su pareja de querer formalizar, de querer casarse, ella no la quería a usted, ella no quería que ustedes se casaran.
2: Ya.
0: ¿Usted lo sabía?
2: No.
0: Para que se dé cuenta que nos gusta quitarle la venda oscura de los ojos a las personas que desafortunadamente como usted obran de buen corazón.
2: Ya.
0: A veces existe más la maldad que la propia caridad.
2: Ya.
0: La espero cuanto antes para hablar otras cosas personalmente. 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
2: Ya. Lo que sale le pregunto después.
0: La consulta siempre está al alcance de todos y se paga solo una vez, así tenga que venir todos los días, no se preocupe.
2: Ya, ¿le puedo hacer una consulta?
0: Sí, claro.
2: ¿Usted cree que esa persona me ha hecho algún daño?
0: ¿Por qué cree que le digo que quiero verla personalmente?
2: Sí, voy a tratar de ir.
0: Tratar no. Las aves no tratan de volar, sino vuelan. En mi consulta haber visto personas que por dejar pasar tanto tiempo y vienen cuando ya no se puede hacer nada. Y vuelvo y le repito, no quiero preocuparla sino prevenirla, ¿me entiende? Hay que buscar la ayuda ya. Es como si a usted le duele una muela, no se espera y se aguanta el dolor. No, cuando a usted le duele una muela va a buscar el dentista cuanto antes.
2: Ya.
0: Vuelvo y le repito, necesito verla cuanto antes, ¿me entiende?
2: Sí, sí lo entiendo.
0: La espero en mi consulta y muchas bendiciones.
2: Muchas gracias.
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0: 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Y que Dios Manitú me lo llenar de muchas bendiciones y les dé un bonito inicio de fin de semana lleno de energía, de paz, de mucha tranquilidad, hacerse examen de conciencia para saber qué estará haciendo bien o mal en su vida y tratar de mejorar. Abracitos llenos de muchas bendiciones.
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Hola, ¿cómo están? Buenos días. Gusto tremendo, gusto grande saludarlas y saludarlos acá en la Mañana Universal. Una fría jornada de día lunes 20 de julio de 2026. Hoy día saludamos a Marina. Felicidades para quienes llevan por nombre Marina el día de hoy. Que lo pasen bonito, que tengan un lindo día. Marina, también saludos para los cumpleañeros y para las cumpleañeras en este día. Que lo disfruten, que pasen una linda jornada en compañía de la Radio Universal. Iniciando esta semana, iniciando este día con mucho frío. Sí, frío, frío, frío. Temperatura de 1 grado bajo cero. De hecho, a las 9 de la mañana marcaba el termómetro aún en Temuco. Sí, y a las 9 de la mañana aún marcaba 1 grado bajo cero en Temuco. Para el día de hoy, en la capital regional de Araucanía, se espera una máxima probable de 11 grados. Nublado, niebla matinal. Para el día de hoy, nublado y niebla matinal. El resto del día estará nublado, reitero, la máxima llegará a los 11 el día de hoy. Para mañana martes 21, esperamos una mínima de 4, una máxima de 11. Mañana comenzará el día con cielo nublado y variará a cielo cubierto y lluvia débil. Mañana vuelven las lluvias, al menos en Temuco, después del mediodía. Para el día miércoles 22, 9 de mínima, 12 de máxima, cubierto y lluvia débil durante la madrugada de la mañana, variando nublado y chubascos débiles. Van a ser lluvias débiles ya para el miércoles 22. Jueves 23, cubierto y lluvia, variando nublado y chubascos. Desde la mañana hasta la noche se va a tener lluvias. Para el viernes 24, la mínima de 9, la máxima de 12, nublado por la madrugada de la mañana, variando a cubierto y lluvia durante la tarde y noche. Se esperan lluvias al menos para toda la semana, a partir de mañana martes, según lo que se puede observar en este informe de la Dirección Meteorológica de Chile. Una fría mañana en la Araucanía, este despertar de día lunes 20 de julio. También en Valdivia.

0: Es 24, 7 de mínima, 11 de máxima, nublado por la mañana, cubierto lluvia por la tarde, según lo que nos adelanta, reitero, en este informe, la Dirección Meteorológica de Chile para el día de hoy, en esta jornada de lunes 20. Eso es en cuanto a los datos para las capitales regionales entregados por la Dirección Meteorológica de Chile. En Pitrufquén a esta hora, 3 grados la temperatura, 11 se esperan como máxima probable para el día de hoy, nublado variando a nubosidad parcial. Incluso en la tarde pueden haber algunos claros de sol, según esto en Pitrufquén. Tolten, 4 grados la temperatura actual, 12 de máxima probable, nublado también variando a claros de sol para la tarde de hoy. Teodoro Schmidt, 3 de temperatura actual, 11 se esperan de máxima probable, nublado y variará a parcialmente nublado con claros de sol en el resto del día. Lautaro, 3 grados la temperatura del momento, 12 de máxima probable, nublado y por la tarde claros de sol. En Victoria, 4 es la temperatura actual, 11 se esperan de máxima probable, nublado por la tarde con nubosidad parcial. En Curacautín, la temperatura actual es de 4 grados, se espera una máxima probable de 10. Para el día de hoy, esperamos nublado y lluvias por la tarde, ¿sí? Lluvia después de las 2 de la tarde en Curacautín. En Padre Las Casas, la temperatura del momento es de 4 grados, la máxima podría llegar hasta los 12 el día de hoy. Nublado variando a nubosidad parcial para la tarde. Cholchol, 4 grados la temperatura del momento, 12 de máxima probable, también nublado variando a nubosidad parcial. Cunco, 4 grados la temperatura del momento, 12 de máxima probable, nublado y por la tarde nubosidad parcial con claros de sol. Puerto Saavedra, 5 grados del momento, 11 de máxima probable, cielos con pronósticos soleados para gran parte de la jornada. Freire, 3 grados la temperatura del momento, 11 de máxima probable, nublado, variando a nubosidad parcial, con claros de sol en la tarde. En Galvarino, 4 grados la temperatura del momento, 12 de máxima probable, nublado, variando a nubosidad parcial, con claros de sol durante la tarde. Vilcún, neblina, 3 grados la temperatura del momento, 12 de máxima probable, variará a nubosidad parcial, con claros de sol también durante la tarde. En Angol, 6 grados es la temperatura del momento, 13 se esperan de máxima probable, nublado, variando a nubosidad parcial y claros de sol en la tarde en Angol. Eso es en cuanto al tiempo, entonces, para que lo tengan en cuenta, cómo se inicia esta semana, una semana que está siendo terrible para una buena parte de nuestro país, sobre todo las regiones del Norte Chico, ahí Valparaíso, también la región de Coquimbo, Atacama, que están pasándolo muy mal con las lluvias que se han desbordado, situación alarmante para ellos, lluvias que no se veían hace años, muchos, pero muchos, muchos años. La cantidad de lluvia que ha caído en la zona norte, y vamos a seguir pendiente de aquello, por supuesto, durante las próximas horas. Esperando también de que poco a poco, o más que poco a poco, rápidamente se vayan reponiendo los servicios eléctricos que aún están sin reponerse. Queda mucha gente en la región de Araucanía aún sin energía eléctrica. Vamos a estarle contando de aquello y otras cositas más durante la mañana aquí en Universal. Hacemos la pausa y ya volvemos. Es la hora Universal. 26 minutos faltan para las 10 de la mañana.
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0: Los Peregrinos del Amor sonaban con Te Amo a esta hora de la jornada, aquí en la mañana de la Radio Universal, juntos a Flor de Hierba, que está elaborada con falitos y compuesta con una selección de hierbas serranas para ponerle sabor a tus días. 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
0: Ya faltan 14 minutos para que sean las 10 de la mañana. Nos vamos de inmediato con el horóscopo del día de hoy, que dicen los signos zodiacales para esta jornada de día lunes 20 de julio. Atención, Aries. Trate de no dejarse llevar por el momento y piense bien antes de actuar, ya que podría generarle más inconvenientes. Más atención con sus dolores de cabeza. Tiene todas las condiciones para lograr el éxito, pero no estás aprovechándolo. Color verde, número 4 para quienes son de Aries. Tauro, la paciencia traerá sus frutos. Muy pronto recibirá buenas nuevas en materia amorosa. Esos malestares al colon son debido al estrés al que está sometido o sometida. Las oportunidades le rodean, así que procura aprovecharlas al máximo. Color amarillo, número 19, para quienes son del signo Tauro. Géminis, no deje que una mala experiencia lo o la persiga por el resto de su vida. Hay una mejoría, y si mejora su actitud hacia la vida, todo andará mucho mejor. Trate de evitar nuevos accesos a créditos, ya que el mercado no está muy favorable en lo financiero. Color crema, número 34 para Géminis. Cáncer, con quedarse callado o callada no solucionará las cosas. Ya es tiempo de hablar con la verdad. Las actividades entretenidas permitirán que pueda relajarse un poco. Considere nuevas opciones si pretende hacer nuevos proyectos. Color morado, número 16, para quienes son del signo Cáncer. Leo, su vida familiar es lo primero. No deje que el exceso de trabajo perjudique la armonía familiar. Cuidado con trasnochar demasiado, ya que el cansancio pasará la cuenta. Optimista panorama, vienen buenas oportunidades en el aspecto laboral o comercial. Color marengo, número 22, para quienes son del signo Leo. Virgo, ya es hora de hablar las cosas. No se vaya por las ramas o perderá la oportunidad. Necesita calmar un poco para tratar de mejorar su condición de salud. Las cosas irán mejorando si es que mantiene el cuidado necesario. Color celeste, número 8, para quienes son de Virgo. Libra, evite esa relación en el trabajo. Habrá más problemas que alegrías. Si tiene relaciones estables, disfrútela. No se exponga demasiado a situaciones de estrés o de rabia. Evite por ahora meterse en negocios. Guarde su dinero. Color blanco, número 3, para quienes son de Libra. Escorpión, no desestabilice las cosas por problemas pequeños y menos cuando hay tanto en juego. Su salud está bien, pero no la desaproveche. Le conviene buscar nuevos horizontes laborales. Tenga más fe que los pasos que dará. ¿Cuál era su número uno para quienes son de Escorpión? Sagitario, no pierdas la esperanza de que se concrete tus deseos de ser feliz de una buena vez. No dejes que la depresión inunde tu alma. Usted puede salir adelante y sobreponerse a la adversidad. Lunes de evitar gastar. Descanse su bolsillo. Color plomo número 11 para quienes son de Sagitario. Capricornio, va a mejorar su panorama afectivo. Las cosas con la pareja tenderán hasta equilibrarse. Ojo, la mente puede jugarle en contra al momento de luchar contra las enfermedades. Gastos debido a imprevistos, pero nada de gravedad. Color Burdeos, número 9 para quienes son de Capricornio. Acuario, calme un poco sus impulsos para evitar enfrentarse con personas cercanas a usted. La mayoría depende mucho de su estado anímico. No se derrumbe. La responsabilidad no debe dejarla de lado. Color naranja, número 15, para quienes son de el signo Acuario. Y Piscis, es hora de dejarse querer. Hay buenas instancias para el amor, pero hágase un poco de rogar. El cansancio mental se debe al exceso de trabajo y a los problemas diarios. Luche para que sus proyectos puedan culminar con éxitos. No afloje las riendas. Color calipso, número 5 para quienes son de el signo Piscis el día de hoy. Ahí están todos los signos del zodiaco ya revisados aquí en la mañana de la Radio Universal. Karol G con Marco Antonio Solís, coleccionando heridas.

0: Karol G con Marco Antonio Solís y Coleccionando Heridas, la canción que sonaba a esta hora aquí por la Radio Universal, la fuerza de escucharnos en esta jornada de lunes 20 de julio de 2026. Lunes 20 de julio de 2026 en la Radio Universal. Bueno, ustedes nos pueden dejar sus mensajitos en nuestro WhatsApp, recuerda, te puedes comunicar con nosotros, dejarnos tus mensajes para pedirnos canciones, para mandar saludos o para comentarnos alguna situación. Si aún estás sin luz en algún sector, ahí vaya comentándonos a ver si podemos aportar con algo. El más 56 45 2 39 14 34 es nuestro teléfono. Más 56 45 2 39 14 34 es el teléfono de la Radio Universal, entonces, para que ustedes se puedan comunicar con nosotros el día de hoy. Más 56 45 2 39 14 34, el WhatsApp de la Radio Universal. 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Muy bien, amigas y amigos, auditoras y auditores de la Mañana Universal. Mensajes. Y después vamos a la pausa en esta jornada para después ir revisando algunas informaciones importantes. Lamentablemente todavía queda mucha gente sin suministro eléctrico en la región de la Araucanía. Ya esto por los vientos del jueves pasado. Estamos hablando de que ya van jueves, viernes, sábado, domingo, para el quinto día hoy sin energía eléctrica. Carlitos, buenos días, que tengas una bendecida semana. Gracias por tu compañía, saludos desde Freire, que Dios te bendiga. Edita Sandoval, saludos para usted, Edita, como siempre, muchas gracias por estar ahí acompañándose de la Radio Universal, la fuerza de escucharnos. Hacemos la pausa y estamos de regreso. Faltan 2 minutos para las 10 de la mañana.
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2: SpaceX canceló abruptamente el vuelo de prueba de su cohete Starship, el primero programado desde que la empresa debutó en la bolsa. Un fallo en el encendido de varios motores activó la cancelación automática. Elon Musk anunció que intentarán el lanzamiento nuevamente en unos días. Un estudio liderado por el Instituto de Ecología y Biodiversidad confirmó que los humedales construidos son una ecotecnología clave para tratar aguas residuales y restaurar ecosistemas degradados. Aunque el hemisferio norte lidera su investigación, en Chile ya avanzan diversos proyectos piloto. Científicos de la Universidad de Harvard detectaron por primera vez una atmósfera en un exoplaneta rocoso y potencialmente habitable, llamado LHS-1140b. Usando un telescopio en Chile, confirmaron una fuga de helio, lo que demuestra la presencia de esta capa esencial para la vida.
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2: 10 de la mañana con 15 minutos, las 10 de la mañana con 15 minutos, aquí en la Radio Universal, jornada de día lunes 20 de julio de 2026. Bueno, el gobierno decretó zona de catástrofe para la zona norte del país. Ya hace 3 días que están con lluvia en una zona donde no llovía hace 20 años, no sé, una cosa así, y la situación es complejísima. El gobierno, en voz del mismo presidente José Antonio Kast, anunció que se decretó zona de catástrofe para la región de Coquimbo y la provincia del Huasco en la región de Atacama. Esto a raíz de los efectos del sistema frontal. El jueves estuvimos también en la Escuela de Infantería en la FACH y anteriormente en el CHOA. Pudimos evaluar en qué momento se decretaba el estado de excepción de catástrofe y solicitarlo como corresponde en las regiones o provincias que se determine la activación de este estado de excepción constitucional, comenzó diciendo el mandatario en el marco del Consejo de Gabinete en La Moneda. Acto seguido, complementó, hemos determinado que esto se realice en la región de Coquimbo y en la provincia de Huasco. Igualmente, el jefe de Estado dijo que el subsecretario de Desarrollo Social, Alejandro Fernández, se mantendrá colaborando en la provincia de Huasco, mientras que el ministro de Obras Públicas, Luis de Grange, permanecerá en la región de Coquimbo. Ya continúa lloviendo, de hecho, en esa zona del país. Ha llovido todo lo que no llueve. O sea, en estos días, 3 días ya de lluvia, 4 días de lluvia, ha llovido todo lo que pudo haber llovido en varios años juntos. Ya entonces la situación, lógicamente, es complejísima. La Serena bajo el agua, la ciudad de La Serena, Coquimbo también bastante complicado. Caminos absolutamente cortados, o sea, es absolutamente dantesco. Esteros donde hace muchos años no pasaba una gota de agua, ahora son ríos gigantes. Y la verdad está muy complejo el tema en la región de Coquimbo y también, por supuesto, en parte de lo que es la región de Atacama, la provincia de Huasco en este caso. Ya poco menos en la región de Valparaíso, que también está bastante complicada por el tema de la energía eléctrica. Y otro sector complejo por el tema de la energía eléctrica es la región de la Araucanía, que en este momento cuenta con aún un número importante de personas sin suministro eléctrico en la región de la Araucanía. Ya actualmente son 22.046 clientes los que aún permanecen sin suministro eléctrico en la región de la Araucanía. Reitero, en la región de la Araucanía actualmente son 22.446 los clientes que aún están sin suministro eléctrico. En los ríos, 2.315. Ya las regiones más afectadas son, en este momento, Valparaíso con 57.242 y Coquimbo con 45.268. En tercer puesto está la Araucanía, que tiene 22.046 clientes aún sin suministro eléctrico. Las empresas han hecho esfuerzos importantes, con brigada incluso de otras zonas, como de Aysén, han llegado de Puerto Montt para Frontel a reforzar, ¿cierto? Pese a ello, el daño que hay en la infraestructura eléctrica es importante y ha sido bastante más lento de lo que uno pudiera esperar. Ellas, las eléctricas, tienen claro más o menos cuáles son los tiempos. Lo que pasa es que nosotros, los usuarios, quisiéramos de que el servicio llegue antes. La verdad, las cosas es que es complejo, ¿ya? Pero bueno, esperamos de que este día, que está en buena condición climática, permita que avance la reposición del servicio eléctrico y ojalá se avance rápido con las personas que están faltando para que les llegue la luz entonces, ¿ya? Eso es con respecto a la situación de la electricidad en la Araucanía, a este decreto de zona de catástrofe para la zona norte del país, la región de Coquimbo y la provincia de Huasco en Atacama, ya que van a recibir ayuda importante con este decreto de catástrofe, que además ¿cierto? Moviliza recursos y personal para ir en ayuda a la gente que está pasándolo mal, que no están en sus casas, que tuvieron que abandonarlas, que tuvieron que dejarlas tiradas ahí nada más, y para tratar también de restablecer el tránsito. La ruta 5 Norte se encuentra absolutamente interrumpida producto de las lluvias, los socavones importantes, y de alguna forma Chile está partido en dos en estos momentos, ¿ya? Eso, Cristian Nodal, nos quedamos con la música y esta canción que se llama Te Fallé.

0: Estefa Hielo, que escuchábamos con Cristian Nodal, que nos entregaba esa linda canción a esta hora acá en la mañana universal. Bueno, María, desde el sector de Yuco, comuna de Freire, esto es ahí en la ruta Barrosarana, comuna de Freire, Yuco, están sin luz desde el jueves, me dice, claro, y ahí revisamos el mapa interactivo que tiene Frontel, ahí para informar los cortes de energía eléctrica producto de estas contingencias. Y efectivamente en todo ese sector, el Yuco, la cancha del Deportivo Universal, también está por ahí el Deportivo Arauco, ¿no? Sí, cancha de los Pumas, sector Arauco, todo eso está sin energía eléctrica. El Quincho Negro, bueno, para que se haga una idea, todo ese sector está sin energía eléctrica, el sector el Yuco. Y la información que aparece acá de Frontel es que la probable reposición o hora estimada es para hoy a las 22 horas, ¿ya? Hay 240 clientes afectados en ese sector. Le mandamos saludos grandes a María, que nos estaba escuchando con lo último que le quedaba en el celular de carga. Así que ánimo, María. Las cositas, dice, se perdieron todas las del refrigerador, la de la máquina. Pucha, yo les he dicho, y la verdad es que cuando uno sintió el viento y empezó a ver la cantidad de afectados que habían, comencé a decirlo de inmediato, vayan dejando respaldo de las cositas que vayan perdiendo. Sí, si tienen su máquina o su refrigerador con congelados, que sabemos que en el campo se hace así, por favor sáquele fotitos, porque después tiene que haber un proceso en que las empresas tengan que compensar a los usuarios por las pérdidas sufridas por estos días que estuvieron sin energía eléctrica. Tiene que dejar un respaldo. Muchas veces no hay boletas porque se mata un animal, ¿cierto? Y se deja la mitad de algo, una piernita, alguna cosita ahí en la máquina. Y lamentablemente estos días esos productos se han perdido. Lo mismo las cosechas, las frutas y verduras que la gente va guardando son las que más se ven afectadas. Entonces, fotitos para eso, para que lo pueda pues cuantificar y exigir a las empresas en un proceso que tendrá que venir una vez que termine primero la reposición y después viene lo otro, ya de ir viéndolo con cada caso o si se hace algo a nivel más global. Bueno, eso tendrán que determinar después quienes estén a cargo de ese sistema. A ver, la mañana de hoy lunes se realizó un nuevo balance del sistema frontal que afecta a nuestro país, el que fue catalogado por el gobierno como comportamiento intenso con características anormales. En la voz del subsecretario del Interior, Máximo Pavés, en la región de Coquimbo, durante el domingo llovió lo que corresponde a un mes, pero solo en una hora. ¿Ya? Y es que, si bien entre las 18 y las 19 horas cayeron 15 milímetros de agua, entre las 19 y las 20 fueron 20 milímetros de agua caída. Esto ha obligado a mantener diversos cortes de agua en el sistema. Está funcionando con reservas, ya que no hay producción de agua producto de la turbiedad. Ya la directora nacional de Senapred, Alicia Cebrián, detalló que entre ayer y la mañana del lunes se han registrado 47 mensajes SAE ante la situación de riesgo que ameritan evacuaciones tanto en las regiones de Coquimbo y la Araucanía, ya, o hasta la Araucanía. Se registran 2.205 personas damnificadas hasta el momento, 1.179 albergadas, ¿cierto? Principalmente, sí, digámoslo, en la zona de Coquimbo, Atacama y Valparaíso. 99.316 personas aisladas, principalmente en las regiones del Norte Chico. 17 lesionados, 4 desaparecidos con denuncia de presunta desgracia, 3 en la región de Coquimbo y 1 en Atacama. 5 personas fallecidas desde que comenzó este sistema frontal el día miércoles, ya, y que corresponden a personas que incluso primero comenzaron con el temporal de viento en el sur. 35 viviendas destruidas, se le suman las del sur. 1.154 con daños, 14.454 viviendas con daño menor, 1.495 con daños en evaluación. Ya el llamado de estos días, dijo la directora, es a no salir de no ser necesario, privilegiar el paso de vehículos de emergencia y cuadrillas que trabajan en el despeje de ruta de esas recomendaciones, básicamente para la gente que está en la zona del Norte Chico, donde reiteramos, el tema está absolutamente complejo, donde se decretó estado de catástrofe esta mañana para ir en ayuda de la gente de la región de Coquimbo y también de la provincia de Huasco en Atacama. producto de estas lluvias que mantienen a ciudades importantes como La Serena y Coquimbo prácticamente bajo el agua. 10 de la mañana con 29 minutos, 10 con 29 aquí en la Mañana Universal. Buenos días, Carlitos. Aún sin luz acá en el sector de Echada. Y como es zona rural y no hay red de agua potable, si seguimos así, pronto nos vamos a quedar sin agua también. Eso es verdad. Cuando se va a la luz, al poquito tiempo se va el agua. Ya, y uno tiende, se va la luz y guarda agüita de inmediato, ¿no? Hola, buenos días. Sí, bien, bien, ¿con quién hablo? ¿Con quién?
1: Don Rigo de Freire.
0: Don Rigo de Freire, cuénteme, don Rigo.
1: Quería pedirte la canción.
0: A ver.
1: Tú de Roberto Blin.
0: Tú de Roberto Blin quiere escuchar. Ya, pues, ningún problema, la vamos a buscar para tocarse el luguito, ¿bueno?
1: ¿Cuándo empieza la lluvia,
0: ¿eh? Mañana en la tarde.
1: ¿Con viento? ¿Sí?
0: No tanto. Viento soportable, de lo que los árboles aguantan acá, ¿ya? Vale. Sí,
1: porque en Freire caen los árboles encima de las casas.
0: Sí, lamentablemente, en todos lados ha pasado lo mismo. Sí. Listo, amigazo. Vale, que tenga lindo día. Vamos a ir luego con su canción, ¿bueno? Gracias, Rigo, que esté muy bien. Desde Chávez, entonces, ojalá se le reponga cuanto antes el servicio eléctrico. Bueno, ¿qué más tengo por aquí? Hola, Carlitos, yo aquí en La Peguita con mis pequeños que están de vacaciones. Saludos a mis papis, a la mami Inés, al papi Cornelio, al sobrino John, que los amo. Y un tema de los simpáticos del amor, si no me falla el corazón. Linda jornada.

0: esta jornada. Y están llegando sus mensajes al WhatsApp de Universal, más 56 45 2 39 14 34. 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Faltan 27 minutos para las 11.
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Aquí estamos en el 104.5 en Cura Cautín. Sí, me escuchó bien. 104.5 en Cura Cautín. Gracias por la compañía. También nos puede escuchar en todo el mundo en radiouniversal.cl. Les invitamos a contactarse con nosotros. 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

0: Estamos en la mañana de la Radio Universal, también a
1: No me falla. 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

0: Si no me falla el corazón, la que escuchábamos con los simpáticos del amor, solicitado también esta jornada de día lunes aquí en la Radio Universal, cuando faltan 10 minutos para que sean las 11 de la mañana. Bueno, vamos a revisar y seguir revisando informaciones. Hoy formalizan a Carlos Cancino, el Rana, acusado de los homicidios de los carabineros Eugenio Naín y Marco Cosme. Carlos Cancino Tapia, imputado por los homicidios del suboficial mayor de carabineros Eugenio Naín y del cabo Marco Cosme, será formalizado este lunes en el juzgado de garantía de Temuco, mientras la Fiscalía de la Araucanía anunció que investigará la red de apoyo que le permitió permanecer prófugo durante casi 6 años. La audiencia está programada para las 10 de la mañana y corresponde a la formalización por el homicidio del suboficial mayor Eugenio Naín, asesinado en octubre de 2020 durante una emboscada en la Ruta 5 Sur, en el sector rural de Padre Las Casas. Posteriormente, el imputado deberá enfrentar una nueva formalización en Valdivia por el homicidio de el cabo Marco Cosme, funcionario que recibió un disparo en el rostro durante el operativo que permitió la captura de Cancino y que falleció el pasado sábado tras permanecer internado en la unidad de cuidados intensivos del Hospital Base de Valdivia. Carlos Cancino permanecía prófugo desde octubre de 2020. De acuerdo con los antecedentes entregados por el Ministerio Público, fue ubicado a fines de junio de este año en la comunidad mapuche Antillanca, en el sector Las Minas, cercano a la zona costera de Valdivia, donde se mantenía oculto desde hace aproximadamente 2 semanas antes de la captura. El fiscal Carlos Bustos explicó que la ubicación del imputado fue posible gracias a las diligencias investigativas desarrolladas por equipos especializados. Él estaba en una comunidad mapuche denominada Antillanca, en el sector Las Minas, muy cercano a la zona costera de Valdivia, donde se estaba quedando hace 2 semanas a la fecha. Señaló, tenemos antecedentes que los indicaban como el autor del disparo, afirmó además. Entre las pruebas reunidas por la Fiscalía figura una interceptación telefónica en la que 2 integrantes de la comunidad hacen referencia a un sujeto apodado El Rana como autor del crimen. Según explicó el fiscal subrogante de la Araucanía, César Chivar, dijo alias corresponde a Cancino Tapia, uno de los imputados en el asesinato del funcionario policial. En paralelo, la Fiscalía confirmó que abrirá una investigación para determinar quiénes facilitaron la permanencia del imputado en clandestinidad durante los años que permaneció prófugo, con el objeto de establecer eventuales responsabilidades penales de quienes habrían colaborado en el ocultamiento. La captura de Cancino se concretó el pasado miércoles en un operativo desarrollado por personal del GOPE y OS9 de Carabineros en la región de Los Ríos, Carabineros de la Araucanía en Los Ríos, procedimiento en el que el imputado resultó herido y el que también fue baleado el cabo Marcos Cosme, quien posteriormente falleció a consecuencia de las lesiones. Con la formalización de este lunes, el Ministerio Público inicia un proceso judicial en contra de Cancino por ambos homicidios en 2 causas que han marcado profundamente a Carabineros y que forman parte de una serie de atentados armados registrados en la macro zona sur durante los últimos años. El Rana entonces deberá enfrentar la justicia durante el día de hoy. Recordemos de que el carabinero Cosme, ya Marco Cosme, que pertenecía a dotación de la Araucanía, el día sábado, después de que se comunicara su fallecimiento, fue trasladado hasta Temuco al grupo de formación de carabineros, donde el día domingo en la mañana se realizó una ceremonia religiosa, un culto al que asistió el presidente de la República junto al viceministro de seguridad del país. Ya la carroza ya se dirige a su natal Huilagüe, donde serán los funerales, esto es en la región de Los Lagos. El cabo Cosme fue ascendido de manera póstuma ya durante el acto que se realizó el día de ayer en Temuco. Ahora es su oficial mayor. Ya la ceremonia fue dirigida por el director de Carabineros, quien estuvo también en su sepelio en Temuco, y como decíamos, ahora es suboficial mayor, fue ascendido póstumamente en Temuco, en las actividades que se desarrollaron durante la jornada de ayer. Ya, como lo decíamos, sus funerales se realizarán el día de hoy en la región de Los Lagos, donde será sepultado entonces el carabinero en su natal Gualeguay, ya en la región de los lagos. Esto se realizará durante la jornada de hoy, lunes 20 de julio. Primero, la carroza llegaba hasta el grupo Formación de Carabineros de Puerto Montt, donde se realizaba una ceremonia religiosa, y de ahí parten hasta el lugar donde finalmente será sepultado. Eso es con respecto a esta triste y lamentable información que vamos comentando también durante esta jornada. Nos preparamos para una nueva pausa acá en la Mañana Universal junto a Parabrisas Miraflores, el más amplio stock en el sur de Chile. 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Señoras y señores, momento de la pausa y estamos de vuelta, de regreso con más en la Mañana Universal en esta jornada de lunes 20 de julio de 2026. 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Faltan 2 minutos para las 11.
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2: El MINSAL informó que la alerta oncológica resolvió el 95% de los casos en listas de espera prolongadas. No obstante, expertos del CEP y el Colegio Médico advirtieron que aún persisten profundas desigualdades en el acceso oportuno y una insuficiente protección financiera para las familias. El actor Pedro Pascal fue nominado a los Critics' Choice Super Awards como mejor actor en una película de superhéroes por interpretar a Reed Richards en Los Cuatro Fantásticos. Los ganadores de esta premiación de género serán anunciados el próximo 6 de agosto. El astrofotógrafo chileno Tomás Andoni, de 22 años, recibió el premio People's Vote Award de los Refocus Awards por su obra Galaxy Over the Andes. La imagen captura el arco de la Vía Láctea sobre la cordillera desde la laguna Piuquenes.
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Estamos en la Mañana Universal, acá en Lautaro, 104.3 es nuestra señal. Gracias a todos quienes nos acompañan en el 104.3, Lautaro y Perquenco. Gracias por su compañía tremenda. Por supuesto, les invitamos para que nos escriban, para que nos comenten, para que se contacten con nosotros. Nuestro teléfono y WhatsApp, +56 45 239 1434, +56 45 239 1434.

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3: 11 de la mañana con 17 minutos, 11 con 17 aquí en la Radio Universal. Mensajitos que nos dejan ustedes en el WhatsApp, más 56 45 2 39 14 34. Buenos días.
4: Todo bien.
3: Qué bueno, me alegro por eso.
4: Quiero que esté una canción.
3: A ver, Carlito. ¿Qué canción, Don Elizardo? A ver.
4: ¿Por qué? Por los chacales de Maule.
3: Justo lo que estábamos tocando. Mire.
4: Por favor, Carlito.
3: Mi iglesia ha sido adivino. Me habían pedido los chacales y justo tocamos el por qué. Listo, pues, lindo día, Don Elizardo, que tenga bonita jornada. Gracias por estar en nuestra compañía el día de hoy, aquí en la Radio Universal.
5: Buen día, Radio.
3: Buenos días.
5: Quisiera mandarle un saludo a mi nieto
3: Benjamín
5: Rojas Becerra.
3: Ya.
5: Que cumpla muchos más, que lo amo con mi corazón.
3: ¿Está de cumpleaños?
5: De parte de su abuela Susi.
3: Perfecto, la abuela Susi.
5: Cumpleaños. Y si es posible, la canción Mi Persona Favorita.
3: Vamos a hacer lo posible, ¿ya? Listo, pues. Que tenga lindo día. Gracias por estar en nuestra compañía. Hola, Carlitos. Para los vendedores de papas se aprovechan, dice, del tiempo. Porque llovió, subieron el saco a 13 lucas. Siendo que hasta costaban 5.990. Qué cosa, ¿no? Bueno, pasa siempre. El otro día también habían subido, pues bajaron luego, sí, porque parece que no tuvieron mucha venta con la papa cara. Hola, Carlitos, por acá, Nueva Etruria, volviendo a la civilización. Estuvimos 4 días sin luz, sin señal telefónica y aún sin agua, pero dentro de todo bien, dice, linda semana para todos. Pero volvió la luz, que bueno, nos alegramos. Va a ir restableciéndose de forma paulatina el servicio eléctrico. Queda lo más complejo ahora, porque quedan las zonas más apartadas, las zonas más rurales, las que siempre quedan para el final, son las que van quedando todavía sin energía eléctrica, y armarse de paciencia porque cada vez va siendo más complejo la reposición, porque es más lejos en llegar las brigadas ya cuesta, en llevar el material para ya cuesta, que hay que poner más kilómetros de cable para llegar allá, todo eso. Así que paciencia nomás, esperemos de que cuanto antes puedan tener servicio eléctrico ya. Y las condiciones climáticas lo están permitiendo. Tenemos un día bueno que permite, ¿cierto?, el trabajo de las brigadas para poder ir reponiendo el servicio. Vamos con mensajitos también que nos dejan en nuestro Facebook, la publicación de hoy de la Mañana Universal. En el Facebook de Universal dice: hola, Carlitos, espero que tengas una linda semana. Quiero escuchar una canción de Leo Dan, del rancherito Leo Dan, cualquiera, menos la del Catre, dice por acá la señora Aide. Saludos para usted, Aidecita, gracias por estar en sintonía. Ya, hola, Carlitos, bendecida jornada. Saludos a mi amiga Angélica Sandoval, nos dice por acá la Pati Millafil. Ana Angélica Sandoval dice: hola, Carlitos, ¿cómo estás? Saludos desde Freire. Igual para ti, Anita, saludos, que tengas linda jornada. Gracias por estar acompañándonos a esta hora aquí en Universal. Y nos quedamos con otra solicitud. Este es Roberto Blini, tú.

0: Ahí estábamos escuchando a Roberto Blin y la canción que se llama Tú. Ya nos comenzamos a preparar porque luego vamos a estar con nuestro bloque de hoy de los bienes y servicios aquí en la mañana de la Radio Universal. 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A la vuelta vamos a estar con nuestro bloque de los bienes y servicios para que ya nos puedas dejar tu mensajito en el WhatsApp. Recuerda, si quieres publicar en bienes y servicios, nos dejas tu mensaje en el WhatsApp entre las 11 y las 11.50. De 11 a 11.50 nos dejas el mensaje en el WhatsApp Universal y nosotros lo vamos a estar leyendo en el bloque que parte en aproximadamente 10 minutitos más. Pausa y volvemos. Es la hora universal. 11 de la mañana con 27 minutos.
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3: Estamos en la mañana de la Radio Universal acompañándoles aquí en Victoria, en el 106.1. Gracias por acompañarnos y les invitamos a que se contacten con nosotros directamente con nuestro número telefónico WhatsApp +56 45 239 14 34. Gracias a todos quienes nos sintonizan acá en Victoria en el 106.1.

Son 16 minutos los que están faltando para que sean las 12, las 13 horas, mediodía en Chile, 16 minutos para las 12. Buscando información de Codiner, el último informe que tienen sobre la reposición del servicio lo hicieron anoche a las 22 horas con 30 minutos. Dice que actualmente 4.414 usuarios de Codiner permanecen sin servicio, lo que representa un 27,5% de la cifra inicial de afectados. O sea, han avanzado casi un tercio, queda sin reposición de servicio. El avance en la reposición ha sido normalizado con éxito para 11.589 clientes. Las comunas con mayor afectación, las zonas que registran el número de mayor clientes interrumpidos de Codiner son: en la comuna de Lautaro, 782. En la comuna de Lautaro, 782. En la comuna de Padre Las Casas, 524. De hecho, Frontera anunciaba que ayer había culminado ya con la reparación en Padre Las Casas. CGE tiene 524 servicios aún inactivos en Padre Las Casas. Victoria, 470 clientes aún sin servicio eléctrico. Freire, 454 clientes aún sin servicio. Y Vilcún, 439. Esas son las comunas donde Codiner tiene la mayor cantidad de afectados. Reitero, Lautaro, 782. Padre Las Casas, 524. Victoria, 470. Freire, 454. Vilcún, 439. Según el último reporte de SEC, que involucra a todas las compañías, ya en la Araucanía hay 21.000 y fracción. Este es un reporte actualizado al mediodía de hoy, a las 12 de hoy, y dice de que en la región de la Araucanía el número de afectados es de 21.842, ya, y de alguna forma las comunas más afectadas, aquí los numeritos más grandes son: Freire, 1.559 clientes aún sin servicio. Padre Las Casas, la que tiene más, 2.280 clientes aún sin servicio. Ya, 2.280 clientes aún sin servicio. Freire, 1.559. Por acá aparece también Loncoche con 1.439 clientes sin servicio. Villarrica, 1.233. Vilcún, 1.126. Cunco, 2.463. Cunco, sin duda, es la comuna con mayor afectación en la región de Araucanía. A ver dónde hay otro espacio grande. Por acá, Petrusquén, 1.212. Ya todavía hay varias comunas sobre 1.000. En Victoria son 1.074. En Villarrica, 1.233. En Galvarino, 1.091. Todos los que están sobre 1.000. Nueva Imperial, 1.303. Petrovskie, 1.212, dijimos. Y esas son las comunas que tienen mayor cantidad, las que tienen sobre 1.000 clientes aún sin energía eléctrica. Ya, eso es el último reporte entregado por la SEC, la Superintendencia de Electricidad y Combustible, el día de hoy, actualizado al mediodía. Ya, esas son informaciones que vamos entregando y que van apareciendo, por supuesto, y se las vamos actualizando acá en la Mañana Universal. Esperamos, reitero, tenemos la confianza, la fe de que este día, igual que el día de ayer, sirva para que las empresas avancen en forma importante en restablecer el servicio a nuestros queridos vecinos y vecinas de los sectores rurales, que aún lamentablemente están sin conexión eléctrica. Emanuel, este terco corazón se llama esta canción.

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1: 8 minutos son los que están faltando ya para que sean las 13 horas, 1 de la tarde. 8 minutos están faltando para la 1 aquí en la Radio Universal, la fuerza de escucharnos. Reiterar que el gobierno decretó esta mañana zona de catástrofe para la región de Coquimbo y para la provincia de Huasco en la región de Atacama, esto producto de las fuertes lluvias que siguen afectando al norte chico de nuestro país, ya con lluvias, inundaciones, sin energía eléctrica, sin agua potable, con caminos, incluso la ruta 5 Sur cortada, producto de las fuertes lluvias y deslizamiento de tierra y activación de quebradas que se han producido en el norte chico, especialmente en la región de Coquimbo y en la provincia de Huasco, en la región de Atacama. Ya son las zonas más afectadas, se ha decretado zona de catástrofe, por lo tanto esto conlleva una activación de protocolos de emergencia que puedan acelerar la entrega de ayuda a las familias que están afectadas. Hay personas que todavía están siendo rescatadas porque están aisladas. Hay personas que están siendo buscadas porque están desaparecidas, han encontrado vehículos, los hechos de los caudales, de los ríos, buscan a personas ahí con presuntas desgracias. Así que está complejo el tema en el norte del país. En Santiago sigue lloviendo, suave, pero llueve. Y vamos a ver cómo se desarrolla el sistema frontal que va a ingresar, reiteramos, a nuestra región, la Araucanía y los ríos, en el día de mañana, por la tarde, noche. Ya se va a comenzar a sentir la lluvia. Según los informes que hemos visto, debiera ser lluvia débil, ya no lluvia tan intensa, de débil a normal o moderada. Pero no deberíamos tener vientos fuertes durante estos sistemas frontales que se van a venir esta semana. Según escuchábamos de los meteorólogos, vientos de hasta 40, 50 kilómetros por hora, rachas que son soportables por la vegetación y los sistemas en nuestra zona. Esperemos de que así sea. Y también lo que estamos haciendo fuerza es para que cuanto antes puedan reponerle servicio a nuestros auditores, vecinos que están sin energía eléctrica. Son principalmente los sectores más alejados que aún se encuentran sin el suministro producto de los fuertes vientos que hubo durante el jueves pasado. 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A ver, tenemos más mensajes por acá del WhatsApp desde Ayipen. Nos escriben: hola, en la hacienda Ayipen aún no reponen el servicio. Más de 40 familias donde hay adultos mayores, solo por no venir a revisar un transformador, dice por acá la auditora. Bueno, en muchos lugares nos avisan los auditores que hay tendidos caídos, postes caídos o ramas sobre los postes y ni siquiera han ido a revisar. Y muchas veces la explicación que se da es que anterior a eso hay otra falla. Por lo tanto, no sacan nada de ir a ver esa falla si hay anterior a la otra, porque van a llegar a un lugar donde no hay energía eléctrica. Entonces, mientras no solucionen la falla anterior a esa, en la línea de avance de la energía eléctrica, no sacan nada con revisar la posterior, porque si no tienen energía no pueden ver cuál es el problema. O sea, claro, un poste se puede reparar, pero un transformador no, o subir un automático, o los fusibles aéreos, todo aquello que conlleva, que muchas veces da la sensación de que no se esté haciendo mucho. Ya, eso es efectivo. En muchos casos da la sensación de que no se está haciendo mucho, porque aún hay sectores que están con las líneas en el suelo, caídas, con árboles encima, y aquí hay que tener mucho cuidado con eso, porque tal vez hoy día o ayer, aquella línea estuvo sin energía eléctrica. Pero un par de kilómetros más atrás, hay gente trabajando en restablecer el servicio y van a levantar los automáticos y esa línea puede volver a energizarse. Ya va a volver a caer, pero van a tener que ir a ver esa falla ahora. Por lo tanto, es importante que se aleje, que las aísle, y que si tiene animales y hay una línea cerca, los saque de ese lugar, porque es un peligro evidente. Tal vez en este momento esté sin energía, pero puede ser que en algún momento se energice, porque línea atrás, reitero, están trabajando para ir solucionando el problema. Van a levantar los sistemas y pueden esas líneas energizarse y generar algún tipo de problema. Así que esa es la recomendación para muchos que todavía están en lugares donde ni siquiera han ido a ver estas líneas caídas, estos árboles o ramas sobre las líneas, estos transformadores que tuvieron problemas. Pero bueno, esperemos de que durante esta jornada de hoy puedan seguir avanzando las eléctricas, y también durante la jornada de mañana, aprovechando que aún vamos a tener buena condición climática o una condición apta para poder realizar este tipo de trabajos. Por mi parte, simplemente decirles muchas gracias por habernos acompañado el día de hoy acá en la Mañana Universal. Desearles que sigan en nuestra compañía. Invitarles para que sigan nuestra compañía. A las 13:30 llega Julito Castro con el Julito del Velador. Sí, por la tarde a las 5, el Chico Eddie con la Tarde Universal. Y por la noche, desde las 20 horas, Benito Moya les acompaña en el Ranchero de la Noche con toda la música ranchera para finalizar la jornada de nuestra programación en vivo en la Radio Universal. Como les decía, vamos a estar atentos también a cuál sea el desarrollo sobre la programación del torneo de ascenso para este fin de semana. Por el momento se estaría jugando. Temuco tiene que viajar a Iquique para enfrentar a Iquique el día viernes. Ya, Temuco tiene que viajar a Iquique para enfrentar a Iquique el día viernes. La fecha que se jugaba el fin de semana pasado está suspendida y se tiene que reprogramar, pero todavía no se ha hecho aquello porque las condiciones climáticas en buena parte del país no permiten el desarrollo del fútbol. Ya, ¿y por qué le digo que vamos a tener que seguir mirando esto con atención? Porque van a haber sectores donde no se van a poder desarrollar partidos ni este fin de semana, y tal vez en un par de fines de semana más, ya producto de los daños que ha habido, sobre todo en la cuarta región, sobre todo en la región de Atacama, ya en la quinta región igual hay daño importante producto de las lluvias. Todavía quedan sistemas frontales que afectan la zona, aunque han dicho las autoridades que van a ser de menor intensidad que los que ya hemos tenido, pero de todas maneras es un tema de preocupación. Así que hay que estar atento a cómo se vaya desarrollando el sistema frontal o los sistemas frontales que nos están afectando. Bueno, que tengan linda tarde, si Dios así lo quiere y nos permite, nos juntamos mañana pasadito a las 9:15 de la mañana. Chao, chao, será hasta la próxima.
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0: Una de la tarde, en punto.
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3: La Ley de Reconstrucción Nacional afronta su última etapa en la Cámara de Diputados para convertirse en ley. El proyecto reduce impuestos corporativos y otorga exenciones buscando impulsar la inversión y el empleo. El gobierno decretó zona de catástrofe en la región de Coquimbo y la provincia del Huasco por el sistema frontal. La medida activa el estado de excepción, despliega autoridades ministeriales y faculta a las Fuerzas Armadas para coordinar la emergencia y la seguridad local. El recrudecimiento del conflicto entre Estados Unidos e Irán elevó el precio del petróleo Brent a $88. Por ello, economistas prevén un alza de hasta 30 pesos por litro en las bencinas y 20 pesos en el diésel para el próximo ajuste del 30 de julio.
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6: Mi gente linda del campo y de la ciudad, de la región de la Araucanía, sus provincias y comunas, qué alegría volver a encontrarnos en este espacio de naturismo y parapsicología, donde la naturaleza, la experiencia y la buena orientación se unen para ayudarle a vivir mejor. Prepare su matecito, su cafecito, acomódese tranquilo y acompáñenos porque el programa ya comienza. 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O envíenos un mensaje de audio, de texto, contándonos su problema. Voy a ir a una pausa. Regreso de inmediato con la respuesta a los mensajes que llegan a nuestro WhatsApp.
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6: Amigos oyentes, y tengo un mensaje, me dicen maestros. Lo felicito por su maravilloso programa que encamina la felicidad. Pido a Dios que los cuiden y que siempre nos ayuden. Quiero que me digan la verdad porque en mi casa sentimos unos ruidos y no podemos dormir. Antes mi esposo era bueno y ahora se lo pasa siempre enojado y pelea con mis hijos. Los amenaza que los va a botar de la casa. Un día hemos encontrado en la casa una bolsa que contenía algo así como vela derretida de color negro y con mucha grasa. No sé qué pensar, pero todo esto muy raro. Yo me dirijo a ustedes para que me ayuden y me digan qué está pasando en mi hogar. confío en ustedes, espero su respuesta, se despide la madre angustiada. Gracias, estimados maestros. Estimada amiga angustiada, hemos trabajado tu caso y he llegado a la conclusión determinante que lo que está sucediendo es producto de cosas que pertenecen al reino del mal. Ten presente que su esposo ha actuado muy diferente con su familia y lo acusan de haber robado un dinero, cosa que no es cierta. Y debido a eso, su familia le guarda rencor y ha recurrido a hacerle un daño a su esposo, la cual ha mandado a quemar unas velas negras preparado con una grasa de sapo y otras cosas más para dejarlo en su casa. Y debido a esto, han comenzado sus problemas en su hogar. Es muy importante que ustedes me visiten y dar solución a ese problema. Suerte y que el Divino Señor los proteja siempre. Los espero.
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6: Estimados amigos míos, tengo un mensaje y me dicen: queridos maestros, me dirijo a ustedes saludándolo por su lindo programa y paso a decirle lo siguiente. Soy una mujer que necesito saber qué está pasando con mis familiares. Andan hablando cosas, poniendo muy mal a mi papá en todo. Las personas que lo querían le están tomando rencor y quiero saber por qué hay tanto odio entre ellos. Además, quiero saber de mi abuelita que sufre mucho de dolores. ¿Acaso tiene alguna enfermedad? Mis padres están mal, no les rinde el dinero y quiero saber cómo va a ser mi futuro. Ayúdenme, maestros, y estaré esperando la respuesta. Gracias. Nací el 20 de enero. Estimada amiga mía, hemos estudiado tu caso y veo claramente que enfrentas un sinfín de dudas. Mira acerca de tu papá y el por qué el rencor hacia él. Tú sabes muy bien que se deben a que él es sumamente irresponsable. Y el odio que existe entre su familia es por una herencia. Con relación a los dolores de tu abuelita, ella sufre de artritis reumático, pero no quiere seguir los consejos del médico. El problema de tus padres, el por qué no puede salir adelante, es por un caso que existe entre el reparto de la herencia. Y acerca de tu destino, sí vas a estudiar, pero sería mejor que me visites para dialogar y poder ayudar a tus padres también. Suerte, mi estimada amiga, y que el Señor los proteja siempre. Los espero.
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6: 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Queridos amigos y amigas, hemos llegado al final de nuestro programa. Gracias por abrirnos las puertas de su hogar y permitirnos acompañarlos una vez más. Que Dios les regale mucha salud, paz y bienestar. Cuídense mucho y será hasta nuestro próximo programa.
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0: Ese es un mensaje profundamente empático y lleno de resiliencia. Quiero decir, lleno de enfoque, de fuerza y sobre todo de fe, ser optimistas. En momentos donde el clima golpea con tanta fuerza, volando techos, inundando calles, impidiendo que la gente salga a ganarse el sustento diario. Mantener el optimismo es un verdadero desafío, pero también es un salvavidas. Arrancamos este día lunes 20 de julio con el corazón puesto con cada uno de todos ustedes que la están pasando mal. Sabemos que el temporal no ha dado tregua, que el frío cala hondo, que la lluvia constante agota y esos vientos feroces se han llevado mucho más que techos. Se han llevado la tranquilidad de muchos hogares. Sabemos también que el impacto invisible de la tormenta, el no poder salir a trabajar, el día perdido, la preocupación de cómo levantar lo caído. Pero hoy, más que nunca, queremos ser ese espacio de compañía. Nos paramos firmes con una convicción clara. Ser optimistas no es negar la realidad. Es prometerse que la tormenta siempre, tarde o temprano, tiene que parar. Fuerza para todos mis queridos auditores. Quizás hoy empiece a cambiar el viento. A veces el mundo exterior se confabula con el interior. Hay días en el que el cielo se tiñe de gris, plomizo. La lluvia no cesa y el viento golpea con una fuerza que asusta. Esos días, el frío no solo se siente en las manos, parece colarse en el pecho, avivando las penas, la angustia y esa pesadez que nubla el ánimo y que muchos conocen como la depresión del invierno. Es completamente válido sentirse así cuando el mal tiempo nos encierra y nos quita la luz del sol. Es natural que nuestras propias tormentas internas, las preocupaciones por el sustento, los dolores guardados, la incertidumbre, se vuelven más ruidosas. El cuerpo se cansa, la mente se agota y las respuestas no llegan. Pero recuerda esto, mi estimado auditor, mi estimado oyente. Donde quiera que te encuentres, en el campo, en la casa, en el hogar, en el taller, en su oficina, en su medio de transporte, la naturaleza en su infinita sabiduría nos enseña que el invierno y las tormentas no son eternos. No son castigos, son una etapa de transición. Aunque hoy no pueda ver el sol, él sigue ahí, detrás de las nubes densas, esperando su momento para volver a brillar. Tu luz interior funciona igual. Que hoy te sientes quebrado, triste, asustado, no significa que estés derrotado, significa que estás resistiendo un temporal. Y resistir también es valiente, mi estimado auditor. Si hoy la angustia pesa demasiado, no te exijas ser fuerte cada minuto. Está bien llorar si algo de afuera te recuerda la lágrima de adentro. Busca un refugio constante, aunque sea pequeño, una conversación con alguien. Desahógate, que te escuchen, una taza de algo caliente o simplemente el abrigo de una manta. Abraza la certeza de que todo pasa en la vida. Ninguna noche ha vencido al amanecer y ninguna tormenta ha durado para siempre. Hoy nos toca aguantar el chaparrón, nos toca aguantar la tristeza, el fracaso matrimonial, nos toca aguantar los problemas que hay ahí en la relación, los problemas que hay en lo económico, la gente que hoy día no tiene para comer, la gente que hoy día no puede ganar, la gente que hoy día se siente con mala suerte. Por eso recuerda, estimado auditor, siempre, siempre estamos aquí para orientarlos, para extenderle la mano amiga, para cuidar de ti con mucha paciencia, recordar que aunque el viento sople fuerte, tus raíces son profundas. La calma va a volver. Date permiso para transitar este día un paso a la vez. Por eso es importante tomar decisiones en la vida, no quedarse con las dos cosas guardadas. Más bien, vale una intención, mis queridos hermanos, que valga la pena. Tomar decisiones es importante para la salud, para el amor o para lo que usted desee hoy en día. Mis queridos hermanos, bienvenidos.
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2: Hay muchas personitas que nos quieren regalar un testimonio. ¿Qué le quiere decir usted a la gente madre, a todas las personas que le están pasando una situación dramática como la que está pasando usted?
3: Que pidan ayuda. Que pidan ayuda rápido, antes que sea muy tarde. Un primo me dio me dijo que la sintonizara la radio y que escuchara bien, que escuchara todo lo que pasaba. Me sentía muy angustiada y cada vez que escuchaba usted hablar, era como que me estaban apuñalando por la espalda.
2: ¿Usted sintió que le decimos la verdad a la gente cuando hablamos en el programa?
3: Sí, así lo sentí. Sentí que te hablaban con la verdad, que ya hace mucho tiempo que no lo escuchaba. Yo era una de ellas, que no creía en estas cosas.
2: Pero usted era una persona que no creía en esto. No. Una persona incrédula, como muchas personitas que nos están escuchando. ¿Qué le quiere decir a los incrédulos?
3: Hay que darse cuenta de lo que uno tiene. Lamentablemente a uno llega muy tarde, cuando ya no da más. Pero uno tiene que confiar en Dios y en las personas que pueden ayudarnos. Que sí existen personas que pueden ayudar. Y también existen las personas que no quieren, no nos quieren. Y que nos hacen daño por hacerlo. Personas que no tienen corazón, que no se dan cuenta que hay una familia detrás.
2: Esas personitas que nos están escuchando, de cierta manera, hay mucha gente envidiosa, hay mucha gente con rabia, con rencor, y por causa de la envidia o del rencor, quieren hacerle algo para separar una familia, o para verla mal usted en su salud, o en sus hijos. Esas madrecitas que nos escucha diariamente, ¿qué le quiere decir a la gente que nos escucha en estos minutos? A la gente que se siente mal de la salud, a la gente que se siente mal en su familia o que prácticamente en su relación la están pasando mal.
3: Que pidan ayuda. Al menos yo vine al tiro. Yo lo escuché hoy, de ayer, del sábado, y me di cuenta que hablan con la verdad. Y ahora que llegué aquí, me di cuenta que sí es real. Que vengan.
2: A usted no solamente se le habló lo que tenía. A usted se le demostró y usted lo vio con los propios ojos. ¿O es mentiras?
3: Verdad. Yo lo estoy viendo y lo estoy sintiendo en carne propia. Todo lo que me está pasando. Y no sé de dónde sale. Muchas gracias. Yo lo recomiendo de todo corazón. Porque me doy cuenta que sí existe alguien que te pueda ayudar y salir de ese hoyo donde estás metido. Vengan. Pidan ayuda antes que sea muy tarde, como me estaba pasando a mí. Antes que sea muy tarde.
2: Yo sé que esas lágrimas son de tristeza, pero a la vez de alegría por el momento oportuno de venir a una consulta y haber tomado la decisión y la voluntad para venir a una consulta. ¿Usted invitaría a la gente? ¿Usted nos recomienda?
3: Sí, lo recomiendo. Que vengan, vengan rápido. No esperen al mañana. Yo lo escuché hoy día. Vine igual, porque necesito ayuda. Mi alma ya no da más de tanta pena, de tanta tristeza. Que vengan rápido, antes que estén igual que yo.
2: En tu nombre, Señor, le damos gracias. Y gracias por haber venido aquí al programa en la radio.
3: Gracias a ustedes por atenderme y tratando de ayudarme. Con toda esta pena y con toda esta angustia que tengo. Gracias.
2: Amén.
3: Amén.
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0: Para toda la gente que nos acompaña precisamente hoy día lunes, principio de semana, estamos siempre para la gente que nos acompaña, la gente que hoy en día la está pasando muy mal por una cosa, por la otra. Hoy en día, mis queridos hermanos de la sintonía, recordándole que extenderle la mano amiga es un placer para nosotros, por lo menos saber que hay personitas que hoy en día cuentan con nuestro apoyo para una orientación, para la salud, para el amor, para lo que te esté afectando en el día de hoy. Por eso es importante para la gente que nos acompaña, recordándole la línea telefónica, nuestra única dirección. Vamos a abrir los teléfonos para que empiecen a llamar. Anoten.
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0: Me dice el control de que ya tenemos el primer llamadito de hoy día lunes. Vamos a ver con quién tengo el gusto.
5: ¿Aló? Aló.
0: Dama.
5: Sí.
0: ¿La consulta es para quién?
5: Para usted.
0: ¿Para mí? No, la consulta es para usted.
5: Ah, sí.
0: ¿La consulta es para quién?
5: Es para mi hija.
0: Ah, es para su hija. Entonces no es para mí, es para tu hija.
5: Sí.
0: ¿Primera vez que me llama?
5: Sí, primera vez.
0: ¿Está nerviosa?
5: Sí, algo, sí, no, pero no, más triste que nerviosa.
0: No se preocupe que yo no muerdo, ¿ya? La consulta es para tu hija. Regálame la fecha de nacimiento de tu hija.
5: El 15 de marzo de 1973.
0: ¿15 de marzo del 1973?
5: Sí.
0: Uy, señor bendito, la veo apenada, la veo frustrada. Veo que ella lleva una carga muy pesada en la espalda. Trabaja y trabaja, la plata no le rinde, no le luce. Y aparte, ve un problema en el hogar.
5: Sí,
0: sí. Aquí yo veo una personita que le hace la vida imposible.
5: Así es, señor, así es.
0: Aquí yo veo que es de línea sanguínea, ¿es un hijo?
5: Sí, es su hijo mayor.
0: ¿Se sabe
5: ella
0: la fecha?
5: Madre soltera, tiene dos nomás. Él es mayor y tiene otro de 18 años.
0: Ya, regáleme la fecha de nacimiento del mayor.
5: El... Acá la tengo. Es el 26 de noviembre del 2001.
0: ¿Es el 26 de noviembre del 2001?
5: Sí.
0: Uy, señor. Mamita, ¿qué quiere que le diga? ¿Un hombre flojo? ¿Un hombre que está echado?
5: Sí, así es.
0: ¿No quiere ayudar a su mamá? Se mantiene encerrado.
5: Nada, sí, así es.
0: Está como encerrado. Está como ermitaño. Y aparte la veo que se mete mucho en el celular.
5: Sí, esa es su vida.
0: Yo le hago una pregunta, ¿por qué este hombre no le ayuda a la mamá ni siquiera a barrer, ni siquiera ayudarle el hogar, a la casa? Porque veo que es muy egoísta.
5: En nada, señor, yo por eso lo llamo a usted como madre. Estoy desesperada de ver a mi hija, tan trabajadora, tan buena mujer, tan buena hija, que yo digo que hay otra cosa más que pasa aquí, porque mi hija a veces quiere hacer adelanto en su casa, choca con pared, en broma, las cosas no salen como ella las quiere, parece que es la casa, no sé, no tengo idea.
0: Pero aquí hay algo que sí veo que no es normal, y lo que pasa es que ella está como ciega, sorda y muda, porque ella no ha buscado una alternativa.
5: Sí.
0: Yo veo que ustedes ahí tienen tierra de cementerio, veo que está cargado ese hogar.
5: Yo pienso igual, señor, sí. Yo de que llegué acá, yo sé que tiene que hay algo malo, porque mi hija trabaja y trabaja y trabaja, es una buena cabra, pero anda todos los días descaída, triste, como que anda trayendo miles de kilos en sus hombros.
0: Escúcheme algo, su hija es una muy buena mujer, la felicito por ese aspecto. Pero si usted verdaderamente quiere ayudarla, tiene que decirle a ella que venga contigo. ¿Ya?
5: Sí.
0: Porque de nada sirve llamarme. Insisto, de nada sirve agarrar el teléfono, solamente preguntar. El problema es mayor, el problema lo tiene en el hogar, en la casa. Ahora, la solución no es irse de la casa. Esa no es la solución. El problema es que tiene que sacar esa energía oculta negativa. Aquí yo veo algo malo de manto oscuro y negativo que los quisieron ver a ellos obstaculizados. Por eso inclusive hasta los hijos están embrumados.
5: Sí, eso es lo que pasa. El hijo más que cumplió recién 18 años, de la noche a la mañana se le está descarriando, que no hace mucho que cumplió 18 años.
0: ¿Y cuál es la fecha de él?
5: Ay, no me acuerdo, pero hace como un mes ya que cumplió 18 años.
0: Sí, porque me dice la del mayor, pero el menor no. No, lo que pasa aquí, mamita, no, la solución no es solamente llamar y preguntar. Lo que pasa es si veo algo malo. Entonces, ¿qué le va a decir a su hija? Le va a decir que agarre de las cuatro esquinitas tierrita, ¿ya? Me la va a traer y me la va a unir, me la va a traer en una sola bolsa. La bolsa tiene que ser blanca, no negra.
5: Una bolsa blanca.
0: Sí. Me la trae esas juntitas porque si no lo negro ni metiza la energía.
5: Ya.
0: ¿Ya? Entonces le va a decir eso a su hija. Y a su hija dígale que tenga fe, que tenga por lo menos la iniciativa, el incentivo, porque claramente su hija es trabajadora, empeñosa. Pero a veces, muchas ocasiones, pierde las esperanzas.
5: Sí, a mí por lo menos yo me bloqueo, quedo mal. Yo ya tengo 70 años y no quiero... terminar y dejar mi hija así. Ella es una mujer muy buena, ella no le hace un daño a nadie.
0: Yo sé que es el dolor tuyo como mamita, pero sí. Dígale a ella, insístale, corazón, y más rato me llaman a ver qué decisión han tomado para venir a la consulta, porque claramente yo la veía frustrada, ella no le haya sentido a la vida, porque está muy depresiva, aparte tiene muchas cargas. Aparte, ella tiene que hacer todo, mujer. Entonces, hacer el papel de mamá y papá es muy difícil. Y peor con esos hijos así.
5: Eso así es, pues. Ella es mamá y papá, sí. Lo crió, lo educó. Todo ella sola. Ella sola.
0: Entonces, yo le recomiendo que por lo menos hable con ella. Y si somos de su entera confianza, dígale que venga directamente a la consulta, pero lo antes.
5: ¿Todos los martes y sábado atiende usted?
0: Sí.
5: Ya, yo voy a hablar con ella y vamos a llevar una porcioncita de tierra de las cuatro esquinas de su casa.
0: De las cuatro esquinas.
5: En una bolsita blanca.
0: Con la mano que más ocupe ella. ¿Ella es de mano derecha o mano izquierda?
5: Mano derecha.
0: Ya, con la mano derecha. Y dígale a ella que me traiga 12 limones.
5: ¿Dos limones?
0: 12.
5: ¿12?
0: Sí.
5: Ya.
0: Ya, y miramos a ver si hay algo malo y aquí por lo menos lo podemos ver. Ver para creer, porque por lo menos ella escuchando no va a entender.
5: Sí, sí, claro. Si yo quiero llevarla, ahora ella está de vacación, así que yo creo que ahora sí voy a poder, yo voy a conversar con ella y voy a rogarle si es posible que vamos, porque ella no, si ella confía en estas cosas, pero entonces, el hijo mayor no cree.
0: No, mamita, no, lo que pasa es que cuando hay daño, eso es para desunir a la familia, no le digan nada al hijo.
5: Ya,
0: el
5: muy
0: hijo,
5: bien.
0: El hijo está trabado, el hijo no va a querer, lo que tiene que decirle es a la mamá y venir contigo sin que los hijos sepan.
5: Si yo le voy a encargar a mi hija, o sea, decir que esto quede para las dos nomás, que las dos solamente hagamos esto.
0: Claro, obviamente, para que por lo menos pueda hacer un resultado, corazón. ¿Ya?
5: Sí, sí, eso sí.
0: Mujer, antes de que me corte, ¿qué le quiere decir a la gente que nos escucha, nos acompaña? ¿Fui franco, sincero?
5: Yo por lo menos escucho todos los días el programa y ahora llamé porque estoy, como le dijera, baja de ánimo, pienso en ella una cosa y otra y veo que tanta gente que ha salido, tantas cosas terribles. Yo doy gracias a Dios que hay personas que a uno la iluminan, la sacan de sus dudas. Todo eso, yo todos los días escucho el programa y veo la gente que ya está sana, ha tenido una mejoría. Cuánto me alegro en eso y yo quiero hacer que mi hija sea una de ellos.
0: Así va a ser, con plena fe y positiva, ¿ya? La esperamos.
5: Muchas gracias y allá vamos a estar.
0: Bueno, ahí la esperamos. Va rato me llaman y puedan agendarse ahorita. Dios te bendiga. Te dejo porque tengo más llamaditos.
5: Ya, muchas gracias.
0: Chao,
5: muchas
0: chao,
5: gracias.
0: Chao,
5: chao.
0: Chao.
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0: Como tantos padres o madres preocupados por sus hijos, de igual de esta manera, esta mujer que acaba de llamar por su hija, preocupada porque a lo mejor sospecha que hay.

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2: Me dice el control de que tenemos otro llamadito más, pero va a ser el último de hoy día lunes, porque los minutos son cortos.
3: ¿Aló?
2: ¿Caballero?
3: Hola, Manuel.
2: ¿La consulta es para quién?
3: Para mí.
2: Regáleme nombre y fecha.
3: José Benedicto, del 17 de marzo del 62.
2: 17 de marzo del 1962.
3: Sí.
2: Yo le hago una pregunta a usted. ¿Usted no se siente a veces hinchado, alguna molestia de ardor en el estómago?
3: Sí, sí, ahora último sí.
2: Ya, tiene que tener mucho cuidado porque veo que la flora intestinal está como desgastada. Y hay productos que estás comiendo, que estás ingiriendo, que te están haciéndote mal. ¿Oyó?
3: Ya.
2: Otra cosa que me deja ver, tenga mucho cuidado también con la parte prostática. ¿Oyó?
3: Ya.
2: Porque la próstata la veo como un poco frágil. Y lo otro, problemas de salud, veo problemas en los huesos.
3: ¿Cómo?
2: Veo problemita en los huesos.
3: Ah, ya, sí, puede ser.
2: Ya, le falta más colágeno al cuerpo, amiguito. Yo veo que usted está tomando vitamina o no, porque veo que usted es como descuidado en la salud.
3: No estoy tomando vitamina, no estoy tomando ningún remedio.
2: Tienes que tomar vitaminas porque es importante para el cuerpo. Colágeno más citrato, esos dos le van a ayudar mucho, va a ser un complemento eficaz para mantener el cuerpo saludable.
3: Ya. Sí.
2: Tenga mucho cuidado porque la glucosa la veo un poco alta. ¿Cuánto de glucosa tienes?
3: No, ni idea.
2: Entonces, ni idea, imagínese, no sabe. Tiene glucosa alta, por lo que veo. Tiene más de 100.
3: Ya.
2: ¿Cuánto tiempo escuchándonos?
3: Ahora hace poco, pero antes los había escuchado. Intenté comunicarme y nunca pudimos. Es que yo no soy de acá, o sea, yo soy de acá de la zona, pero salgo a trabajar afuera.
2: Ya.
3: Entonces ahora estoy tocando zona recién.
2: Yo lo que veo es que usted es un hombre trabajador, empeñoso. Por ese lado lo felicito, pero veo un descuido en la parte de la salud. Tienes que tratarte, tienes que tratar de venir a la consulta. Porque es bueno chequearse, una alternativa natural nunca está de más.
3: Claro, sí, sí.
2: ¿Qué le ha gustado el programa? ¿Qué le incentivó a llamarme?
3: Eso que le dice las cosas a la gente con facilidad y con la pura fecha de nacimiento.
2: Y la otra parte, sería muy bueno que trajera la salud y así le vemos bien directamente lo que es la parte de la salud.
3: Sí, ya,
2: hacemos un estudio de orinoterapia, entonces lo importante es que pueda agendar ahorita.
3: Ya.
2: ¿Cuándo viene? ¿Mañana?
3: Mañana ya.
2: ¿Ya? ¿A qué horas?
3: A las 10.
2: Perfecto, a las 10 la voy a anotar. ¿Su nombre es José?
3: Sí. ¿Me podía enviar la dirección por WhatsApp?
2: Mándeme usted un WhatsApp y yo le escribo la dirección.
3: Ya, por favor, porque ¿cómo se llama? No ubico bien esa dirección.
2: Perfecto. Lo esperamos, mi estimado, entonces. Lo bueno que por lo menos llamó, intentó, ya por lo menos ya tiene que tratar de agendar ahorita para venir por último. Usted va a decir que viene mañana, ¿cierto?
3: Sí, no hay problema.
2: ¿Qué le diría al público, a la gente que nos escucha? ¿Le fui franco? ¿Fui sincero?
3: Sí, bastante bien. Que confíe nomás, porque la gente tiene que ir con fe nomás.
2: Ya, mi viejo, lo esperamos en todo caso. Dios lo bendiga.
3: Sí.
2: Chao, chao.
3: Ahí lo voy a llamar yo para agendar ahora.
2: Bueno, mi rey, bendiciones. Chao, chao.
3: No.
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0: 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Que Dios siempre, siempre lo bendiga.
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2: Argentina. No sé por qué será eso. ¿Qué hizo usted? ¿Será por la sencillez de ellos? No sé. Ya, pero nadie quería que ganara Argentina el Mundial. Ya, todos estaban ahí apoyando a España. Ganó España y se dio también varios premios, Mejor arquero, mejor joven promesa de fútbol. Bueno, costó para que saliera el gol, pero salió. Ya nomás. Hoy es nubladito, temperatura de... tenemos apenas 9 grados en esta jornadita donde estamos dando la bienvenida a quienes están en casita, quienes están en el campo, en la ciudad donde se encuentran ahí. Nuestro gran saludo muy cariñoso en esta jornadita y también pendiente con lo que está ocurriendo, cierto, en la región de Coquimbo y también la provincia de Huasco en Atacama, por la gran cantidad de personas damnificadas, también personas desaparecidas, personas fallecidas también, lamentablemente. Bueno, y están todas las autoridades allá. Pero el ministro Poduje detalló esa situación muy compleja en la región de Coquimbo, por sistema frontal, lo dijo el ministro. También ascienden a 5 los muertos en la región de Coquimbo por fuerte sistema frontal, 10 a nivel nacional. Oye, qué terrible, ¿eh? Van 5 en Coquimbo y 10 a nivel nacional. Tenemos ya saluditos esta jornadita. ¿Quién está por ahí en la línea? Hola, buenas tardes. ¿Quién está por ahí?
3: Buenas tardes, Julito.
2: Víctor, o Mario, ¿quién está por ahí? ¿Víctor?
3: Víctor
2: de Willio. Oye, ¿le gustaba Argentina o le gustaba España a usted?
3: No, España.
2: Oiga, nadie quería que ganara Argentina. Parece que a nivel acá de Sudamérica nadie quiere ganar Argentina. Bueno, ¿cómo está, amigo? Cuénteme, ¿qué se cuenta de bueno para aquí? ¿Qué canción quiere pedir?
3: Oiga, quería ver una siempre me gusta esa canción que usted pone, la negrita mía, arriba y abajo.
2: El llanero de Ñuble.
3: ¿Sabe por qué quería pedirle?
2: ¿Quiere bailar?
3: Hoy día me arreglé con la mina.
2: Negrita mía, ya, eso va enseguida. Llame, amigo.
3: Por favor,
2: Julito. Ya, Vitoco, ya que está de nuevo. ¿Volvió con la novia? ¿Cómo? ¿Qué le pasó, amigo?
3: Sí, hoy día nomás. Hoy día se arregló los papeles.
2: ¿Se reconcilió?
3: Sí.
2: ¿Y de cuándo que estaban peleados, Ganchito?
3: Ya, como 2 semanas.
2: ¿Y hoy día se juntaron o se van a juntar más rato?
3: Ya, ahora ya nos juntamos. Ya.
2: Ah, mierda. ¿Cómo todo ese reencuentro, Gancho?
3: Ay, estuvimos ahí conversando y...
2: ¡Uy! ¡Ya, Vitoco!
3: Por favor, Julito.
2: Listo, malo, quita el temita, amigo. Cuídese, que esté bien. Saludos para Willio. Veo que haya el saludo para Willio, que están por ahí toda la gente en tu bien, en el campo. Hoy está heladito. Aquí estamos bien, estamos con aire acondicionado, pero la gente que está trabajando ahí en la parte en exterior, ¿cierto? Ahí con mucho frío. 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Seguimos acá, vamos a ir revisando los WhatsApp que están llegando en esta jornadita de día lunes. A ver quién escribe por acá. Oye, recién conversamos con, hace tiempo que no nos escribe la Carmencita de Teoremi. ¿Qué le ha pasado a la Carmencita? ¿Estará enfermita? ¿O se habrá cambiado de radio? No creo. Pero le mandamos a la Carmencita que nos escribía y hace ratito que no nos escribe. Si está por ahí en sintonía o alguien sabe de ella ahí en Teoremi, nos puede contar. Dice, buenas tardes, ¿qué sabe de fronteras acá, sector Santa Amelia, aún sin luz? Hay baja potencia, pero no sirve, los refrigeradores no trabajan. Estamos perdiendo mucho, ya 5 días, ya que no se responderá, dice, por las pérdidas. Ellos no se hacen responsables. Años atrás pasó algo parecido y nadie respondió. Se agradece difundir esta situación, dice, de antemano, muchas gracias. Por acá nos escriben auditores del sector de Santa Amelia, que nos cuentan que llevan sin días sin luz. ¡Qué terrible! Hoy es un llamado urgente. Yo sé que hay alta pega chiquillo, pero vamos, pongámosle. Acá también dice, buenas tardes, Radio Universal, y si quiero pedir uno, nosotros estamos sin luz, sector de Alto Huilío y Yuco. No pasa nada con Frontel, por ahí por sector de Alto Huilío y el Yuco también están sin luz, chiquillo, por allá. ¿Qué pasa? Acá dice, hola, Julito, dice, ¿cómo estás? Quiero escuchar la canción con los Luceros del Valle, el tema Gracias, cualquier tema, sí, gracias. La patita de Calfuque nos deja encarguitos. Acá dice, hola Julito, ya de vuelta, dice, para escuchar los extrañé mucho. Soy Lucía Toro, y mi hija Miyaray Naín. Ya no más. Tengo un llamadito para que esta línea. Hola, buenas tardes.
4: Hola Julito.
2: Hola, ¿cómo está?
4: ¿Cómo está, Peñi?
2: ¿Cómo está, mi chiquillo? Cuénteme.
4: Ya, pues, Peñi, queremos escuchar el temita.
2: Oye, que está apurado para volver para allá con el temita. ¿Qué pasó?
4: Antes que se vaya a llevar a la niña.
2: Ah, ¿va a bailar con la niña?
4: Sí, por favor.
2: Ya, baile nomás.

Se acabó. Y ahí estaba la canción para mi toco de Willio que nos pidió ahí arriba y abajo. Y ahí por acá nuestra amiga la patita de Calfuco nos pide a los luceros del valle.

Ahí complacemos a la Patricia que nos haya pedido justamente esa canción con los Luceros del Valle. En esta jornadita de lunes, ya lunes 20 de julio, oiga, queda poquito ya, ya. ¿Tiene algún problemita con su parabrisas? ¿Tu parabrisas está atrizado o tiene algún piquete? 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Aquí llega el gran Vicente Fernández. 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

0: 2 de la tarde, en punto.
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3: La Escuela Modular de Punta de Parra implementará clases híbridas esta semana tras sufrir daños en su techo por un temporal. Los estudiantes recibirán material pedagógico y alimentación en una sala cuna cercana mientras se evalúan los avances de las reparaciones. El gobierno anunció un bono de recuperación de hasta 1.500.000 pesos para 60 hogares afectados por las marejadas en Penco. Los aportes son diferenciados según el nivel de daño y se pagarán vía cuenta RUT tras la aplicación de la ficha FIBE. La selección chilena de rugby, los Cóndores, perdió su invicto en la Nations Cup 2026 tras caer por 49-22 ante Georgia en La Reina. Pese a mostrar carácter y anotar 3 tries, el equipo chileno fue superado por la superioridad y experiencia del cuadro europeo.
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9: ¡Étale, guaita! Lunes 20 de este mes de julio, saludar a tantas personitas que están enlazadas en varias radioemisoras a nivel nacional. Que Dios, Manitú, me los llenar de mucha fuerza, mucha fe, mucha la espiritualidad. Saludar a cada uno de ustedes en sus hogares, sitios de trabajo, en sus campos, en donde ustedes están. Que Dios me los llene, los fortalezca. Ya un poco amaneguando el clima y bueno, a esperar. Ya sabemos cómo ser nuestro lindo Chile con el clima en esta época, pues fortalecernos en nuestra espiritualidad y resiliencia para tanta personita que le está pasando mal. Saludar a cada uno de ustedes y que Dios Manitú Todopoderoso me los fortalezca en la fe y en la tranquilidad. Saludar a tantas personitas que nos llamar, que nos escribir, que nos da la oportunidad de buscarles y ayudarles a encontrar soluciones. 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

0: Y continuamos en vivo y en directo con todos ustedes, quienes se hacen partícipes día a día con sus llamados y su WhatsApp, para que gracias a Dios podemos demostrar nuestro conocimiento ancestral. Pero vamos rápidamente con la persona que está en línea. ¿Aló?
1: ¿Aló?
0: Bienvenida a nuestro programa. Y lo que me gusta preguntar, ¿cuánto hace que nos escucha?
1: Mire, varios meses, pero mi marido lo escucha más tiempo.
0: ¡Ah, su esposo! ¡Ah, es un fiel oyente de nosotros, los chamanes, los médicos ancestrales! Gracias a Dios nos escucha todos los días. ¿Y qué es lo que más le ha gustado en nuestro programa?
1: Que usted dice la verdad.
0: Pues la verdad siempre, gracias a Dios, es lo que en estos 31 años hemos demostrado, la verdad.
1: Sí, hacía tiempo yo trataba de comunicarme y no podía, y ahora dije voy y justo lo ubiqué.
0: Pero bueno, vuelvo y repito, vamos prontamente con sus llamadas porque el tiempo es oro acá en la radio. Deme su fecha de nacimiento.
1: El 16 de abril del 56.
0: 16 de abril.
1: Del 56.
0: De 1956.
1: Sí.
0: A ver, como me gusta decir, concentrarse pensando en usted mientras tira los huesitos y las caracolas a ver qué está pasando en su vida. Concentrarse. ¡Mira! Tramante, tramante, callamán. Con toyonoira celereta. Celereta, mafasalanta, manitú. Chango. Pútale, guaita. Estos huesitos no me gustan como caer. Y le voy a hacer una pregunta. ¿Usted por qué no ha buscado ayuda?
1: No sé, porque, bueno, yo siempre me llevo enfermo, pero...
0: A ver, no me diga nada. A mí me gusta tratar de ayudarlos y decirles las cosas, pero no tiene que decirme nada. No me diga cuál es su problema. Porque usted me llama es para que yo le diga lo que los huesitos y las caracolas me mostraron. Bueno, lo que yo le estoy preguntando es que por qué usted no había buscado ayuda.
1: Por falta de tiempo, por falta de plata, por tantas cosas que uno no sabe lo que puede tener.
0: A ver, mujer, para venir a una consulta personal conmigo no tiene que ahorrar meses. Una consulta personal y privada conmigo solo la paga una vez, una sola vez, así tenga que venir muchas veces.
1: ¿Sí?
0: A ver, ¿por qué le preguntar esto? Porque lo que me están marcando estos huesitos es que sí o sí, sin temor a equivocarme, para mí, a ustedes le hicieron una porquería, por envidia, por maldad.
1: ¿Sí?
0: Y lo que más tristeza me está dando es que lo que estás viendo acá es que para mí fue alguien muy cercano a ustedes. Puede ser alguien muy, muy cercano, hasta yo diría que un familiar.
1: ¿Sí?
0: Y esto se lo hicieron para que usted nunca fuera feliz con su esposo.
1: ¿Sí?
0: Hay muchas personas, tener cuidado, que la están mal aconsejando de que no, y de eso no viene de ahora, esto viene de mucho tiempo atrás, de que no se uniera con usted. ¿Usted lo sabía?
1: Sí.
0: ¿Y cómo lo sabía?
1: O sea, porque yo decía que me tenían envidia, que esto que lo otro, yo lo sabía.
0: A ver, esta maldad que desafortunadamente le hicieron es la que a usted la mantiene mal, porque estos huesitos me marca que usted está enferma, le marca el estómago, me marca que se inflama con mucha facilidad. La veo con el hígado, la veo con un riñón drenando mal, la veo tema complicado. Tenga mucho cuidado con su salud.
1: ¿Sí?
0: Este huesito también me marca problemas a la parte de ovarios de matriz. Tenga mucho cuidado porque a veces usted siente que como que la estuvieran pinchando. ¿Verdad?
1: Sí.
0: Y también me marca situaciones ya de otro aspecto. Yo diría que su sistema nervioso está muy alterado. ¿Usted ha tenido sueños bastante raros, como feos?
1: Sí, sí, ahora que me acuerdo, sí, a ver.
0: ¿Qué sueños ha tenido?
1: Sueño siempre con el mar que me ahogo, que me sigue.
0: O sea, como si usted se estuviera ahogando.
1: Sí.
0: Que como que no puede reaccionar y que no puede ni gritar para pedir ayuda.
1: Eso, me da una cosa como a veces siente, ahora que usted me dice así, varias veces como que algo me carga y yo estoy consciente y no puedo hablar.
0: Pero usted está como consciente, como despierta.
1: Sí, yo creo que estoy despierta porque yo pido, o sea, rezo.
0: A ver, vuelvo y le repito, veo situaciones bastante complicadas en su vida. Yo sí necesitar que venir cuanto antes con su esposo. Ojalá que él me esté escuchando.
1: Sí, lo está escuchando.
0: Y quiero mostrarle con hechos, no con palabras, lo que le han hecho. Pero lo que sí le decir, lo que le hagan a uno no significa que uno tiene que vengarse o tomar represalias. Hay que dejar las cosas a Dios, Manitú Todopoderoso.
1: No soy de ese tipo, ¿verdad?
0: Y gracias a Dios, con nuestro secreto le vamos a enseñar cómo protegerse.
1: Sí.
0: ¿Me entender?
1: Sí, pues. ¿Le podría hacer una consulta por una hermana?
0: Claro, dígame la fecha de nacimiento de su hermana.
1: ¿Ah?
0: Que me dé la fecha de nacimiento.
1: El 31 de diciembre del 58.
0: 31 de diciembre del año
1: 58.
0: ¿Cómo?
1: Del 58.
0: Ella nació el fin de año.
1: El 30, que diga.
0: A ver, mujer, ¿qué día es exactamente?
1: Que ahora me acuerdo del 30, ¿no? El
0: 30 de diciembre de qué año?
1: El 58.
0: Del 58, ya. Útale, guaita, este huesito me está marcando que su hermana sí está muy, muy enfermita.
1: Ya. Yeah.
0: Le veo los problemas a los huesos.
1: Ya.
0: Yeah. A las articulaciones. Para mí lo de ella ser una enfermedad ósea.
1: Ya. Yeah.
0: Fuera de eso, me está marcando, vuelvo y le repito lo mismo que le dije a usted. Me está marcando riñones y me está marcando sistema nervioso. ¿Cuánto hace que usted no se ve con ella?
1: Era como 2 meses.
0: ¿Dos meses? ¿Y la última vez que usted la vio, ella estaba enfermita?
1: No, ella estaba muy, muy gorda.
0: Exactamente, mujer, por eso le estar diciendo que me marca los riñones. Y cuando marca los riñones puede haber exceso de retención de líquidos, puede haber problemas que le pueden traer complicación, y por eso es que sus manos y sus pies y su cuerpo a veces mantiene como hinchado.
1: Sí, está súper inflada.
0: Yo sí le recomendar que lo que usted tiene que hacer es venir cuanto antes a mi oficina con su esposo y de paso venir con su hermana. Y si no, me puede traer la fecha de nacimiento y la orina.
1: Ya, entonces tengo que ir a verlo.
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1: Ya.
0: A ver, yo sí quiero hacerle una pregunta. ¿Qué le diría a todas las personas que le están escuchando?
1: Bueno, que usted dice siempre la verdad.
0: ¿Usted da fe de eso?
1: Sí.
0: Porque como gracias a Dios siempre lo digo, somos chamanes, médicos ancestrales y llegamos para ayudarlos, llegamos para sanarlos, siempre con la ayuda de Dios.
1: Ya. Yeah.
0: Un abrazo y muchas bendiciones.
1: Ya, igual, pues que esté bien.
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0: Activamos prontamente con su llamado, su WhatsApp, para tratar de despejar todas esas dudas, todos esos temores de las personas que nos dan la oportunidad diariamente de ver qué está pasando con ellos. La persona que está en línea con nosotros, ¿aló?
1: Aló.
0: Bienvenida a nuestro programa. ¿Cómo está usted, mujer?
1: Más o menos, no más indecisa.
0: Más o menos. Pero siempre sabe que la fe y la esperanza es lo que se tiene que guardar. ¿Y cuánto tiempo usted me lleva escuchando?
1: Muchos años al papá.
0: Qué bueno saber que ser muy buena fiel oyente de nuestros programas. Pero bueno, vamos rápidamente. Deme su fecha de nacimiento.
1: 20 de febrero del 68.
0: 20 de febrero de 1968. A ver, como siempre decir, concentrarse pensando en usted, colocar su corazón en línea con su espíritu para tratar de ver por intermedio de los huesitos qué está pasando en su vida. ¡Ira! Tramante, tramante, callamán. Con toyono ira celereta. Celereta mafasalanta. ¡Vanitoy! ¡Chango! A ver, estos huesitos en forma de cruz, con estas caracolas invertidas, significa que hay situaciones muy negativas y que usted no le está pasando bien.
1: Sí.
0: Estar viendo una mujer guerrera, luchadora, pero muchos problemas, muchas dificultades en la vida. También estoy viendo un sufrimiento en su corazón. Significa que hace poco estuvo con una persona, ¿verdad?
1: Sí.
0: Y estar viendo mucha tristeza, su sistema nervioso central muy activado, significa que hay mucho agobiamiento. Y me preocupa también que hay algo que la tiene muy adolorida y veo como algo oscuro, como un luto.
1: Sí, correcto, 3 meses.
0: ¿Qué fue lo que pasó?
1: Falleció.
0: Por eso se lo digo, mi amiga, porque es lo que me está marcando los huesitos y las caracolas. Porque desafortunadamente las cosas en usted le han venido con obstáculos, pero con todo eso usted siempre ha tratado de salir adelante, de ser guerrera y luchadora, como le dije. Pero como estás diciendo yo, desafortunadamente las cosas no se le representan. Siempre hay obstáculos, ¿verdad?
1: Justamente.
0: Por eso es que usted se llena de pena, de melancolía, a veces ya no sabe ni qué hacer.
1: Correcto.
0: Veo mucha soledad en usted, por eso le digo, el sistema nervioso central no me gusta. Veo decaimiento en su cuerpo, veo su salud perdida y desafortunadamente se levanta en la mañana con mucho ánimo, pero de un momento a otro quiere como arrancarse, quiere dejar todo atrás, como si tuviera un peso en su cuerpo, pero sus mismas ganas y ser luchadora es la que tratan de levantarle ese ánimo.
1: Sí.
0: Desafortunadamente también estoy viendo temas óseos, temas de los huesos que me preocupan. Estar viendo temas a las piernas, a la cintura. Me preocupa, vuelvo y le repito, su salud. Pero desafortunadamente, como le digo, hay situaciones en usted que nada se representan. Por eso el dinero no rinde, no le luce. Y todo lo que trata de hacer es como si se le derrumbara. ¿Es así o me equivoco? ¿Es verdad?
1: Sí.
0: Es como que si lo que usted tratara de atesorar o de guardar en su dinero se le fumara como el agua del cigarrillo.
1: Sí.
0: Y tener que cuidarse mucho, porque volver y repetir, me preocupa su salud. El trabajo, el dinero, el amor, todo se consigue con esfuerzo y sacrificio. Su salud no. Me preocupan los huesos, me preocupan situaciones de su sistema nervioso. ¿Me entiende?
1: Sí.
0: Fuera de eso, al decirle su sistema nervioso me marca la cabeza. Pueden haber debilidad, agotamientos, mareos. Una pregunta, ¿usted ya fue al médico?
1: No.
0: Tiene que tener cuidado. Pero por un lado, dele gracias a Dios que no estoy viendo ninguna porquería ni veo daño. ¿Me entiende?
1: Sí.
0: Pero sí, vuelvo y le repito, se siente agobiada, cansada, sin ánimo, y tiene que ver mucho la parte donde vive, porque para mí su casa está cargada.
1: ¿Ya?
0: Quiero hacerle una pregunta. ¿Usted en su casita se siente muy triste últimamente?
1: Sí, porque estoy endiosada.
0: ¿Por algo le estás diciendo?
1: Sí, yo tengo fe en el indiecito.
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1: ¿Ya?
0: Quiero entregarle una medicina ancestral, la cual contiene muchas propiedades con plantas, con secretos que nosotros tenemos para entregárselas a usted y para que con la ayuda de Dios se quite esas enfermedades, ese sistema nervioso, estabilizarlo, limpiarle la sangre, purificarle los riñones, mejor dicho, tratar de darle un cambio rotundo a su vida para que encuentre una calidad.
1: Ya, Indy.
0: También quiero verle el tema de su suerte, entregarle unos baños, unos despojos para que haga en su hogar, para que levante esas energías y con la ayuda de Dios quede protegida.
1: Ya.
0: Yo le recomendar que cuando venga, barra la casa hacia adentro o la aspira y me trae esa tierrita.
1: Ya.
0: Es que está viendo que en su casa, como le dije, hay temas que me preocupan de energías atacantes y destructivas. Para mí en su casa se están como marchetando, como secando las matas, y veo como que la ruda que usted tenía se le secó.
1: Se murió, sí.
0: ¿Ah?
1: Sí.
0: Por eso le estar diciendo. Por eso le estoy recomendando que venga cuanto antes a mi consulta.
1: Sí, Tito.
0: ¿Sí?
1: Pero a futuro mi parte laboral, ¿cómo la ve? De trabajo.
0: En el trabajo le va a ir bien con la ayuda de Dios. Porque para eso son estos baños, para eso son estos despejos que vamos a preparar para que usted se limpie y que con la ayuda de Dios se irradie para empezar a ver temas muy positivos.
1: Ya, en la casa no tengo nada en contra, nada, envidia por acá los vecinos.
0: Para eso es que me va a traer tierra de la casa.
1: Ya.
0: Por eso le estás diciendo que veo energías atacantes y destructivas. ¿Me entender?
1: Sí, indicito.
0: Quiero preguntarle, ¿qué le diría a todas las personas que le están escuchando en este momento?
1: Que vayan con fe, porque usted dice la verdad, no engaña a nadie, y hay que tener mucha fe en el Señor, porque usted por algo está aquí en la tierra.
0: Eso es lo importante, porque con la ayuda de Dios no va a haber nada imposible. Sin la ayuda de Dios no somos nada.
1: Sí, hermano.
0: Bueno, mujer.
1: Bueno, indiecito.
0: Muchas bendiciones.
1: Igualmente, indiecito, que el Señor lo bendiga y le dé mucho más poderes para la gente que necesitamos saber.
0: Y gracias por ese mensaje tan bonito. Hasta pronto.
1: Gracias a usted.
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0: Gracias a tanta personita que nos da esa oportunidad de demostrar nuestro conocimiento ancestral. 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
1: Hoy día nos encontramos con un paciente que vino a donde los médicos chamanes, donde los médicos sanadores. ¿Cómo es su nombre?
2: Mi nombre es Rodrigo.
1: Rodrigo, usted vino a buscar ayuda, ¿la encontró?
2: Sí, lo encontré.
1: Gracias a mi Dios. ¿Usted vio los cambios de su vida?
2: Sí, vi los cambios favorables.
1: ¿Qué cambios vio?
2: Mire, los molestares que sentía no lo tengo ya. Vi cosas que no sé cómo explicarlo. Y gracias a eso me siento sanado.
1: ¿Usted está agradecido con nosotros los médicos chamanes?
2: Sí, lo agradezco.
1: ¿Qué le diría a las personas que nos están escuchando en este momento?
2: Que confíen, venga con fe.
1: ¿Usted vio los cambios?
2: Sí.
1: ¿Sintió la sanación?
2: Sí.
1: Todo por la parte de Dios Padre, porque aquí nosotros somos médicos sanadores, médicos chamanes, espiritistas. ¿Usted nos recomendaría?
2: Sí, lo recomiendo.
1: Amén.
2: Amén.
1: Mi Dios lo bendiga y un fuerte abrazo.
2: Gracias.

0: saludar a tantas personitas que nos escribir, que nos llamar, que nos dan esa oportunidad de mostrar nuestro conocimiento ancestral. A mis amigos de Futrono, a mis amigos de Payaco, de Río Bueno, de, ¿cómo se llama?, de Lago Ranco, de La Unión, de tanta parte donde llegar esta radioemisora, amigos de Victoria, amigos de Linares, amigos que me escribir, que me llamar de tantas las partes, que Dios me lo llene de fuerza, de fe, de espiritualidad, de Mulchen, de Cabrero, de Huépil, de tantas partes donde llegar esta radioemisora, amigos que me escribir, que me llamar de tantas las partes, que Dios me lo llenar de mucha fuerza, mucha fe, mucha espiritualidad. 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Un abrazo en distancia, que Dios me les dé mucha fortaleza, un buen inicio de semana lleno de energía, de paz, de mucha tranquilidad, llena de muchas bendiciones.
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0: varias personas, como 5 familias, y que hay mamitas y abuelitas que están dependientes de insulina, de sus alimentos igual, que son los mencionados igual. Sí. Sí, ¿qué podemos hacer?
1: Ay,
0: sí. Muchas gracias, señor. Yo sé que usted me va a ayudar.
1: Bueno, estamos.
0: Muy buena tarde.
1: Gracias. Estamos aburridos de pedirle a la gente paciencia, porque esto ya está pasando mucho, ¿cierto? Las empresas tienen que prepararse para esta contingencia. Se anunciaba mucho tiempo que venía un temporal con harto viento. Invertir más en esto, o sea, si las empresas están prestando un servicio, ¿cierto? Y dejan después a la gente ahí con 5 días ya sin luz, imagínense. ¿Ah? Bueno, el llamadito es a que también las empresas se pongan, como decía la señora, la mano en el corazón y piensen en esa gente que compra sus cositas, que le cuesta como todo y que van a perder los alimentos por falta de luz. Qué terrible. Acá dice Julito, gústense saludarles y desearle una linda semana para todos ustedes. Quisiera escuchar la canción Cartas Marcadas. Me encanta esa canción. Gracias, Julito. Quiero escuchar una canción. Gracias, ya. Muy bien, Cartas Marcadas. Acá tengo otro. Julito, quisiera escuchar Me Bebí Tu Recuerdo. Gracias. Acá tengo otro. Dice, hola amigos, soy de Lautaro. Los escucho por acá. Me gusta, dice, mucho escucharlo. Mi nombre es Esterlina Arzola. Los escucho todos los días. Gracias. Bendiciones para ustedes. Gracias a nuestra amiga Esterlina Arzola de Lautaro. Y acá nos escribe Alicia Wincabal. Dice, hola, dice, por acá sin luz aún. Mírame, nuestra amiga Alicia Wincabal de Chihuimpilli. Aquí nos escribe el Claudio de Valdivia, ¿o no? Sí, a ver, hola, ¿cómo está, Ganchito?
2: Hola, Julito, ¿cómo estás?
1: Aquí bien, Gancho, cuéntame.
2: Por acá, Claudio de Valdivia.
1: ¿Ya?
2: Lindo, hermoso día hoy acá en Valdivia, hermoso mira. Día.
1: Vámonos para allá mejor.
2: Acá trabajando en la Shell con los chiquillos, con los colegas.
1: ¿Ya?
2: Dele, dele trabajo, dele pega, dele peguita nomás. Oiga, quería pedirle un temita, si es posible, la quinceañera, por favor. Gracias, ya. Julito, que tenga buena tarde.
1: Listo, amigo, cuídese. Va, loguito, vale.

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Obviamente vine con Gali Galeano, que también estaba programado, y me bebí tu recuerdo de a poquito así. Vamos avanzando esta tardecita de día lunes ya, 20 de julio, lunes 20 de julio. Vamos a reiterar nuestro saludo hoy día para quienes están de cumpleaños hoy día, que lo pasen bonito ahí en compañía de la familia, disfrutando de esta jornadita. Día nubladito, temperatura de 10 grados, y hasta aquí creo que nos quedamos porque ya luego ya, oye, se oscurece tan temprano. 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Busca una casita para arrendar. 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Tiene 3 dormitorios, lavandería cerrada, living, comedor, también tiene cocina y baño con agüita caliente, entrada de vehículo, también buen circuito perimetral, cerco antijardín metálico, también ducto para la estufa combustión lenta y piso flotante. 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Se está arrendando una casita tita. Oye, aquí está la canción para Claudito allá en La Shell en Valdivia, la quinceañera, y para todos los chiquillos ahí de La Shell de Valdivia.

0: 3 de la tarde, un minuto.
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3: El consorcio Puente Chacao y el sindicato mayoritario del proyecto lograron un acuerdo colectivo tras semanas de negociación, evitando una huelga prevista para agosto. La propuesta aprobada contó con un 85% de respaldo de los trabajadores. Un trabajador de CGE, de 62 años, desaparecido durante el temporal en Curepto, fue hallado sin vida dentro de su camioneta sumergida en un estero. La PDI y el Servicio Médico Legal realizan peritajes para confirmar la identidad y determinar las causas del fallecimiento. Los rebeldes hutíes del Yemen han impuesto un bloqueo marítimo contra Arabia Saudita en medio de la tensión tras el bombardeo al aeropuerto de Sanaa. Ante esto, advierten que cualquier acto insensato será respondido con una escalada.
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Hola Julito, buenas tardes. Julito, quiero escuchar el disco Te Vas, Ángel Mío. Por favor, Julito, soy María de Camino Barros Arana. Por favor, Julito, muchas gracias.

0: Y ahí complacemos a nuestra amiga que nos pidió esta canción, Te Vas, Ángel Mío. Ya son las 3 de la tarde, uy, las 3 con 16 acá, en la compañía de Julito el Velador, en este comienzo de semanita, lunes 20 de julio. Por acá tengo otro saludito que dice, Julito, si quisiera avisar que en el sector de Huefel, Jaramillo, están sin luz desde el día jueves. Y hay una casa con posible posibilidad de pasar corriente en ese sector, ya que no se puede pasar por el callejón. Y la casa está a un par de centímetros del poste caído y cable de alta tensión. Por favor, Frontel, háganse presente. Se regala ropita de niño y se comunicarse también a WhatsApp. Julito, ¿me puedes enviar el número del arriendo? Ah, del arriendo, ahí, que lo note porque a ver si se lo puedo enviar ya después, ¿ya? Oye, por ahí me mandan una fotito, sector Huefel, Jaramillo, ahí, también caída de árbol, y están sin luz desde el día jueves. Ay, ay, ay. Acá nos escribe la Coralia, nos manda un audio, a ver cómo está la Coralia con la agüita en Santiago. Hola, hola.
1: Hola, Julito, ¿cómo estás?
0: Bien, amiga.
1: Sí, escuchándote ya. Feliz, feliz, feliz, porque gana España. Por fin quedó segundo lugar Argentina.
0: Ah, usted no quería ganar Argentina.
1: Acá llueve.
0: Ya.
1: Llueve, mucha lluvia, pero estamos todos bien, gracias a Dios.
0: Agüita.
1: Y espero que por allá ustedes también. Quiero mandarle saludos a mis primas, María Salina, Rosalvita, Cristina, Eli, a todas mis primas. Edith Alegría, Magali. A mis sobrinas y a todas mis amigas. Por favor, con una canción, ¿Ves que no es igual?
0: ¿Ves que no es igual?
1: Una linda tarde, Julito, y aquí feliz escuchando a los mexicanos hoy día.
0: Ya.
1: Porque ganó España.
0: Oye, nadie quería que ganara Argentina. ¿Por qué le tienen mal a los argentinos, oiga? Ay, ay. Yo encuentro bueno los argentinos, si son buenos, de que son buenos. En Chile tenemos muchos jugadores y técnicos que están, cierto, con nuestro fútbol y sin duda que son un aporte a nuestro campeonato. Pero no son. Realmente se le va el humo mucho a la cabeza, esto claro. Ya. Ahí estamos listos con la Coralia. Dice, buenas tardes, Julito. Dice, ¿me puedes mandar ese número de la persona que arrienda una casa, por favor? Ya aquí tengo acá. Dice, nos. A ver, ¿qué mandaron por acá este WhatsApp? ¿Cuándo lo mandaron ahora o no? A ver. Salud, dice Santa Amelia. Un llamado a Frontera y se llegó un voltaje que no se prende en los refrigeradores. Dice, ¿nos pueden ayudarse para hacer presión ante esta empresa Frontel? Toda la comunidad está siendo afectada y con pérdidas de los alimentos. Santa Amelia, comuna de Tolten. Aquí nos mandan una foto ahí con. Todo, oiga, la máquina refrigeradora, que es una conservadora, con toda la carne ahí que se descongeló, está la sangre, uff, qué terrible, van a perder todos los alimentos. Ya. A ver, ¿qué tengo acá? ¿Mandó otra vez? ¿Sí?
2: Buenas tardes.
0: A ver.
2: Señor locutor de la Radio Universal. Oiga, ¿sabe que me estoy de nuevo molestándole el tema de la luz?
0: Ya.
2: ¿Sabe que vivimos acá en el paradero Juan Rapimán, S60 la ruta,
0: ¿ya?
2: Y kilómetro 15.5,
0: ¿ya?
2: Hacia el río, el sector Guiñimo. Sabe que todavía vinieron a ver la luz ayer, hoy día vinieron a ver la luz y no son capaces de poner un puro cable que está cortado aquí al lado del vecino de don Víctor Velázquez.
0: ¿Ya?
2: Y estamos todos para acá para atrás, es un pasaje chico. Como de 10 personas más no son, y varias personas dependemos de insulina, de los alimentos, porque somos casi la mayoría pensionados.
0: Ah, sí, ya.
2: Imagínense acá en el refrigerador que juntamos 3 familias, la carnecita para guardarla, se botaron más de 20 kilitos de carne, que es la comida del mes. Imagínense, pescadito. Y cosas que juntamos para poder tener el...
0: Y se descompone, el claro.
2: Alimento, que se sabe que una pensionada
0: recibe una sola
2: vez al mes y así poquita es. Plata. Entonces, ¿qué podemos hacer en este caso? ¿Por qué no se pone la mano en el corazón? Y ayúdenme a convencer a los de Frontel que por favor los vengan a dar la luz. Yo soy independiente de insulina, pero ya me explicaron ayer que la puedo guardarla y que me puede durar varios días.
0: Ya,
2: pero los alimentos, señor.
0: Ya, amiga, ojalá no, que...
2: Los yogurcitos sin sabor que traen los hijos de, para que uno tenga y todas esas cosas, ya. Y no tan solo yo, como le explico, somos varias personas, como cinco familias y que hay mamitas y abuelitas que están
0: pendientes
2: de insulina, sin... de sus alimentos igual, que son los pensionados igual. Sí, ¿qué podemos hacer? Muchas gracias, señor.
0: Listo, amiga. Que usted me ojalá que vayan luego a agarrar la luz.
2: Tenga muy buena tarde.
0: De Willy, gracias por el llamadito. 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Oye, por acá reitero de que se está arrendando una casita que tiene, dice por acá, tiene tres dormitorios, lavandería, living, comedor. Anoten por ahí el número, por favor, anoten el teléfono, busquen papel y lápiz para que anoten el número los interesados. También tiene cerco perimetral, tiene ducto para estufa combustión lenta y piso flotante. 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Ahí está, para que noten el número ahí, por favor. 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Sigo por acá revisando los WhatsApp para ir complaciendo. Dice, hola Julito, acá dice en Meli Rehue, Me llamo Ana para pasar. ¿Qué va a salir ese con la señal Entel? A ver si se pueden orientar muchos más. Dice, ya. La Ceci, entonces nos cuenta que vive en Meli Rehue y que algo pase con la señal Entel. Está también quizás internet. Acá dice: hola, Julito, quisiera saludar a mi hija Jason. A mi hija Jason Way. Jason, sí. Que hoy, perdón, escribo la W. Que hoy se encuentra de aniversario de matrimonio y mañana Jason está de cumpleaños. Mire, qué bueno. Ya pues. Así que reiterando un saludo para Jason, que hoy se encuentra de aniversario de matrimonio y mañana Jason está de cumpleaños mañana. Muchas felicidades para ellos de parte ahí a su hija Bessie. Dice, mi hija se llama Bessie. Ya. Se equivocó. Ahí la vertida para acá. Ya. Entonces, para la Bessy, que hoy se encuentra de aniversario de matrimonio y mañana estará de cumpleaños y de parte de la vertida para la Bessy. Ya nomás. Ya, ¿qué más tengo acá en el WhatsApp? Vamos con más WhatsApp. ¿Estamos listos con eso? Sigo acá revisando. Aquí mandan un audio. ¿Quién manda un audio aquí? A ver.
3: Don Julio.
0: A ver.
3: Buenas tardes. Vine al cementerio y me encontré que el portón está cerrado. Había muchos vehículos adentro. Yo tuve que quedarme como 6 vehículos más atrás del portón principal.
0: ¿Ya?
3: La otra vuelta vine, igual estaba cerrado, ya bueno, se entendía por el viento.
0: Ya.
3: Pero ahora bueno, no hay viento, po.
0: Claro.
3: Supuestamente la niña encargada dice que por los baños, que los baños están malos. ¿Qué tiene que ver los baños si uno viene de paso y si quiere alguien hacer sus necesidades, bueno, simplemente ir a otro lado? Pero yo pienso que es lo lógico tener el portón abierto, aprovechar que no está lloviendo, no hay viento.
0: Así es.
3: Porque aunque nuestros seres queridos estén sepultados, pero igual uno tiene la necesidad de venir a verlo. No sé si esto es un reclamo, pero que se pongan las pilas, pues, si es por una u otra cosa, que el cementerio está cerrado.
0: Ya. Mira, señora, y entonces ahí nos cuenta de que fue al cementerio, como escucharon ustedes el audio, y está cerrado el acceso, el portón está cerrado. Vamos a averiguar un poquito qué pasa con eso, ¿eh? Vamos a hacer las consultas ahí pertinentes. Tengo entendido que por el temporal se cerró, parece, por quizás por calle de árboles, pero bien, la señora de Dilla pasó a menos el temporal. Me imagino que era, ya habrán limpiado ahí, retirando los árboles con, o quizás han estado ocupados en otros sectores, no han tenido el tiempo de limpiar, pero sí la gente igual quiere ir al cementerio a ver sus deudos y lo mínimo que se puede hacer es darle la facilidad que pueda ingresar al recinto. Bueno, vamos a ver qué pasa. Ahora conversemos a la Coral y nos pide por acá esta canción con Rosuper Cumbieros.

0: 3 de la tarde, 33 minutos.
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0: se acabó.
1: ¡Ay! Se acabó. Faltan ya 10 minutos para que sean las 4 de la tarde. Hola, hola, ¿quién está por ahí? Buenas tardes.
2: Julito Castro, buenas tardes.
1: ¿Cómo le va, señor? ¿Cómo está usted? ¿Cómo anduvo ayer? ¿Le gustaba España o le gustaban los argentinos?
2: Argentino, de todas maneras.
1: De todas maneras.
2: Mi vecino, obviamente. Oye, Julito.
1: Cuénteme, amigo, dígame nomás.
2: Tengo que comunicar una noticia mala hoy día.
1: ¿Qué pasó, amigo? ¿Qué pasó
2: contigo? Me llamo Eduardo Rifo, el amigo suyo.
1: Sí, Eduardo, cuéntelo.
2: Pues tiene que comunicarle a la comunidad de Caridad Ken,
1: ya.
2: Todos los que conocieron a Luis Fernando Velázquez Valle, más conocido como Fernando Marín, o la Purga Santona del Club Cinegrario, arquero Cinegrario, falleció hace un par de horas en el hospital de Temuco.
1: Ah, don Fernando Marín.
2: Mi hermano, Luis Velázquez se llamaba él.
1: Ya,
2: más conocido como Fernando Marín porque se crió con los familiares Marín.
1: Ya, Luis Velázquez.
2: Pero es mi hermano, es mi medio hermano, así que comunico a toda la comunidad del Carilequén.
1: Su fallecimiento.
2: El fallecimiento de mi hermano.
1: Ya, oiga, mi amigo, ¿dónde lo van a estar velando, don Luis?
2: En la sede comunitaria de Carilequén, llegará esta tarde, seguramente lo andan buscando.
1: Ya.
2: Sufrió un accidente vascular, una contusión en una clavícula, y ya está viejito, tenía 84 años.
1: 84 años, bueno, que en paz descanse nomás y que lo tenga ahí el señor en sus brazos, eso es importante. Ya, amigo.
2: No sé qué tema viene al caso, elija al gusto suyo.
1: Sí, pues ahí la.
2: Usted es un hombre de criterio.
1: Ya, amigo. Un abrazo, amigo, cuídese, mucha fuerza. Mucha fuerza.
2: Te miro mucho, Julito. Gracias.
1: Que esté bien, gracias. Bueno, ahí nos contaba estas malas noticias buenas, noticias malas que queramos hacer. Ya. Seguimos acá con Julito el Velador y en la compañía, por supuesto, a esta hora de Parabrisas Petrofken, que está con su gran servicio. 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

0: 3 de la tarde, 56 minutos.
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3: El Colegio de Profesores solicitó al gobierno suspender las clases en las zonas que serán afectadas por nuevas lluvias. El gremio también propuso que las vacaciones de invierno vuelvan a programarse en julio debido a las condiciones climáticas. Serna Pesca llamó a pescadores artesanales a revisar su situación en las nóminas preliminares de caducidad del registro pesquero artesanal y presentar solicitudes de exclusión antes del 31 de julio de 2026, principalmente por inactividad. El Servicio de Impuestos Internos, el Ministerio de Hacienda y la Tesorería General de la República anunciaron la condonación automática de multas e intereses por el pago fuera de plazo del IVA e impuestos mensuales para contribuyentes de las comunas más afectadas en 9 regiones.
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0: Ya son las 4 de la tarde con 18 minutitos. Y vamos luego a revisar el tiempo. Oye, haciendo. Escuchar un poquito lo que nos contaba la señora Silvia, que anduvo en el cementerio, nos contaba ahí que estaba todo cerrado. Abrigamos por acá y nos decían que sí, efectivamente está cerrado el cementerio. Se cerró por la caída de los pinos, ¿cierto? Y los árboles y todo lo que cayó ahí con el temporal. Y solamente está habilitado el paso peatonal, no para los vehículos. Así que también hace un llamadito a la gente. Y por acá nos manda un video de cómo están los baños, los baños del cementerio, que están funcionando. No tan limpio como deben estar, pero están funcionando. Así que también ahí nos manda, digamos, denuncia la señora Silvia, que dice que estaba cerrado el cementerio, pero obedece a eso de que está cerrado por precaución, medida preventiva, ¿cierto? Para evitar algún accidente. Días atrás cayó un árbol sobre un auto y se quiere justamente evitar ese tipo de situaciones. Y hasta nuevo aviso. Recordemos que viene ya mañana, nuevamente vuelve el viento, la lluvia acá en nuestra zona, así que de forma preventiva está cerrado el acceso de vehículos al cementerio. Solo está abierto el portón para uso peatonal. Ya, ¿qué más tengo por acá? Vamos con los WhatsApp que me llega por acá. Dice, buenas tardes, regresar de Petrufquén. Quiero dar un aviso que la comuna de Ancue, o mejor sector de Ancue, porque no es comuna, está dentro de la comuna de Petrufquén. Sector Ancue está sin luz del miércoles de la noche. Muchas personas afectadas, gracias. Me escriben por acá, dice que quien atienda es Frontera. Así que reitero, en el sector de Coipúe, comuna de Petrufquén, están sin luz desde el día miércoles. Ya nomás. Ahí ya tenemos también ahí ese avisito. A ver, ¿qué más tengo por acá? En el WhatsApp que tengo hasta ahora acá. Ya. Vámonos, seguimos acá. 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Tengo un llamadito para quien está en línea. Hola, buenas tardes.
1: Julio.
0: Buenas tardes.
1: Oiga, Julito.
0: Cuéntelo, ¿con quién hablo por ahí?
1: Disculpe que sea reiterativo. He hecho un llamadito unos dos o tres veces más a la comunidad de Carelapquén sobre el fallecimiento de mi hermano.
0: Ya. ¿Cómo se llama la persona fallecida, don?
1: Luis Velázquez Valle.
0: Don Luis Velázquez Valles.
1: ¿De Carelapquén?
0: Ya, falleció hoy día, ¿cierto? En Temuco.
1: Sí, ya. Falleció hoy día en la mañana en el hospital de Temuco después de una un problema cardiovascular, un accidente, y una persona mayor, y que fue muy conocido, muy querido,
0: así es,
1: querido al tiempo, por el Club Cisne Agrario. Era un gran arquero, compañero Fernando Flores, el gran capitán del Cisne Agrario.
0: Ya. Oye, amigo,
1: a los que le hágale este llamado.
0: Ya.
1: A los cabros andinos de Estrella.
0: ¿Y dónde va a estar velado sus restos velados?
1: Aquí en la sede de Carrera Alquén, en la sede comunitaria.
0: Ya.
1: Oye, la tarde. Llamé a toda esa gente de Manzanal, de Estrella Roja, de Lo de Pulet, de Tiltil.
0: Ya.
1: Lo conocían mucho, porque era muy buen arquero.
0: Se comunica el fallecimiento de don Luis Velázquez Valle, más conocido, ¿cómo le decían? Le decían el. ¿Cómo es que lo conocían?
1: El Pulga Saltona.
0: ¿Ah?
1: El Pulga Saltona del Cisne Agrario.
0: Ya. Entonces, hoy día van a ser develados su resto ahí en la sede del sector de Caer. Ya, amigo, no hay problema. Mucha fuerza, ánimo. Vale, que esté bien.
1: Siempre gentil como siempre.
0: Muchas gracias, muy gentil. Las 4:24 acá en Julito al

0: 4 de la tarde, 29 minutos.
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Faltan ya 20 minutos, nos separan de las 5 de la tarde de esta jornadita de lunes, comenzando otra semanita acá en la Radio Universal. Bueno, vamos a contarle cómo viene el tiempo para esta semanita. Lo decimos.

De atrás, para mañana martes 21 se espera una mínima de 4, máxima de 11 grados. Hoy va a estar heladita esta noche, ¿eh? Mínima de 4, máxima de 11 grados. Durante la mañana de este día martes 21 se esperan cielos nublados. En la tarde, cubierto y lluvia débil. En la noche, cubierto y lluvia débil. El miércoles 22, la mínima de 9, la máxima de 12 grados, cielos cubierto y lluvia débil durante la mañana y la tarde nublado y chubascos débiles. Para el jueves 23, la mínima de 9, la máxima de 11, cubierto y lluvia débil, con viento entre 40 y 60 kilómetros a la hora. Y en la tarde del jueves 23 también se esperan cielos cubiertos y lluvia con viento entre 40 y 60 kilómetros a la hora y ráfagas de hasta 70 kilómetros. O sea, para el día jueves ahí tendremos agüita y viento acá en nuestra zona. Vamos a ver qué pasará también el día viernes 24. Durante la mañana nublado y en la tarde va a estar ahí cielos cubiertos y lluvia para el viernes 24. 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Vamos a contarle que el gobierno decreta zona de catástrofe en la región de Coquimbo y la provincia del Huasco en Atacama. Bueno, el gobierno, en voz del mismo presidente José Antonio Kast, anunció que se decretó zona de catástrofe en la región de Coquimbo y en la provincia de Huasco, en la región de Atacama. Esto a raíz de los efectos del sistema frontal en la zona. El jueves estuvimos también en la Escuela de Infantería de la FACH y anteriormente en el CHOA pudimos evaluar en qué momento se decretaba el estado de excepción de catástrofe y solicitarlo como corresponde a las regiones o provincias que se determine la actividad en este estado de excepción constitucional, comenzó diciendo el mandatario en el marco del Consejo de Gabinete en La Moneda. Ahora, ¿qué implica un estado de excepción constitucional de catástrofe? Se designa un jefe de Defensa Nacional para la zona afectada, quien coordina a las Fuerzas Armadas, Carabineros, la PDI y otros organismos para mantener el orden y apoyar las respuestas a la emergencia. Se pueden restringir derechos constitucionales, principalmente la libertad de locomoción, permitiendo establecer cordones sanitarios, cierres de caminos o controles de acceso, la libertad de reunión, limitando o prohibiendo eventos o concentraciones cuando sea necesario. Se facilita la coordinación de recursos públicos y privados, acelerando la respuesta ante la emergencia. Las Fuerzas Armadas pueden colaborar en tareas de seguridad, protección de infraestructura crítica, resguardo de zonas evacuadas, distribución de ayuda y apoyo logístico. Se agiliza la gestión de la emergencia, aunque el decreto en sí no libera automáticamente nuevos recursos económicos ni implica por sí solo la entrega de bono o ayudas a la población. Igualmente, el jefe de Estado dijo que el secretario de Desarrollo Social, Alejandro Fernández, se mantendrá colaborando en la provincia del Huasco, mientras el ministro de Obras Públicas, Louis Grant, permanecerá en la región de Coquimbo. Recordemos también que hasta ahora el presidente de la República vuela justamente ahí a la zona de la catástrofe, de la quinta región ahí, y también Huasco y región de Atacama.
Qué terrible lo que está viviendo la gente del norte de nuestro país. Bueno, seguimos acá en Julito al Velador. Faltan ya 15 minutos para que sean las 5 de la tarde.

0: Hoy tengo llamadito y tengo un WhatsApp, mi amigo Lizardo. ¿Cómo está, Canchito? ¡Aló!
1: Hola, Julito, ¿cómo estás, Julito?
0: Aquí estamos, pues, hombre.
1: Está mala la señal, Julito.
0: ¿Está mala la señal, Gancho?
1: Llamar y no sale la llamada.
0: Ay, ay, ay, ¿qué pasa?
1: Quiero pedirte una canción, Julito, por si llega.
0: Ah, ¿descansamos? ¿Cuál sería?
1: Cumpleaños, día más encima, Julito.
0: ¿Está ahí de cumpleaños?
1: Estoy celebrando cumpleaños, Julito.
0: ¡Uy! Le tocamos
1: cumpleaños. Con todos mí.
0: Muy bien, pues, Canchito.
1: Mi cariño.
0: Con todo tu cariño.
1: Julito, tocame la canción. Perder un amor, Julito.
0: ¡Oh! ¡Oh! ¡Oh! ¡Oh!
1: Los rancheros del sur, Julito.
0: Ya.
1: Ya, Julito, pues si te llega el mensaje, Julito.
0: Ya, mi amigo.
1: Estoy más contento también porque ganó España y era mi candidato, Julito.
0: Ah, no quería que ganara Argentina un poco, ya.
1: Ya, Julito. Estoy bien.
0: Mi amigo Lizardo, le mandamos un saludo de cumpleaños a nuestro amigo Lizardo de Roble Guacho, que está, amigo chiquillo, está de cumpleaños hoy día. Ojalá que lo acompañe alguna de sus novias que tiene, porque tiene como 7 novias el amigo ya. Aquí está Perder un Amor.

Ya nomás, Leroy, tenemos otro, a nuestro amigo Elizardo, que está hoy día de cumpleaños, que lo pase bonito ahí y que recibe estos regalitos. Ya yo me comienzo a despedir en este comienzo de semanita, lunes 20 de julio. Ya queda menos porque sea de julio, ¿eh? Oye, mañana viene agüita. Bien, que lo pasen bien. Luego ya viene el chico Eddie para seguirles acompañando con la gran tarde universal. Gracias por la sintonía. Hasta mañana.

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1: Mi gente linda del campo y de la ciudad, de la región de la Araucanía, sus provincias y comunas, qué alegría volver a encontrarnos en este espacio de naturismo y parapsicología, donde la naturaleza, la experiencia y la buena orientación se unen para ayudarle a vivir mejor. Prepare su matecito, su cafecito, acomódese tranquilo y acompáñenos porque el programa ya comienza. 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O envíenos un mensaje de audio, de texto, contándonos su problema. Voy a ir a una pausa. Regreso de inmediato con la respuesta a los mensajes que llegan a nuestro WhatsApp.
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1: Amigos oyentes, y tengo un mensaje, me dicen maestros, lo felicito por su maravilloso programa que encamina la felicidad. Pido a Dios que los cuiden y que siempre nos ayuden. Quiero que me digan la verdad porque en mi casa sentimos unos ruidos y no podemos dormir. Antes mi esposo era bueno y ahora se lo pasa siempre enojado y pelea con mis hijos. Los amenaza que los va a botar de la casa. Un día hemos encontrado en la casa una bolsa que contenía algo así como vela derretida de color negro y con mucha grasa. No sé qué pensar, pero todo esto muy raro. Yo me dirijo a ustedes para que me ayuden y me digan qué está pasando en mi hogar. Confío en ustedes, espero su respuesta. Se despide la madre angustiada. Gracias, estimados maestros. Estimada amiga angustiada, hemos trabajado tu caso y he llegado a la conclusión determinante que lo que está sucediendo es producto de cosas que pertenecen al reino del mal. Ten presente que su esposo ha actuado muy diferente con su familia y lo acusan de haber robado un dinero, cosa que no es cierta. Y debido a eso, su familia le guarda rencor y ha recurrido a hacerle un daño a su esposo, la cual ha mandado a quemar unas velas negras preparado con una grasa de sapo y otras cosas más para dejarlo en su casa. Y debido a esto, han comenzado sus problemas en su hogar. Es muy importante que ustedes me visiten y dar solución a ese problema. Suerte y que el Divino Señor los proteja siempre. Los espero.
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1: Estimados amigos míos, tengo un mensaje y me dicen: querido maestro, me dirijo a ustedes saludándolo por su lindo programa y paso a decirle lo siguiente. Soy una mujer que necesito saber qué está pasando con mis familiares. Andan hablando cosas, poniendo muy mal a mi papá en todo. Las personas que lo querían le están tomando rencor y quiero saber por qué hay tanto odio entre ellos. Además, quiero saber de mi abuelita que sufre mucho de dolores. ¿Acaso tiene alguna enfermedad? Mis padres están mal, no les rinde el dinero y quiero saber cómo va a ser mi futuro. Ayúdeme, maestros, y estaré esperando la respuesta. Gracias. Nací el 20 de enero. Estimada amiga mía, hemos estudiado tu caso y veo claramente que enfrentas un sinfín de dudas. Mira acerca de tu papá y el por qué el rencor hacia él. Tú sabes muy bien que se deben a que él es sumamente irresponsable y el odio que existe entre su familia es por una herencia. Con relación a los dolores de tu abuelita, ella sufre de artritis reumático, pero no quiere seguir los consejos del médico. El problema de tus padres, el por qué no puede salir adelante, es por un caso que existe entre el reparto de la herencia. Y acerca de tu destino, sí vas a estudiar, pero sería mejor que me visites para dialogar y poder ayudar a tus padres también. Suerte, mi estimada amiga, y que el Señor los proteja siempre. Los espero.
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1: 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No dude, no espere más. Cuéntenos su problema. Vamos a encontrarle solución. Queridos amigos y amigas, hemos llegado al final de nuestro programa. Gracias por abrirnos las puertas de su hogar y permitirnos acompañarlos una vez más. Que Dios les regale mucha salud, paz y bienestar. Cuídense mucho y será hasta nuestro próximo programa.
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0: 5 de la tarde, 5 minutos.
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3: Las encuestas CADEM y Criteria registraron un aumento en la aprobación del presidente José Antonio Kast, alcanzando un 39 y un 37% respectivamente. La gestión del temporal impulsó sus cifras, aunque la reconstrucción mantiene opiniones divididas. La selección chilena femenina de hockey césped, Las Diablas, oficializó la nómina de 20 jugadoras para el Mundial de Bélgica y Países Bajos 2026. Tras integrar el Grupo A, el equipo debutará el 15 de agosto ante Países Bajos. El gobierno requiere sumar 2 votos del Partido de la Gente en la Cámara Baja para ratificar los cambios del Senado a la mega reforma y evitar la comisión mixta. El PDEG define su postura entre exigencias de ajustes al proyecto y tensiones internas por su directiva.
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9: 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Lunes 20 de este mes de julio, saludar a tantas personitas que están enlazadas en varias radioemisoras a nivel nacional. Que Dios, Manitú, me los llenar de mucha fuerza, mucha fe, mucha la espiritualidad. Saludar a cada uno de ustedes en sus hogares, sitios de trabajo, en sus campos, en donde ustedes están, que Dios me los llene, los fortalezca. Ya un poco amaneguando el clima y bueno, a esperar. Ya sabemos cómo ser nuestro lindo Chile con el clima en esta época, pues fortalecernos en nuestra espiritualidad y resiliencia para tanta personita que le está pasando mal. Saludar a cada uno de ustedes y que Dios Manitú Todopoderoso me los fortalezca en la fe y en la tranquilidad. Saludar a tantas personitas que nos llamar, que nos escribir, que nos da la oportunidad de buscarles y ayudarles a encontrar soluciones. 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

0: Y continuamos en vivo y en directo con todos ustedes, quienes se hacen partícipes día a día con sus llamados y su WhatsApp, para que gracias a Dios podemos demostrar nuestro conocimiento ancestral. Pero vamos rápidamente con la persona que está en línea. ¿Aló?
1: ¿Aló?
0: Bienvenida a nuestro programa. Y lo que me gusta preguntar, ¿cuánto hace que nos escucha?
1: Mire, varios meses, pero mi marido lo escucha más tiempo.
0: ¡Ah, su esposo! ¡Ah, es un fiel oyente de nosotros, los chamanes, los médicos ancestrales! Gracias a Dios nos escucha todos los días. ¿Y qué es lo que más le ha gustado de nuestro programa?
1: Que usted dice la verdad.
0: Pues la verdad siempre, gracias a Dios, es lo que en estos 31 años hemos demostrado, la verdad.
1: Sí, hacía tiempo yo trataba de comunicarme y no podía, y ahora dije voy y justo lo ubiqué.
0: Pero bueno, vuelvo y repito, vamos prontamente con sus llamadas porque el tiempo es oro acá en la radio. Deme su fecha de nacimiento.
1: El 16 de abril del 56.
0: 16 de abril.
1: Del 56.
0: De 1956.
1: Sí.
0: A ver, como me gusta decir, concentrarse pensando en usted mientras tira los huesitos y las caracolas a ver qué está pasando en su vida. Concentrarse. ¡Mira! Tramante, tramante, callamán. Con toyonoira celereta. Celereta mafasalanta, manitú. Chango. Dale guaita, estos huesitos no me gustan como caer. Y le voy a hacer una pregunta. ¿Usted por qué no ha buscado ayuda?
1: No sé, porque, bueno, yo siempre me llevo enfermo, pero...
0: A ver, no me diga nada. A mí me gusta tratar de ayudarlos y decirles las cosas, pero no tiene que decirme nada. No me diga cuál es su problema. Porque usted me llama es para que yo le diga lo que los huesitos y las caracolas me mostraron. Bueno, lo que yo le estaba preguntando es que por qué usted no había buscado ayuda.
1: Por falta de tiempo, por falta de plata, por tantas cosas que uno no sabe lo que puede tener.
0: A ver, mujer, para venir a una consulta personal conmigo, no tiene que ahorrar meses. Una consulta personal y privada conmigo solo la paga una vez, una sola vez, así tenga que venir muchas veces.
1: ¿Sí?
0: A ver, ¿por qué le preguntar esto? Porque lo que me están marcando estos huesitos es que sí o sí, sin temor a equivocarme, para mí, a ustedes le hicieron una porquería, por envidia, por maldad.
1: ¿Sí?
0: Y lo que más tristeza me está dando es que lo que estás viendo acá es que para mí fue alguien muy cercano a ustedes. Puede ser alguien muy, muy cercano, hasta yo diría que un familiar.
1: Ya. Yeah.
0: Y esto se lo hicieron para que usted nunca fuera feliz con su esposo.
1: Mm.
0: Hay muchas personas, tener cuidado, que la están mal aconsejando. De que no, y de eso no viene de ahora, esto viene de mucho tiempo atrás. De que no se uniera con usted. ¿Usted lo sabía?
1: Sí.
0: ¿Y cómo lo sabía?
1: O sea, porque yo decían que me tenían envidia, que esto que lo otro, yo lo sabía.
0: A ver, esta maldad que desafortunadamente le hicieron es la que a usted la mantiene mal, porque estos huesitos me marca que usted está enferma, le marca el estómago, me marca que se inflama con mucha facilidad, la veo con el hígado, la veo con un riñón drenando mal, la veo tema complicado. Tenga mucho cuidado con su salud.
1: Ya.
0: Este huesito también me marca problemas a la parte de ovarios de matriz. Tenga mucho cuidado, porque a veces usted siente que como que la estuvieran pinchando, ¿verdad?
1: Sí.
0: Y también me marca situaciones ya de otro aspecto. Yo diría que su sistema nervioso está muy alterado. ¿Usted ha tenido sueños bastante raros, como feos?
1: Sí, sí, ahora que me acuerdo, sí, a ver.
0: ¿Qué sueños ha tenido?
1: Sí, doña, siempre con el mar que me ahogo, que me sigue.
0: O sea, como si usted se estuviera ahogando.
1: Sí.
0: Que como que no puede reaccionar y que no puede ni gritar para pedir ayuda.
1: Eso, me da una cosa como a veces siente, ahora que usted me dice así, varias veces como que algo me carga y yo estoy consciente y no puedo hablar.
0: Pero usted está como consciente, como despierta.
1: Sí, yo creo que estoy despierta porque yo pido, o sea, rezo.
0: A ver, vuelvo y le repito, veo situaciones bastante complicadas en su vida. Yo sí necesitar que venir cuanto antes con su esposo. Ojalá que él me esté escuchando.
1: Sí, lo está escuchando.
0: Y quiero mostrarle con hechos, no con palabras, lo que le han hecho. Pero lo que sí le decir, lo que le hagan a uno no significa que uno tiene que vengarse o tomar represalias. Hay que dejar las cosas a Dios, Manitú Todopoderoso.
1: No soy de ese tipo, ¿verdad?
0: Y gracias a Dios, con nuestro secreto le vamos a enseñar cómo protegerse.
1: Sí.
0: ¿Me entender?
1: Sí, pues. ¿Le podría hacer una consulta por una hermana?
0: Claro, dígame la fecha de nacimiento de su hermana.
1: ¿Ah?
0: Que me dé la fecha de nacimiento.
1: El 31 de diciembre del 58.
0: 31 de diciembre del año
1: 58.
0: ¿Cómo?
1: Del 58.
0: Ella nació el fin de año.
1: El 30, que diga.
0: A ver, mujer, ¿qué día es exactamente?
1: Que ahora me acuerdo del 30, ¿no? El
0: 30 de diciembre de qué año?
1: El 58.
0: Del 58, ya. Útale, guaita, este huesito me está marcando que su hermana sí está muy, muy enfermita.
1: Ya.
0: Le veo los problemas a los huesos.
1: Ya.
0: A las articulaciones. Para mí lo de ella ser una enfermedad ósea.
1: Ya.
0: Fuera de eso, me está marcando, vuelvo y le repito lo mismo que le dije a usted. Me está marcando riñones y me está marcando sistema nervioso. ¿Cuánto hace que usted no se ve con ella?
1: Era como 2 meses.
0: ¿Dos meses? ¿Y la última vez que usted la vio, ella estaba enfermita?
1: No, ella estaba muy, muy gorda.
0: Exactamente, mujer, por eso le estar diciendo que me marca los riñones. Y cuando marcan los riñones puede haber exceso de retención de líquidos, puede haber problemas que le pueden traer complicación, y por eso es que sus manos y sus pies y su cuerpo a veces mantiene como hinchado.
1: Sí, está súper inflada.
0: Yo sí le recomendar que lo que usted tiene que hacer es venir cuanto antes a mi oficina con su esposo y de paso venir con su hermana. Y si no, me puede traer la fecha de nacimiento y la orina.
1: Ya, entonces tengo que ir a verlo.
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1: Ya.
0: A ver, yo sí quiero hacerle una pregunta. ¿Qué le diría a todas las personas que le están escuchando?
1: Bueno, que usted dice siempre la verdad.
0: ¿Usted da fe de eso?
1: Sí.
0: Porque como gracias a Dios siempre lo digo, somos chamanes, médicos ancestrales y llegamos para ayudarlos, llegamos para sanarlos, siempre con la ayuda de Dios.
1: Ya. Yeah.
0: Un abrazo y muchas bendiciones.
1: Ya, igual, pues que esté bien.
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3: Hoy día nos encontramos con un paciente que vino a donde los médicos chamanes, donde los médicos sanadores. ¿Cómo es su nombre?
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4: Sí, lo agradezco.
3: ¿Qué le diría a las personas que nos están escuchando en este momento?
4: Que confíen, venga con fe.
3: ¿Usted vio los cambios?
4: Sí.
3: ¿Sintió la sanación?
4: Sí.
3: Todo por la parte de Dios Padre, porque aquí nosotros somos médicos sanadores, médicos chamanes, espiritistas. ¿Usted nos recomendaría?
4: Sí, lo recomiendo.
3: Amén.
4: Amén.
3: Mi Dios lo bendiga y un fuerte abrazo.
4: Gracias.

0: saludar a tantas personitas que nos escribir, que nos llamar, que nos dan esa oportunidad de mostrar nuestro conocimiento ancestral. A mis amigos de Futrono, a mis amigos de Payaco, de Río Bueno, de, ¿cómo se llamar?, de Lago Ranco, de La Unión, de tanta parte donde llegar esta radioemisora, amigos de Victoria, amigos de Linares, amigos que me escribir, que me llamar de tantas las partes, que Dios me lo llene de fuerza, de fe, de espiritualidad, de Mulchen, de Cabrero, de Huepil, de tantas partes donde llegar esta radioemisora, amigos que me escribir, que me llamar de tantas las partes, que Dios me lo llenar de mucha fuerza, mucha fe, mucha espiritualidad. 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Un abrazo en distancia, que Dios me les dé mucha fortaleza, un buen inicio de semana lleno de energía, de paz, de mucha tranquilidad, llena de muchas bendiciones.
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Ya, muchas gracias, Jane, porque quería empezar el día de hoy ya por un por alguna parte con este mate amargo del día de hoy, lunes. Ya, ¿por qué? Porque Janet, gracias por escribirnos, nos dice: buenas tardes, mi nombre es Janet, quiero reportar una manifestación. Esto es a la altura de Ruta Camino Loncoche Villarrica, exactamente en Garita Pulingue, donde se encuentran los vecinos protestando por estar sin suministro eléctrico desde el día miércoles. Un llamado a la empresa CGE y a los automovilistas que vienen desde Villarrica hacia Loncoche. Esta vía está cerrada ya por los manifestantes, y me manda fotografía ya, y me dice: por favor, entregar información a auditores, muchas gracias. Bueno, lamentable lo que está pasando en la región de la Araucanía. Lamentablemente ya se están viendo, por ejemplo, este tipo de resultados por no tener respuesta, chiquillos. Más que nada, yo creo que la gente, lo que le molesta es el tema de la comunicación. Ya adelante estaba escuchando también varios testimonios de gente, ya, y yo sé que a lo mejor voy a hacer mal, no voy a hacer bien en nombrar la empresa, pero por ejemplo me decían que la empresa Codiner, y sabemos que en esta zona está lamentablemente ella, la gente llama y solamente una contestadora y nada más. No sé, en algunos sectores, por ejemplo como Niágara, se ha visto que, o sea, la gente ha visto que no andan cuadrillas ya donde vaya, estén trabajando como otras empresas. Lamentablemente esa es la realidad de mucha gente, inclusive por ejemplo en Labranza, ya mi cuñado, ya, y esto yo sé que es malo hablar a título personal, sobre todo en este tema, pero por ejemplo mi cuñado perdió casi toda su comida. ¿Ya? ¿Y quién le responde eso? ¿Quién va a ir a decirle, sabe qué? Ahora, claro, hay una empresa que dice: ya, tráiganos la fotografía de que es lo que perdió. Oiga, ¿y la dignidad, chiquillo? Yo digo, ¿y la dignidad? O sea, no tienen ningún reparo muchas empresas, y no solamente una sola empresa, sino que varias empresas, antes de la fecha de que tú, por ejemplo, empiezas a cuadrar tu dinero, ya te tienen la boleta lista. Ya han subido, y lamentablemente subieron el precio de la luz, y eso no se ve en reflejado en esto que ya ha pasado, va 2 días para que se cumpla una semana y no pasa nada, pues chiquillos. Sabemos el esfuerzo, yo reconozco, siempre no tengo ningún problema en reconocer, por ejemplo, y un abrazo a todas las cuadrillas que están trabajando, sacándose la mugre, pero lamentablemente en el tema de las comunicaciones, ahí es donde fallamos. ¿Dónde está la persona diciéndole: ya, sabe qué? Su sector todavía no es prioridad, o este sector es prioridad. Por último, nosotros aquí como radio estamos también tratando de averiguar qué pasa y por qué nosotros. Nosotros, claro, prestamos servicio para que ustedes también se acerquen a nosotros y nos digan, ¿sabe qué? Pueden comunicar como lo hizo Janet. Nosotros no tenemos ningún problema en decirle, ¿sabe qué, vecino? Esto es lo que nos dijeron las empresas. Esto es lo que... Esto. Ya. Y eso es lo que lamentablemente a la gente ya le está molestando, porque ¿quién le va a responder al insulino dependiente su insulina que ya perdió por estos días? Por no tenerla, por ejemplo, regulada la temperatura. ¿Quién le paga el mal rato a la persona nuevamente insulino dependiente, que quizás a lo mejor por esta falla se descompensó? ¿Quién le va a pagar la dignidad a su familia por tener que trasladarla a un centro que quizás a lo mejor un centro hospitalario, un centro de salud que tampoco tenga luz? Porque hay casos en donde tampoco tienen luz algunos lugares donde se atiende la emergencia de primera necesidad. Entonces eso es lo que está molestando, eso es lo que está, sabemos que lo que está pasando. Y esto, lo otro, nosotros hace mucho tiempo, con nuestro profesor Pablo Jaramillo de Meteo Magún, quien también le agradecemos toda la información, veníamos diciendo, ya, va a haber viento fuerte, y lamentablemente en algunos sectores no hubo tema de contingencia.
Y eso está más que claro, chiquillos. Y eso tiene que cambiar de una u otra forma. Ya, aquí yo, como le digo, agradezco a mi jefe, agradezco a mis jefes, quienes ese día también me dijeron: chico Eddie, no vengas porque la cosa está muy complicada, no, y no te vamos a descontar el día. Entonces, lamentablemente, en algunos sectores no es así. En algunos sectores vienes a trabajar sea como sea. Y eso también quiero criticar, disculpe que se lo diga, a nuestros medios. Ya, yo voy a hacer una crítica a nuestros colegas. ¿Por qué? Porque lamentablemente, ¿qué tiene que hacer un periodista casi al medio del río mojándose? ¿Qué tiene que estar haciendo el sensacionalismo? Nosotros, como medio de comunicación, nosotros tenemos que ser un aporte a la gente. No tenemos que meter a nuestro colega al medio del río. No tenemos que meter a nuestro colega donde, pucha, lamentablemente está el viento pegando, mojándose por mientras los otros tomando cafecito en el estudio. ¡Jo, jo, jo, jo! Sí, mira, Sofía, Daniela. No, ¿hasta cuándo? De verdad, respetemos a nuestros colegas. Ya, respetemos al periodista. El periodista, antes de ser periodista, es ser humano. Ya. Y eso también también lo quería hacer ver, porque vi a las noticias y yo decía: pucha colega, quizá a lo mejor si tú no hacías esto no tenés carrera, pero pucha, ¿dónde está el sentido humano de los editores? Y esto es una crítica.

0: Entonces, y disculpe que se me tome las palabras, pero hay cosas que mejorar y muchas cosas que mejorar. Ya. Nosotros también aquí en Radio Universal, también estamos tratando de mejorar todos los días. El tema contingencia ese día, mi jefe estaba aquí, se sentó aquí al frente de este computador y estaba informando. No haciendo sensacionalismo, estaba informando. Y él se puso aquí. Él fue el que se sentó aquí en mi horario que me correspondía venir. Y ellos mismos me dijeron, chico, ahí no vengas. Y él se sentó aquí haciendo el programa. Entonces, ¿cómo no agradecer eso? Y lamentablemente, medios, y sobre todo el medio de televisión, ya, entonces, pongamos con eso. Ya, la gente está pidiendo, por último, que hayan respuesta. Por último, que Frontel, que CGE, que Codiner le diga a la gente, ¿sabe qué? Estamos trabajando en este sector es prioridad, ya vamos a ir para allá, lo estamos coordinando, se vienen nuevos frentes de mal tiempo nuevamente y estamos recién tratando de ordenar el primero, entonces ¿qué viene después? Entonces son muchas cosas, chiquillos, entonces yo por eso, disculpe que me haya alargado en este mate amargo, pero es que es un mate amargo, muy amargo, chiquillo, que me toca el fin de semana y tenía ganas de decírselo ya, así que de verdad eso pues, gracias.
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0: Y las opiniones vertidas en este programa son de exclusiva responsabilidad de quienes la emiten y no representan necesariamente el pensamiento de Radio Universal. Muchas gracias. No, eso tengo que decirlo, si no es para. Oiga, chico, ahí está. 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
0: 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Vamos y volvemos, no se separen.

0: 5 de la tarde, 39 minutos.
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0: esta hora nos informan sobre un incendio ya en calle Pedro Aguirre Cerda, en Carahue. Bomberos de Carahue se están movilizando, reiteramos, en calle Pedro Aguirre Cerda. Un incendio declarado a esta hora. Seguimos en vivo en esta tarde universal.
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Ya seguimos en vivo en esta tarde universal para toda la región de la Araucanía. En vivo y en directo. Oiga, saludos a quienes a esta hora nos están sintonizando también en www.radiouniversal.cl. Estamos junto a ustedes en esta tarde universal, 5 de la tarde con 53. Póngale me gusta a nuestra publicación de Facebook a esta hora. Estaba viendo por acá, según lo que nos indicaban algunas cosirijillas ya. A esta hora estaba viendo por acá que había un incendio ya en Carahue, en Pedro Aguirre Cerda. Ya, por si acaso, si usted está en Carahue, saludos a Carahue Imperial. Bomberos de Carahue está trabajando en fuego multicompartimental de viviendas con peligro de propagación, lo que nos indican a último en estos minutos. Incendio declarado, calle Colón y Baquedano. Población Los Pinos. Reiteramos, hay un incendio a esta hora en Carahue, incendio declarado en calle Colón y Baquedano. Ya, fuego multicompartimental de vivienda con peligro de propagación. Seguimos en vivo en esta jornada junto

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1: 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Y la música, y la música, y la música, caballero, ponga la música. Ay. Gracias. 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Ya, señoras y señores, vamos y volvemos. No se separen.

0: 6 de la tarde, 4 minutos.
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3: El presidente José Antonio Kast viajó a Coquimbo tras decretar estado de catástrofe por el grave sistema frontal. Acompañado por los ministros de Defensa y Salud, evaluará la emergencia en la zona y la alerta sanitaria decretada. Senadores presentaron un proyecto de ley para proteger a víctimas de encerronas y portonazos. La iniciativa establece una presunción legal de legítima defensa si hieren o matan al asaltante al intentar escapar o repeler el ataque desde su vehículo. Una carabinera y un militar fueron enviados a prisión preventiva tras ser vinculados con una red de tráfico de armas. La banda fabricaba armas con impresoras 3D y comercializaba armamento por redes sociales, sumando 58 imputados en total.
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2: A esta hora nos informan tránsito cortado en camino Lautaro Galvarino, kilómetro 8. Habrían barricadas también a esta hora. Seguimos junto a usted.

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1: La Tarde Universal, que está desde las 5 de la tarde hasta las 20 horas, acompañando su jornada, también comunicándose junto a nosotros y junto a usted también. Oiga, bueno, reiteramos a esta hora, Janet nos escribió ya y nos reporta una manifestación. Esto es a la altura de la ruta Camino Loncoche Villarrica, exactamente en la garita Pulingue, donde se encuentran los vecinos protestando por estar sin luz eléctrica desde el día miércoles. Un llamado a la empresa CGE y a los automovilistas que vienen desde Villarrica hacia Loncoche. Esa vía está cerrada por manifestantes. También nos informaban por acá. También camino Lautaro Galvarino, también estaría el tránsito cortado. Conductores reportan barricadas que estarían manteniendo el tránsito suspendido en ambos sentidos a la altura del kilómetro 8 de la ruta que une las comunas de Lautaro y Galvarino. A esta hora también nos informan por acá. Un abrazo a nuestros queridos auditores en Valdivia 93.9.
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1: También equipos de emergencia estuvieron trabajando en accidente de tránsito en Avenida Pedro Montt, a la altura de La Cuenta, en Valdivia. También en Paillaco, a esta hora, unidades de emergencia estarían respondiendo a accidente de tránsito en el kilómetro 853 de la ruta 5 Sur, sentido norte a sur, en la caletera. También bomberos de Valdivia estarían trabajando en el llamado estructural en el sector Cutipay, altura del kilómetro 8, según lo que nos indican medios locales también. Dicen acá, muy cierto lo que dice usted, Frontelos se miente, acá nos dice Daniel Órdenes, muchas gracias Daniel por su opinión. Nos dice una cosa, da un horario y no cumplen. Donde yo vivo hay muchos adultos mayores que no tienen como para llamar, para ligar. Nosotros somos de Los Castaños, sector rural de Radal Freire, y no llega nadie a ayudar, el camino está intransitable. Gracias por hacer visible el problema. Sí, pues, eso está bien, el camino, chiquillo. Hay caminos que lamentablemente tampoco ha llegado la ayuda. Sí, pues. Buenas tardes, saludos a Mollita, buenas.
2: Buenas tardes, ¿cómo está, don amigo Chico Eddy? Aquí escuchándote, medio atentamente te sacaste, Chico Eddy, sí. Pero está bien, sí, está bien, pues uno. Tú por lo menos descansaste ese día y tus otros colegas andaban en terreno con el tiempo, más encima que para allá está tan feo, más encima que, se, como dices tú, va a seguir lloviendo. Así que a afrontarse. Aquí escuchándote, Chico, y saludo a todos los que me conocen en Valdivia. Muy buena la señal de Radio Universal. Y eso. Saludos desde Valdivia. Soy el Alex Moy, aquí escuchándote en la 93.9. ¡Déjale! Desde Valdivia. Chao, Chico.
1: Buen chao, pariente. Oiga, saluda a todos los Charlie Papas que están hasta ahora. A todos los Charlie Papas que van en la ruta a esta hora también en Valdivia, Paillaco, San José, La Mariquina, en Mafil también. Un abrazo también a la gente que está hacia la costa, Isla Mocha está allá, ¿no? Niebla, San Ignacio también. Buenas tardes. ¡Aló!
3: Buenas tardes, pariente. ¡Apareció! ¿Cómo le va? ¡Tanto tiempo!
1: ¡Le llegó el internet!
3: Acá, siempre escuchando Radio Universal, por más que no le mande mensaje. Acá en la bicicletería de Cacique, son mi compañía todo el día, Radio Universal, como el programa suyo. Gracias. Así que acá, Alejandro, por acá, feliz día del amigo, también para usted, que es amigo acá, ya es parte de nuestra compañía.
1: Déjenme ver,
3: Y acá en la bicicletería Cacique, así que bueno, salud para usted, para todos los oyentes por allá. Acá mucho frío, mucha nieve, y en estos momentos está haciendo menos 3 por acá, por Caleta Olivia, Santa Cruz. Así que bueno, tranquilo más, terminando un laburito acá en la bicicletería Cacique. Y bueno, ¿qué le puedo decir? Muy buena música, así bueno, es un agrado escucharlo, como todos los días, como todas las tardes, como todos los días, Radio Universal siempre está acá en la bicicletería y en domicilio. Así que saludos, chico Eli.
1: Gracias.
3: Alejandro, por acá.
1: Don Alejandro, mire, no sabía que hoy día era el día del amigo, oiga. Bueno, pariente, venga, abrazo. El Día del Amigo en Chile se celebra principalmente el 20 de julio, en Argentina también, ¿eh? Así pues, esta fecha fue adoptada por la llegada del hombre a la luna en 1969, buen año. Y se conmemora junto a otros países de la región. Adicionalmente, el 30 de julio se celebra oficialmente el Día Internacional de la Amistad, proclamado por la ONU. Para entretener plata y amigos. buenas tardes, ¿qué me dicen por acá?
4: Hola, chico Eddy.
1: Hola,
4: oye, dígame. Avísale a los viejitos que estén rumbo para el sur.
1: ¿Ya?
4: Aquí pasadito a la Virgen de Petrenco, para el ladito sur ahí. Están quemando neumáticos los amigos, parientes y todo.
1: Oh, chalo,
4: al parecer porque están sin corriente, así que eso.
1: Ya.
4: Los amiguitos camioneros que van para el sur, y le pongan cuidado.
1: Para todos los Charlie Papos, me voy a mandar un video, a ver.
5: A los viejitos, los que vengan por aquí a la altura de Petrenco, quema de neumático y cuestiones raras. Así que va quedando en las precas. Así que.
1: ¡Ay!
5: Ya, los viejitos, así que eso.
1: ¡Ya!
5: Precauciones nomás todos los viejitos que vengan para el ladito sur.
1: ¡Ya! Esto es. Yo conozco esa parte, yo conozco. Ya, oiga, me estaba viendo el video y bueno, bastante taco a esta hora, sobre todo en la entrada y la salida de Temuco, ya, así que tenga precaución, chiquillos. Seguimos en vivo, mándenos su reporte a esta hora.

0: Oye, tengo una buena noticia, chiquillo. Me dice, mira, Janet me dice, chico Eddie, dos puntos. Referente a la barricada de la ruta Villarrica Loncoche Pulingue, quiero informar que se presentó al lugar carabineros junto al alcalde para dar solución. ¡No! ¿Viste? Sí, sí. Se supone que trabajará y el suministro eléctrico se restablecerá a las 19 horas. Démosle un poquito, unos 15 minutos más. ¿No? Muchas gracias por informarle. Qué feliz me pone todo esto. Pero no estoy atrás. Espera. De verdad que me pone feliz esto, chiquillos, porque de verdad hay solución, ¿vio? Ya, pero me informaban también a esta hora en la salida sur de Temuco, también a esta hora está bastante lento el tránsito por manifestaciones. Reiterar también a todos los Charly Papas que van viajando también hacia Argentina y que están tomando la ruta Lautaro Curacautín, también a esta hora también habían manifestaciones. Durante esta jornada también habló el director ya de la Araucanía, Senapred, ya estaría advirtiendo la llegada de nuevos sistemas frontales a la Araucanía y llama a extremar las precauciones. Escuchemos a ver.
1: Desde Senapred Araucanía informamos que esta semana, principalmente a contar del día martes, se espera el ingreso de dos sistemas frontales que van a afectar a la región, con precipitaciones de diferentes intensidades, también la probabilidad de nieve en el sector precordillerano y cordillerano de nuestra región, con fuerza. Hasta este momento lo que se está analizando es el día jueves para viernes. Además, tenemos un aviso de parte de la Dirección Meteorológica de Chile para el día jueves 23 de julio, durante la mañana y tarde, de vientos que podrían alcanzar rachas de hasta 70 kilómetros por hora en litoral, cordillera de la costa y el valle de la región. Por esa razón, hacemos llamado a mantenernos como siempre informados e informadas de las condiciones meteorológicas en los canales oficiales, tomar todas las precauciones, sobre todo en presencia de viento o en presencia de las precipitaciones o nieve, para evitar salir al exterior solamente si es necesario, aprovechar de reforzar techumbres que hayan podido ser destruidas o dañadas por los eventos que recién pasaron.
0: Hablaba el director de Senapred Araucanía, Ian Goyarev, quien nos advertía de dos sistemas frontales que llegan a la Araucanía y estarían llamando a extremar las precauciones. Ya las precipitaciones van a comenzar durante la jornada de este martes, se pronostican, y se extenderían durante la semana. Además, para el jueves se pronostican rachas nuevamente de vientos hasta 70 kilómetros en el litoral, la cordillera de la costa y el valle, junto con probabilidad de nieve en sector precordilleranos y cordilleranos. Así que parienta, tiene para mañana, en la mañana, toda la mañana para picar leña, toda la mañana para limpiar canaleta, para limpiar, para todo. Así que le entregamos esa información para que usted esté preparada y preparado a esta hora.
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0: 6:37 PM.
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0: Seguimos en vivo en esta jornada junto a usted en más 56452 80, no, casi doy el número de la otra radio donde está. A ver, WhatsAppéanos.
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0: Ay, si no he dicho nada, jefecito. Aló, buenas tardes.
2: Ya, los que vengan desde Temuco, a Yeme está cortado aquí en La Papú por la calle Servicio.
0: Nos mandaron un video. Reiteremos, esto es lo que nos mandaban, los que nos enviaban hace poquito un... era un video, ya que nos comentaban lo siguiente. A ver, veamos.
3: Hola, chico Eddie. Oye, avísale a los viejitos que estén rumbo para el sur. Aquí pasadito a la Virgen de Petrenco, para el ladito sur ahí. Están quemando neumáticos los amigos, parientes y todo lo... Al parecer porque están sin corriente. Así que eso, a los amiguitos camioneros que van para el sur, que le pongan cuidado.
0: Ya, eso era lo que nos decía Benjita. Y también a esta hora también... ¿Quién nos manda en este video? Nos manda un video y nos comentan lo siguiente, nos agregan a esto. Muchas gracias, chiquillos, de verdad, se pasaron. Un aplauso a ustedes. ¡Aló!
2: Ya, los que vengan desde Temuco, a Yeme está cortado aquí en La Papú.
0: ¿En La Papú?
2: Por la calle Servicio y por la carretera.
0: Ya.
2: Así que no hay escape por ninguna parte.
0: Uf, ya. Entonces, reiteramos a quienes nos vienen sintonizando en el 94.7. Avísenle a todos los Charlie Papas que vienen para allá, para el norte. Que está cortada el tránsito ya por ahí donde estaba la discoteca Papú. ¿Se acuerdan de esa discoteca o no? Muchosaños.com. Bueno, antes, mi chiquillo, usted que me va sintonizando con el papito, la mamita ahí en el auto, le contaré que el papito quizá a lo mejor conocía a la abuelita. No, ya estoy en historia de los abuelitos ya. En esa época, más o menos. Ya, y ahí había una discoteca muy buena. Yo, de hecho, chico Eddie, se puede decir que humildemente tocó una vez ahí. Pero qué se van a acordar los viejos. Ya, pero ahí estamos, chiquillos, por si acaso. La gente que viene viajando desde Temuco ya hacia ¿qué? Peor ahí donde está la discoteca, papu. Ahí está, como se dice coloquialmente, sí, el manzotaco.
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0: Esto se baila en la papu, güey.
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0: Viejo corte también eran por el CD.

la hora del karaoke. A esta hora tenemos a... ¡Déjale pariente! En la hora del karaoke. A esta hora tenemos a Ana Gabriel junto a usted. ¡Ay, que salió lindo!

0: Hola, chico Eddie. Oye, avísale a los viejitos que estén rumbo para el sur. Aquí pasadito la Virgen de Petrenco, para el ladito sur ahí. Están quemando neumáticos con los amigos, parientes y todo lo... Al parecer porque están sin corriente. Así que eso, a los amiguitos camioneros que van para el sur, que le pongan cuidado.
1: ¡Saludos a todos los chelos y papá! Más 56452-391434. Buenas tardes, saludos de Puyehue. Aquí en casa tomando once con la mejor compañía de la radio. Gracias. Queremos escuchar cualquier tema del Flaco y sus parientes. Gracias, saludos. Hola, Mayo quiere programar una paloma blanca de los calzones. Recién vi ese mensaje. Oh, Mayo está muy preocupado porque no respeta los comerciales. ¿Qué pasa? Ya vamos. Es peor que si fuera tu jefe. Saludos a Don Mayo, saludos a Wishcap y saludos a Las Tardes, saludos a Raval. Saludos también Maquihue. Saludos a todo Padre de las Casas, a Niágara. Un abrazo también a Boroa, a todos los Boroas de la región, porque hay... es como tres esquinas. ¿Se ha dado cuenta? ¿Yo, dónde vivís tú? No en tres esquinas, pero ¿cuál de todos los tres esquinas, pariente? Igual que Molco, ¿se ha dado cuenta? Molco alto, Molco bajo, Molco de allá, Molco de allá. Así que saludos a todos los que viven en Molco, sea cual sea, de todos los Molcos que hay en la región. Chiquillos, me informan por acá, también nos llega... Dice, vecinos, ya, esta también información, vecinos del sector Segunda Faja Achada en Pitrufquén, están señalando que también no tienen luz desde el día 15 por la noche, chiquillos, ya. Esto por caída de árboles en la línea. Muchas familias están sin luz. Frontel no ha dado respuesta, están desesperados tanto que quieren llamar la atención, cortando la ruta también, lamentablemente, ya. Estos es ya... Sectores de Segunda Faja, Achada en Pitrufquén. Ya vecinos que están señalando que no tienen luz desde el día 15 por la noche. Por caída de árboles en la línea, muchas familias sin luz. Frontel no ha dado respuesta, están desesperados tanto que quieren llamar la atención cortando la ruta también. Ya. Seguimos en esta tarde universal compartiendo junto a todos nuestros queridos auditores, auditoras también que... nos llaman, nos escriben. ¡Aló!
2: Es mi cumpleaños, chicos.
1: ¡No,
2: así que, no, salud para allá, para mi familia de Puerto Vara, Puerto Montt. Saludos ahí para todos ellos. Así que no he recibido un mensaje.
1: ¡Oh, qué buena, don Alejandro, nuestro querido gran auditor! ¿Cómo no me avisó antes? ¡Venga, la mire, ¿sabe qué? Por ser el auditor, uno de los auditores más fieles, los otros no se tomen la palabra, porque después, así como Lena, escuchan después van a decir, chico Eddie, el único que tiene más. ¿Ya? Así que como usted es uno de los regalones de aquí a la radio. Espere. Y dice, a la one, a la two, a la one, two, three. Dice, cumpleaños feliz, te damos a ti, cumpleaños don Alejandro, que lo cumpla feliz. Gracias. Sigue, feliz cumpleaños a ti. Gracias. ¡Oh, me cansé! Oye, ¿cómo Potrillo puede cantar dos horas? Oye, yo... Feliz cumpleaños a don Alejandro y también feliz cumpleaños a toda la gente que está a esta hora también celebrando junto a sus familiares. ¿Ya? Espero que esto no haya sido... Ojalá que te imagináis. Oiga, no escuché el saludo, pero... Chico Eddie, lo escucho desde Ercilla, la 106.1. Me regaló un temita de la canción Amar Azul, canción El Nuevo Campeón. Escribe el maestro Daniel, saludos a la amarilla, los máster. Aquí llegó la luz, estuvimos 4 días sin luz, oiga. No, me esté, oiga. o del Grupo Alegría, el teléfono ya, pues. Saludos a don Dani, mañana está de santo don Dani, le paso el dato por si acaso para que me acuerde, ya, oiga. Ay, ay, ay. 7:04, mande su WhatsApp al más 56-45-239-1434.
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1: 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Repórtese a esta hora de donde nos está sintonizando, porque también vamos a saludar a su persona. Estamos en vivo en esta tarde universal, 7:05 de la tarde.

0: 7 de la tarde, 6 minutos.
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3: El Juzgado Civil de Santiago condenó a la Municipalidad de Curacautín a restituir casi 22 millones de pesos al Fondo de Apoyo a la Educación Pública tras no justificar rendiciones de convenios entre los años 2015 y 2018. La minera china Kingston Mining invertirá 3,2 millones de dólares para adquirir el 85% de un proyecto en Pumilajue, en la región de Los Ríos. Buscará explorar 400 hectáreas en San José de la Mariquina, donde se estiman unas 72.000 onzas de oro. El Hospital Modular del Ejército fue trasladado a Ovalle luego de que el sistema frontal inhabilitara 5 de los 7 pabellones del hospital local. La medida busca garantizar la atención médica y reforzar la capacidad sanitaria en Coquimbo.
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3: ¿Nos entendió el mensaje o no, chiquillo? Oiga, saludos a quienes están trabajando hasta ahora.
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1: Saludos a quienes nos sintonizan en los celulares, porque también no tienen luz, chiquillos. Un abrazo para usted, pariente.

0: canciones son las que dan ganas de estar pleno campo, oiga. Plena pampa, y ve. Esta baila, y... Buenas tardes, saludos de Puyehue, aquí en Casita Tomando Once, con la mejor compañía de la radio. Queremos escuchar cualquier tema del Flaco y sus parientes. Gracias, saludos. ¿Qué me dicen por acá en el más 56 45 239 1434?
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0: Edmundo, buenas tardes.
2: La calle de servicio que mencionaba antes el amiguito.
0: Sí.
2: La calle de servicio está cortada. Solamente la calle de servicio.
0: Ya.
2: Habilitaron una pista en la 5 Sur.
0: Ya.
2: Dirección
0: norte a sur.
2: Norte a sur.
0: Ya, yeah, ¿vio? Usted, disculpe jefe, pero tengo que decirlo. Son bacales. Oiga, gracias por, Edmundo, por la información. Entonces reiteramos a esta hora.
2: La calle de servicio que mencionaba antes el amiguito.
0: ¿Ya?
2: La calle de servicio está cortada. Solamente la calle de servicio. Habilitaron una pista en la 5 Sur.
0: Ya.
2: Dirección... norte a sur.
0: Norte a sur, ya. Eso respecto a Quiepe, chiquillos, eso es lo que nos informaban también nuestros queridos, amados auditores. Buenas tardes, chico Eddie. Espero que tenga una excelente semana. Quisiera pedirle una canción. ¿Quién pierde más, por favor? Soy de Villarrica. Estoy igual que Chechito del Boom aquí. ¿Te acuerdas cuando escuchaba de veras que estoy hablando con otra gente? Bueno, le voy a contar que el abuelito con el tío, cuando recién estaba empezando YouTube, porque ahora los YouTube que yo vi, ahora, ya usted se me entiende, tiempo generacional. Estaba Chechito del Boom. Uy, hay un viral donde se junta con el... con el otro. Bueno, chicos, hoy día entonces, que espero que tenga una excelente semana. Quisiera pedirle una canción. ¿Quién pierde más? Esa es la canción. Más 56 45 12 39 14 34. ¿Qué me dicen por acá? Buenas tardes, buenas tardes.
3: Hola, hola, amigo. ¿Cómo estamos?
0: Pariente, ¿cómo estás?
3: ¿Qué cuenta por allá por el sur? Sube que estaba cortado por ahí. Siempre por ahí, creo. Pero bueno, el sur es así.
0: Sí, el sur es así.
3: Una estación central. Para,
0: estación central.
3: Todo tu equipo.
0: Gracias.
3: Radiarla ahí. Y que cada día nos dan alegría con las canciones, sí, músicas y diferentes tipos de artistas y artistas nuevos también que van saliendo.
0: Gracias, don Marcelo. Mire, don Marcelo.
3: Por aquí, Mario Marcelo, por Huinca. Saludos para las casas. Junco, Los Laureles, La Hortensia, Belipeuco, saludo también para toda esa gente por allá. También saludo también para la gente de Villarrica, gente de Galvarino, Xolxol, Nueva Imperial, Glispun.
0: Usted conoce toda la
3: gente. Para ti, pues.
0: Sí, gracias, oiga.
3: Amigo Chico Eddie, una canción puede hacer de Mariposa Traicionera.
0: ¿Ya?
3: Podría ser una canción de Nelly Furtado y Los Auténticos Decadentes también podría ser.
0: También, ya, sí.
3: Y, sea de Julieta Venegas y Los Auténticos Decadentes.
0: Ya, también
3: podría
0: pues,
3: ser.
0: Ya.
3: Saludos ya. Por allá, abrazos. Por acá también está Adele, lluvia.
0: Mucha lluvia.
3: La lluvia, ¿no? Por aquí, por
0: la
3: región metropolitana.
0: Miren,
3: abrazo.
0: Mire, un saludo y un abrazo a toda la región metropolitana también. Oiga, ponga ponga el parlante a toda. No. Mucha gente de acá del sur trabajando en el norte. Ah, saludos, chiquillos. Dice por acá, hola chicos de Sector Fundo, California, sin luz desde el miércoles 15 de julio, comuna de Pitrufquén también. Por acá el sector Segunda Faja, Chada de Pitrufquén también, vecinos están señalando que no tienen luz desde el día 15 por la noche por caída de árboles en la línea. Muchas familias sin luz, Frontel no ha dado respuesta, están desesperados tanto que quieren llamar la atención también, lamentablemente. Hola chico Eddie, ¿cómo estás? Yo aquí, un gran abrazo. ¿No estás poniendo el... ¿Por qué poniendo el... ¿Por qué, oiga? No, no lo entendí. Hola, buenas tardes, saludcito para usted, me dicen acá. Quería un temita, por favor, de Mar Azul, un temita a su gusto. Nosotros aquí terminando la jornada con algo de sed. No, te... piloto automático y para la casa, bebé. Ay, qué tiempo, eso yo también lo hacía en mis tiempos.
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0: Ahora, puro tecito.

Camino San Jorge, me dicen, suministro repuesto. En Pulín, que parece que llegó la luz, solo un sector al interior de la pata de gallo, aún no tiene suministro. Vaya a cargar al tiro. Dice cómo operar a la empresa, hacer la reposición al voleo, el que tocó bien y los que no tendrán que salir a la carretera que... No, no. CGE impresentable. Dice por acá. Opiniones de la gente.

Benjamín me dice, buena, le informo que para Gorbea se ve muy mal. ¿Qué me dicen acá? En Iloco, reposición lista con luz, gracias a Jennifer. Muchas gracias a quienes se están integrando la sintonía. Vio que la radio sirve para algo. Ya, si no, voten la radio, voten la radio. Brígida Garrido, hola, ¿cómo está usted? Nos dice en el Facebook. Buenas tardes, Brígida. Efectivo Universal, gracias. Norma también dice, buenas tardes. Buenas tardes, Normita. Marcelo nos escribía, un tremendo abrazo y un abrazo, un saludo enorme para tu equipo de la radio. Y agradecerte mucho por las canciones que nos das alegría y motivación. Saludo aquí desde la región metropolitana, comuna de Estación Central. Se escucha mal, dice ya. Vamos y volvemos, no se separen.

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0: Ay, estoy viendo el resumen del partido de del final de la Mundial, pues, pariente. Y me río, no, me río todo porque si pudiera decir lo que pasa por mi mente, en este momento no me dejarían entrar a Argentina, de verdad. Oiga, ¿tú ves todo? ¿Sabes cuánto lleva esta canción o no, oiga? O sea, ¿hace cuántos años salió?
1: Llegó papá.
0: ¿Sabe cuándo? ¿Hace cuánto llegó papá o no? Hace 10 años, pariente. Ahí, pariente. ¡Póngale play, hijo!

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1: Sí, pues 10 años, pariente, que salió esa canción. Estaba viendo acá en los datos. Usted sabe que aquí toda la información. De... O sea, no toda, porque. Venga, saluda a todos los chiquillos que van en la ruta de esta hora. ¿Cómo va, pariente? En un ratito más llega la señorita Benito Moya, por si acaso le cuento el tiro, para todos los fanáticos de nuestra querida colega que. Ya, oiga, ¿sintió frío en este día o no? ¿O está helado? Sí, pues, porque le voy a contar que en nuestra querida región de la Araucanía, en Temuco, ya hay solamente 2 grados, chiquillo. El resto de este lunes, nubosidad parcial para el día de mañana. Ya, aquí afírmese y espero que me haga caso cuando yo le digo que mañana prepárese, limpie las hojas de la canaleta, porque... toda esa prevención, porque nosotros aquí informamos para prevenir, ya, para prevenir. Para el día martes 21, ya se espera una mínima de 1 grado y una máxima de 14 grados, nublado y niebla, nublado en Temuco, en el cubierto y lluvia débil en la tarde, noche, y de ahí no va a parar hasta el viernes. El viernes se espera nublado, 6 grados la mínima, 14 grados la máxima. El sábado nublado en la mañana y en la tarde ya cubierto lluvia y no va a parar hasta la próxima semana. Así que le digo al tiro. Llame al chinito techador, me dice. ¿Cómo es? En Angol, que me acordé justo de la canción ahora cuando. En Angol está. Saludos a la capital de la provincia del Malleco. Nublado para este resto de lunes 20, lluvia débil para este martes 21 y va a llover hasta el viernes también. Nublado, 6 grados la mínima, 16 grados la máxima para este viernes para mañana, 5 grados la mínima, 12 grados la máxima, cubierto y lluvia débil. Así que saque el parto nomás mañana, el gamulán también. Que también es... Puerto Saavedra, nuestro borde costero tan lindo. Despejada esta noche de lunes, hay luna llena. ¡Oh, cielos! ¡Oh! Para el día de mañana, martes 21, madrugada, nubosidad parcial, nublado para también la mañana, cubierto lluvia débil para la tarde y ahí también no va a parar. Miércoles, jueves, nublado con viento, se pronostican, chiquillos, también para las próximas, pero... que es cambiante el viento para un lado. Con nubosidad parcial para Villarrica, Pucón, Licanray, Coñaripe. También le mandamos muchos saludos a esta hora. 3 grados la mínima para el día de mañana, martes. Nublado y cubierto lluvia débil para la noche. Y ya miércoles, jueves, cubierto lluvia con viento. Ya sobre todo este jueves, viernes nublado, sábado cubierto y lluvia. Pero no sabe que va a seguir lloviendo. También Panguillupi, un abrazo a Panguillupi a esta hora. Nubosidad parcial en este lunes, martes 21, nubosidad parcial. Miércoles, jueves, nublado y chubasco. Jueves, cubierto y lluvia con viento. Viernes 24, nublado. Y el sábado de nuevo va a caer agua de arriba. Valdivia, a esta hora hay 3 grados para el día de mañana, nublado y niebla, nubosidad parcial para la tarde, también 0 grados. Abríguese, Valdivia. Pero conociendo Valdivia, oiga, saluda a los chiquillos del hotel, no sé si me estarán escuchando ahí, pariente. Ya, entonces Valdivia, 0 grados para el día de mañana, 10 grados la máxima también el jueves, cubierto y lluvia con viento entre 40 y 60 kilómetros por hora. ¿Qué me dicen por acá? Buenas tardes.
2: Hola, hijo. ¿Cómo Carmencita? ¿Estás? Bien. Espero que se encuentre bien de salud.
1: Me siento
2: aquí
1: tomando.
2: Yo estoy escuchando tecito. Su programa, que estaba ocupadita, pero no le voy a pedir ninguna canción, pero
1: no,
2: mañana
1: ya
2: no
1: sí, ya, hijo. Ya ahora ya.
2: Así que tenga un lindo regreso.
1: Gracias,
2: a su hogar. Y cuídese.
1: Gracias,
2: que Dios me lo cuide y lo lleve a su hogar tal como salió.
1: Sí.
2: Que Dios me lo proteja. Chao, hijo. Carmencita. Chao, chao.
1: Chao, chao, Carmencita. Un abrazo siempre, nana. Ya seguimos en vivo.
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2: Oiga, seguimos en vivo en esta tarde universal. Un abrazo a quienes también, mira, me dicen por acá, barricadas en Chomío a esta hora. Maneje con cuidado, conduzca con cuidado, tómese su tiempo. Estamos en vivo junto a usted.
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2: Seguimos en esta tarde universal.
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0: Señoras y señores, nos vemos mañana. Esperamos que haya sido de agrado a usted. Nos vemos mañana hacia el de arriba y el de más arriba. Así lo permiten. Por favor, arrivederci, señora. Goodbye. Ok, ya.
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